Estás en Oye 89.7 FM. ¿Cómo vamos en el tráfico de la CDMX y área metropolitana? Luis Ángel dice, mi Search, ¿cómo andas? Oye, muy contento de escucharte. Me encantaría algo para el soundtrack de mi vida, algo de los Cadillacs. ¿Tendrás Matador? Ok, lo vamos anotando por aquí. Y también, pues, me cuenta que está más tranquilo el Periférico Norte. Ya se reabrió la zona de obras de Periférico Norte, bien por la gente de Naucalpan, Echegaray, Satélite. A mí en algún momento de la vida me tocó, hace algunos meses, bache en carriles centrales de Periférico Norte por la zona de las Torres de Satélite. Y te cuento que llanta y rin afectados. Pero bueno, afortunadamente nada que no fuera daño material, aunque pues siempre te quede ese sabor de boca de ¿por qué tenemos tanto bache en la CDMX y en el área metropolitana? Bueno, afortunadamente ya se bacheó gran parte del Periférico Norte. Mi querido Luis, te mando un fuerte abrazo. Dice, me queda por aquí todavía una hora de camino. El Waze es lo que me marca, así que ojalá que me puedas poner esta canción. Va más que anotada también a toda la gente que va en el auto. Mándame tu fotografía, dime, oye, mi Search, ando en viaducto, circuito, periférico, donde quiera que te encuentres. Tenemos más música para acompañarte. Rick, esté en los controles. Soy Sergio Mejía. Disfruta. Esto es Oye 89.7 FM y atentos, que se vienen boletos también para el Pet Fest y para Saint Malik. Si no tienes boletos, atentos que en la próxima intervención te digo cómo ganarlos, ¿va?

0: 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Ricky está en los controles, hay más música para ti. 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

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Bueno, te adelanto que mañana tendremos a Paco Padilla, nuestro experto en análisis de rostro, que la semana pasada coincidió que Camila Fernández la tuvimos en entrevista. Y antes y previo a la entrevista al aire con Camila Fernández, bueno, ya que Paco Padilla andaba por ahí, le hizo su análisis facial. Todo lo que esos pequeños gestos, expresiones y demás dice nuestro rostro acerca de nuestra personalidad, Camila Fernández se quedó fascinada. Y al igual que ella, pues tú también puedes estar pendiente mañana a las 5 de la tarde porque va a ser un tema muy especial. ¿Qué revela tu selfie de ti? Ya saben que nos conectamos vía TikTok Live también para que estés pendiente de la señal de Oye 89.7 y que Paco Padilla te dé a ti que me estás escuchando al azar alguna persona que se conecte a TikTok Live también y que esté sintonizando Oye 89.7, pues un análisis facial de tu selfie. Así que atentos mañana a 5 de la tarde, Paco Padilla, experto en análisis facial, reconocido a nivel nacional. Lo tendremos como cada jueves aquí en Oye 89.7. Y además tendremos la visita de una TikToker que es súper reconocida por su labor social, aprovechando también el impacto de los medios y de las redes sociales, mi querida Celeste Pellegrini, que va a estar con nosotros a las 6 de la tarde. No te lo puedes perder, va a estar bueno. Quédate, esto es Aquí y Ahora con Sergio Mejía. Es Oye 89.7. Regresamos con el soundtrack de tu vida, recta final, en este miércoles. Ya llueve en la Ciudad de México. Maneja con precaución.

Y con esto cerramos, mi querido Luis, te lo prometimos al principio de esta hora. Aquí la tenemos, esta canción de una agrupación argentina que le va a poner ritmo y sabor para esta tarde. Si ya llueve en la Ciudad de México, si vas manejando, si vas camino a casa, mira, tranquilos, que sonreír no cuesta nada. No se me estresen si hay tráfico, es algo de todos los días. Mejor sube a tu radio, aquí está desde Barracas. Esta agrupación argentina se llama Los Fabulosos Cadillacs. Para mi querido Luis, que hace como 40 minutos el Waze marcaba una hora a su destino, pues seguro y está por llegar, y qué mejor que disfrute, al igual que tú que estás del otro lado de la radio, el soundtrack de tu vida. Esto es de los Cadillacs. Rick en los controles, soy Sergio Mejía. Mañana en punto de las 5 de la tarde por acá nos encontramos en Hoy 89.7 FM. Bye bye.

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13: ¡Hey! ¡Qué ondita, banda! ¿Cómo están? Son las 7 en punto. Más puntuales no puede ser. ¡Miércoles! Ni tan lejos del lunes, ni tan cerca del viernes. Oigan, ya por fin, mitad de semana, ya estamos más para allá que para acá. La neta, la neta. ¿Cómo están, banda? Bienvenidos a Reset. Yo soy Cristian Arteaga Kinky, te voy a acompañar de aquí y hasta las 9 de la noche con mucha cosa el día de hoy. Te cuento, hoy tenemos en cabina a Loyalty, que viene desde Chile. Además, Lala Love You, desde España. Además, vamos a destapar la dinámica Reset con la raza. Vamos a armar también la licua rola para que te lleves boletitos de Matisse, Petfest, Sian Malik, Paw Patrol. También Lala Love You. Vamos a hacer que los chicos en vivo regalen unos, ¿eh? Porque se presentan ya este viernesito. Además, hoy es miércoles de K-Pop Reset con Fabio. Ay, además también, mucha cosa. Les cuento en exclusiva, tendremos una sorpresa con Gracie. Así que esto, va a ser mañana, pero te lo quiero ir adelantando porque hay que calentar motores. La primera promoción exclusiva de Reset. Y además también el último scroll para que te enteres de las noticias antes de irte a mimir. Y también tenemos por acá, pues la pregunta, el villano de hoy es ese mensaje de texto, audio o foto que pues se nos fue por error a un chat. Hijo, a mí me ha pasado con los stickers, porque luego tengo stickers medio pesaditos y se te van luego los chats del trabajo por andar pues no atento en dónde lo mandas. ¡Oh! Así es, así que veme contando al WhatsApp 55 25 38 32 29. ¿Qué te ha pasado? Es más, hasta me puedes mandar esos stickers prohibidos a este WhatsApp. Quiero saber cómo la han cajeteado. Así que comenzamos. Yo soy Cristian Arteaga Kinky. Arrancamos Reset. Hoy es un programa bastante bueno. No se despeguen porque mucha entrevista, mucho artista, mucha música y sobre todo grandes sorpresas. Son las 7:02. Arrancamos con mis niños. Ozzy, BTS, Swim, sonando en hoy 89.7.

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1: ¿Qué? Ah, Ugu, llegó el miércoles. Ugu, llegó el miércoles de K-Pop Reset y hoy presentamos a Fabio en la casa.
2: ¡Oh, yeah!
1: Éale, todo lo que yo no sé, lo sabe Fabio.
2: Exactamente.
1: Así es, porque yo soy un inútil en esto del K-Pop, por eso trajimos a los expertos para que nos cuenten el chismecito, las novedades y los estrenos que está sucediendo, pues, en este fenómeno, ¿Cómo estás, Fabio?
2: Muy bien, mi Kinky, y justamente te traigo varios estrenos el día de hoy.
1: Ay, hijo, mano, cuéntamelo.
2: Nuestras ITZY queridas de JYP Entertainment acaban de sacar canción nueva que se llama Moto. A mí la verdad es que me gustó mucho, siguen conservando un poquito su estilo. Recordemos que ITZY pues era una de las favoritas de la cuarta generación para liderar. Entonces ahorita se están recuperando todavía de ese bajoncito que tuvieron. Pero muy bien, ¿eh? La canción está increíble.
1: ¿Cuál bajón?
2: Pues, ¿qué crees? Que de repente pues eran las favoritas y dejaron de serlo. La gente las dejó de consumir. No sé qué les pasó también a ellas, que pues bueno, dejaron. Vino también Aespa, vino y reinó.
1: Sí.
2: Eso fue también determinante.
1: Las Aespa son una locura. Fíjate que sí tengo ganas de ir a ver algún grupo de K-pop por el mero afán de sentir la energía que se vive dentro de uno de ellos.
2: Es muy, muy padre.
1: ¿Cuál me recomiendas?
2: Aespa. Aespa, que justamente va a estar en el Palacio de los Deportes. ¿Cuándo? Próximamente, en noviembre, en septiembre, el 11 de septiembre.
1: No, hombre, déjame llegar a la quincena y hablamos de noviembre. No, hombre.
2: Todavía hay boletos, para que ahí veas, y también toda la gente que quiere conocer a Aespa, pues cómprenle.
1: ¿Irás?
2: Seguramente. Por supuesto, es mi grupo favorito.
1: También yo, qué clase de pregunta, caray. Muy bien, entonces recomendación una, ITZY
2: con Moto. Y la segunda recomendación es Tae Young de NCT, también en su primer álbum en solitario con Wild, que también así se llama el mismo nombre, el sencillo con el álbum. Híjole, a mí me gustó mucho porque tiene un concepto medio oscurón, elegante, sensualón. Y la música también está increíble, ¿eh?
1: O sea, digamos que es como traducido a mi época como los Kudai.
2: Más o menos, un poquito.
1: Ok, más para entender, ¿no? Para entender, pues a la gente de mi edad, pues, unos Kudai, pero del K-pop.
2: Justamente.
1: O sea, me imagino que una locura.
2: Una locura, justamente. Él pertenece a NCT, este grupo de veintitantos integrantes.
1: Sí, de eso sí los ubico, fíjate.
2: Sí.
1: Porque me recuerda mucho como si fueran las abreviaciones de NSYNC.
2: Ándale, sí, parecía.
1: Ni el caso, pero son cosas de mi edad.
2: NCT, NCT 127, NCT Dream, hay muchas subunidades y pues bueno, nuestro Tae Young justamente acaba de sacar esta cancioncita. Si también no lo han escuchado, vayan y corran, escúchenla.
1: Yo opino que al finalizar el programa te armes la playlist y la compartas en tus stories.
2: Órale,
1: para que tengamos esa bonita playlist y yo también me culturice de esto, de estas nuevas estrenos, porque son bastantes, no va a haber la vida, pero en el tráfico es muy buena opción para escuchar nueva música. ¿Qué más nos traes?
2: Pues bueno, también hay otras noticias como en el mundial que ya se nos viene, estamos a nada. Y pues bueno, en la inauguración va a estar Lisa de Blackpink en Estados Unidos.
1: ¡Wow!
2: Cantando y presentándose. Eso también es un logro increíble porque pues nuestra chiquita ahora pues no está con Blackpink.
1: ¿Cuál chiquita? Grandota. Lo está haciendo increíble.
2: Increíble. Y pues bueno, pues se va a presentar en el estadio de allá de Estados Unidos. Me hubiera gustado que también estuviera aquí en México, pero pues bueno, no la ganaron.
1: Duda random. ¿Lisa ya vino solita a México?
2: No. Aún no. Quienes hay rumores, y eso todavía no es nada confirmado, es Jisoo, de que probablemente pueda venir en solitario aquí a México, pero bueno, es todavía un rumor, los fandoms se están organizando, y pues bueno, esperemos en el tiempo a ver qué dice, ¿no? Y pues bueno, también en la clausura, como ya sabemos, BTS va a estar junto con Madonna y Shakira.
1: No manches, ni en mis peores sueños con fiebre me hubiera imaginado este junte.
2: Va a ser icónico, o sea, ¿en qué momento sucedió eso, no?
1: No lo sé, los fans, o sea, es una mezcla muy extraña entre los fans de Madonna, BTS, una locura muy rara, que yo sé que Madonna es muy listilla.
2: Sí.
1: Algo se trae ahí.
2: Algo.
1: Porque no por nada permitió que estuvieran estos tres juntos. Algo se trae, mi niña.
2: Sí, no da paso sin guarache, lo sabemos.
1: Así es. Y yo que soy muy fan de las teorías de conspiración, que la gente, para que se escuche fifí, les llaman teorías de conspiración. En el mundo real se les dice chisme.
2: Chisme, sí. Chisme. Chisme. Y pues bueno, también, ¿qué creen? Que K-Pop Demon Hunters va a ser su World Tour.
1: Mis niñas.
2: Exactamente.
1: Las niñas DJ de Golden. A ver, ponme la de Golden, porque esa, qué gran canción.
2: Sí, esa se canta con tu pulmón.
1: Yo leí que iba a venir, está en pláticas una gira, ¿cierto?
2: Exactamente, esa gira está en pláticas. Aún no se anuncian los países en los que van a estar visitando, pero seguramente sí vienen a México.
1: Se me hace una locura este fenómeno, porque de una serie animada de Netflix, escuchar esto en vivo, tal vez en un estadio GNP, ya viéndome muy fifí y muy así selecto, un Metropolitan Sinfónico de residencia.
2: Wow.
1: Yo ya decretando.
2: Sería padre.
1: Sí, la verdad. Cool. Pero imagínate, mucha gente, muchos chavitos, mucha banda es muy fan.
2: Sí.
1: Más impresionante como de una serie animada saquen a los cantantes humanos.
2: Exacto.
1: O no sé cómo vayan a hacer esta integración.
2: Sí, no sabemos todavía si solamente EJ y las dos chicas más van a estar de gira, sino también las voces que hicieron los Aya Boys.
1: Sí,
2: ¿no?
1: sí. Escuché eso también, bueno, lo leí. Y me encantan esas teorías de conspiración.
2: ¡Uy, carajo!
1: Me encanta, y aparte me da mucho morbo, que me urge que suceda. Porque, a ver, siendo un producto de allá del charco, del otro charco, seguramente hacen cosas en 3D.
2: Claro.
1: Esos gráficos que luego ponen, esos, no sé, me está volando la cabeza y me urge saber si esto es verdad y qué va a estar pasando. Como los shows que hacían, creo que en Ámsterdam, de ABBA.
2: Ah, sí, de hologramas.
1: Siento que es una fusión entre hologramas y la parte humana. Ay, no, wow, sé, me urge.
2: Sí.
1: Me acaba de volar la cabeza. Que la gente nos cuente a través del WhatsApp 5525383029 cómo se imagina esta gira. Me urge.
2: Exactamente. Me urge que nos también digan sus teorías conspirativas.
1: Igual,
2: ¿no?
1: Que nos compartan su chismecito de K-pop. Si la gente es fan, yo quiero enterarme de los radioescuchas. ¿Qué show? ¿Qué chisme nos traen que nos haya pasado?
2: Exactamente. Y bueno, también ahorita está explotando las tiendas, bien Reforma 222, que está explotando las filas.
1: ¿Por qué?
2: Porque salió una colaboración de Calvin Klein con Jungkook de BTS.
1: Calzoncillos, dices tú.
2: Y las filas están enormes. Yo quería darme una vuelta, pero no, es estar ahí mínimo 2 horas esperando a ver la colección. Es una colección de chamarras biker. La verdad es que están muy, muy bonitas.
1: Lo acabo de googlear.
2: Justo, sí.
1: Oigan, wow. Me parece impresionante cómo las marcas pueden monetizar esto, porque déjate la chamarra, saco de ver que también hay calzoncitos de Jungkook. ¡Wow! Imagínate despertar, dormir, despertar, dormir, amanecer, ir al trabajo con algo de Jungkook. Imagínate.
2: ¡Qué fantasía!
1: No, es que también aquí ya se acaban de liberar fetiches, oye. Me parece impresionante, wow. No lo hubiera imaginado. Aunque están padres los colores, está en colores negro, blanco y azul. Interesante.
2: Muy interesante. Y justamente la chamarra a mí es lo que más me encantó, la de piel.
1: Sí, está muy linda.
2: Muy, muy bonita.
1: Seguramente a esta hora de la noche ya es sold out eso.
2: Sí, seguramente. Yo pienso a ver si mañana me doy una vuelta y si la consigo, pero...
1: No creo, híjole, que la consigas, pero date la vuelta y me cuentas.
2: Sí.
1: O sea, no es por ser mala onda, pero no creo que la consigas. O sea, sabiendo el impacto que tiene Jungkook en industria.
2: Exacto.
1: Dudo, chica. No
2: lo
1: creo.
2: Dudo.
1: No lo creo. Ajá.
2: Yo creo que la voy a conseguir por fuera, ahí en reventa o algo.
1: Pues ni modo. O sea, ya te armas tú lo tuyo. Te compras tu telita y la armas. Y le pones ahí loguito con pluma, algo.
2: Ándale, bye.
1: Soluciones, no problemas.
2: Justo. ¿Y qué crees que también están explotando las redes el día de hoy? Porque se abrió la venta Weavers para Cat's Eye World Tour. Sabemos que Cat's Eye no es propiamente...
1: ¿Qué es eso?
2: Cat's Eye es un grupo de
1: chicas.
2: No,
1: sí, ¿qué?
2: La venta Weavers.
1: ¿Qué?
2: Weavers es la aplicación oficial de Corea, donde tiene a sus idols, y pues ahí se ven todas las noticias de los grupos, todo lo que van a sacar. Ahí te enteras de todo lo primero.
1: Wow, en verdaderamente me dejaste frozen. Demasiado chisme que estoy procesando.
2: Y pues justamente hoy fue la preventa Weavers para fans por medio de esta aplicación. Y pues, ¿qué crees, chica? Que ya...
1: ¿Lo seguiste tú?
2: ¡No! Pues ya se están acaparando todos los boletos. Mañana es la venta general. Espero también agarrar alguno.
1: Y yo así de... Alguien de aquí no alcanzó boleto. Una vez más.
2: Una vez más.
1: Yo no voy a decir quién, pero alguien de aquí No me la hagas,
2: porque...
1: Pues ya te la hicieron, Juachis.
2: Ya me la hicieron, Juachis. Porque el año pasado intenté también en el Metropolitan y nada, en 5 minutos hicieron sold out.
1: Es que también no eres rápido con los dedos. Esto se lo tuviste que haber dejado a alguna secretaria de gobierno que son muy veloces.
2: Ah, justamente.
1: Es que sí. Solucionando problemas, tú nada más me traes problemas. No, soluciones.
2: Soluciones, pues ahí está la pues solución.
1: Vas a tener que quedarte con el FOMO de verlas vía videos de TikTok.
2: No, esperemos que sí se consiga el día de mañana. Y pues sí, justamente aténganse ahí a que tienen que inscribirse y formarse en la fila virtual media hora antes para que puedan conseguir estos boletos.
1: Me encanta, me diste muchísimo chisme K-pop. Dicen por ahí, serviste, me encanta. Pues tus redes sociales para que la banda amante del K-pop pues se involucre un poquito más, porque déjenme les cuento que este hombre no para, va a eventos, va a festivales, da noticias. Yo no sé cómo le da el cerebro para tener tanta información de tanta cosa que sucede en un día.
2: Ay, amigo, me encanta el K-pop, me encanta la música. Y pues bueno, si quieren seguir sabiendo un poquito más, están mis redes sociales como @fabio_jin, tanto en Instagram como en TikTok, para que me sigan y pues conozcan todo de este mundo.
1: Ay, ¿cómo quedamos? ¡Tarán! Oigan, qué chido, Fabio, en K-Pop Reset, síganlo, les va a encantar todo su contenido. Aparte, ya lo comprometí a quedarme esa playlist.
2: Justo.
1: Mínimo, métenos ahí 10 rolitas, 10 rolitas para disfrutarlas en el tráfico. Terminando Reset, le dan click y se pueden escuchar unas muy buenas rolas. Así que, Fabio, gracias por culturizarme, porque yo soy un tonto de este tema. Y cada vez que vienes yo quedo en shock, yo quedo frío. Y tal vez la gente que va en el tráfico digan, ¿qué? ¿De qué me estás hablando, Juachis? Ahora sabemos, me encanta. Fabio en la casa, síganlo. Siguiente miércoles, K-Pop Reset con más novedades, más tendencias. Y recuerden, más adelantito viene Lala Love You, que ya viene en camino. Si nos están escuchando, chamacos, acá los espero. Así que, buen regreso a casa, pásenla increíble en el tráfico. Muy buena música, muy buena información. Vámonos a, musiquita. Yo soy Cristian Arteaga Kinky, y ellos son Santos Bravos con Kawasaki.
2: Oh yeah.

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7: Las 7:36. Por acá algo de Harry Styles, American Girls. Buen regreso a casa.

0: ¡Guau! ¡Qué rolota de Raúl Raúl! Raúl Alejandro, ay no, es que yo andaba cantando y me quedé bien trabado. ¿Cómo van? ¿Qué tal? ¿Qué dice el tráfico? Gracias por permitirme acompañarte aquí en el trafiquito. Oigan, estaba leyendo por acá sus mensajes porque abrimos con este bonito mensaje, ¿no? ¿Quién es el villano del día de hoy? Esos mensajes de texto, audio, fotos que mandamos por error vía WhatsApp. ¡Wow! El más común, creo yo, y a todos nos ha pasado, es que cuando mandamos un screenshot criticando a alguien y se lo mandas a esa persona. ¡Ah! Creo que es el más común. Como el 99% de las personas les pasa. O reenviado el mensaje que te mandó esa persona y se lo reenvías a esa persona. No, hombre, se te sube la sangre así al tinaco y te da una pena porque ¿cómo justificas esa captura de pantalla a esa persona? No, hombre. O cuando confundes los chats y le pones mi amor al jefe. ¡Oh, what the fuck! Eso sí está rarix. Y cuando mandas una foto diciendo sí me veo bien a tu crush en vez de tu amiga. ¡Híjole! ¡Ah! Eso pasa mucho porque luego vas ahí bien distraidito en la calle. ¡Pasa! Me han contado la verdad. O cuando grabas audios y no te das cuenta que es en el chat inapropiado. Audios burlándote de una situación o de algo que te contaron y esa persona se lo manda y es como ¡ah! ¡Mandé ese audio equivocado! ¡Qué horror! Oigan, cuénteme vía WhatsApp al 5525383229. ¿Qué oso han pasado? ¿Qué les ha pasado? Porque en esta ocasión el villano de hoy, sí claro, eres tú mismo. Porque cada cosa que nos pasa por andar distraídos viendo TikTok, estar en Instagram y mandas ese mensaje no deseado e incorrecto. ¡Qué terror! Quiero que me cuentes qué te ha pasado. Porque yo sé que yo no voy a ser el único quemado. Yo no. Así que cuéntame vía WhatsApp 5525-383229. Vámonos con música. Ah, no, corte. Porque ahorita voy a ir a recibir a mis invitados. Ya me urge. Están aquí aterrizando en el helipuerto de NRM. Así que voy a subir por ellos al piso 90. Y los traigo en cabina para que platiquemos. Así que vámonos a un corte y regresamos. Yo soy Cristian Arteaga Kinky. 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

0: Oh, sí, yo soy Cristian Artea Kinky. Bienvenidos una vez más. ¿Cómo están? ¿Qué tal el tráfico? Y sí, lo prometido es deuda. Vengo bajando, corriendo del piso 98 donde está el helipuerto. Porque, ya, escuchen, llegó el helicóptero de Chile. Directito de Chile para Oye 89.7. ¡Lo ya tiene a casa!
1: ¿Qué?
2: ¿Qué tal?
1: Había mucho viento ahí, papi.
0: Oye, el
1: lo
0: frío.
1: Bueno que nos ahorramos el tráfico, hacía frío, pero mejor.
0: Ajá, pero aparte no cualquiera llega en helicóptero, menos a Reset.
1: ¿Y no viste mi helicóptero? Era de Chita.
0: Sí, hermoso, sí. Por cierto, ¿dónde lo mandaste a
1: yo lo
0: a
1: hice.
0: Rotular? ¿Sí?
1: Sí.
0: Con esmalte de uñas.
1: Sí, papi.
0: Yo sé.
1: Solo me demoré 3 años.
0: Sí, yo lo sé, porque yo he visto que eres muy truquera.
1: Pues sí.
0: ¿Cómo estás? ¿Qué dice México? ¿Cómo te tratan estos aires?
1: Wow, qué bendición venir a México. Realmente para mí es un gusto. Es un gusto cada vez que me mencionan México. Yo me pongo muy feliz. Me alegra, me encanta venir. Estamos haciendo su gira de medios. Venimos a hacer un par de discotecas, un par de colaboraciones. Wow. Así que mi primera vez cantando aquí, muy contenta.
0: Me encanta porque para la gente que apenas está conociendo este proyecto, es de esas canciones que no sabes que necesitabas en tu playlist y una vez que la tienes, tu vida se ve de color de rosa.
1: Así
0: literalmente, es.
1: Es
0: una cosa que les tengo que contar que su música tiene una personalidad tan cañona que me encantaría saber cómo fue que encontraste la idea y el concepto perfecto para que si diera todo esto de tu concepto con la música.
1: Mira, yo la verdad partí haciendo rap, trap, empecé a hacer un par de reggaetones un poco más románticos, y la primera vez que saqué un perreo, que fue con King Savage, un cantante también chileno, le fue increíble, y yo dije ya, creo que esta es mi línea, papi, creo que siempre nací para esto, para ser una fucking reggaetonera maldita.
0: Me encanta.
1: Entonces, empecé a incursionar más en el perreo, sin tener muchas referencias, la verdad, de otros reggaetoneros. No,
0: lo estabas disfrutando.
1: Sí, lo estaba disfrutando netamente y disfrutando el proceso, viendo qué me salía, viendo qué me gustaba, qué no me gustaba, y así es que llegué, creo que, a mi esencia de perreo, que está bien marcada ahora, la verdad.
0: Muy. Hasta donde yo sé y tengo mi concepto de que te conocí fue por una rola de Martin White.
1: Ajá,
0: que
1: mal
0: se volvió
1: portada.
0: Muy viral.
1: Le
0: en
1: termina
0: México.
1: Mi wow. Pololo solo para irme con el White.
0: Wow. Porque llegó un momento donde los TikToks eran eso, solamente
1: sí,
0: eso.
1: Sí, sí, sí, eso estuvo muy pegado. O sea, si estuvo pegado aquí en México, en Chile fue un triple
0: una
1: o cuatro.
0: Locura.
1: Fue una locura ese tema. Y bueno, con Martín hacemos muy buena dupla. Todas las canciones que hemos sacado son un éxito.
0: Sí, entrevisté a Martín y fue de que, a ver, ¿en qué momento decidiste que la guaracha sea tu sonido y que de la bueno, no de la nada, pero la gente te puede identificar y lo disfrute? Uh-huh. Porque al final en México decimos, ay, guaracha, ¿qué es eso?
1: Uh-huh.
0: Y de la nada le dio un giro, y le están dando todos ustedes un giro bien rico.
1: Exacto, y ahora todos quieren hacer guaracha también. O sea, yo hago mucho perreo guaracha, pero cada vez que vengo acá me dicen, quiero que hagamos una guaracha. Entonces siento que también hemos traído ese sonido bien fresco para acá.
0: La neta, sí. Quiero que me cuentes qué significa tu nombre.
1: Loyalty.
0: Sí.
1: Loyalty significa lealtad. Yo soy una persona extremadamente leal, la verdad.
0: Está muy lindo.
1: Gracias.
0: La neta. O sea, llegó un momento donde tú decidiste, okay, me voy a dedicar ya a la música, esto ya está saliendo de control.
1: Y creo que era una parte de las más difíciles, encontrar tu nombre artístico.
0: Sí.
1: Es algo que va a quedar para siempre, entonces es una parte muy importante. Me cayó del cielo, la verdad, el nombre. Me cayó del cielo, me encantó cómo sonaba y dije, me lo quedo.
0: Se escucha bien poderoso.
1: Uh-huh.
0: Aparte, no hay otra igual.
1: No,
0: ¿sabes?
1: No hay otra Loyalty.
0: Eso está increíble. Oye, toda tu música mezcla fuerza, aparte también, si le pones un poco de atención, esto de ese gear power, porque pues al final eres tú.
1: Exacto.
0: ¿Cómo es que decides que esa letra va a ir en esta canción?
1: Simplemente me van haciendo, me gusta jugar un poco, ser bien juguetón, atrevida, como irónica, bien truquera, papi. Sí, soy muy truquera para, bueno, mi personalidad también es muy así, soy bien espontánea, me gusta también el hueveo, como se dice en Chile.
0: Hueveo, me encanta.
1: Me encanta la fiesta, todo eso. Entonces creo que plasmar eso en mis canciones es algo que muchas chicas se sintieron identificadas, porque había muchas canciones de este tipo de cantadas por hombres, pero no había ninguna mujer que estuviera cantando de la fiesta, al party, a pasarlo bien, a algo un poco más juguetón, irónico, chistoso. Y ese fue el lugar que yo tomé.
0: Aparte, tu tono de voz es bien particular. Bien friega, se reconoce de... Yo la conozco.
1: ¡Uy!
0: ¿Ves? Híjole, híjole, hermano. Oye, obviamente, para llegar a este punto de tu carrera, tuviste inspiración. ¿Qué artistas influenciaron en ti que ahora obligatoriamente las escuchas o los escuchas para decir, gracias a ustedes me aferré a la carrera?
1: Desde que yo partí, mi inspiración en el trap fue Cazzu. Fue una mujer poderosa que me encantó. Yo quería ser Cazzu cuando más pequeña empecé en el trap. Ella era mi patrona. Últimamente admiro mucho. Bueno, creo que volví a mis raíces del pop en lo que estoy escuchando ahora, de cuando yo era pequeña. Yo me crié con la generación de Justin Bieber, Selena Gomez, Demi Lovato. Esas son como mi escuela, la verdad. Y bueno, el reggaetón, Daddy Yankee siempre estuvo también presente.
0: El patrón.
1: Pero Karol G creo que es una de mis referentes más grandes.
0: ¿Crees que en algún momento te podamos ver en esos conciertos que va a dar Karol G a través de Latinoamérica?
1: Y sí, me encantaría. Yo voy a hacer todo lo que esté a mi alcance para lograrlo.
0: Hay
1: sí.
0: que decretarlo. O sea, me emocioné de más, Oye, obviamente la escena está cambiando día con día. ¿Qué crees que le haga falta a la escena para que ya esté bien madura en cuestión del reggaetón?
1: Ah, ¿la escena chilena, la escena mexicana o qué?
0: Pues es un conjunto, porque mucho de la escena chilena ha venido a México y ha explotado.
1: Sí.
0: Y en Chile yo sé que el reggaetón está a full, es lo más top. ¿Qué crees que le haga falta a estas dos para que sean una misma?
1: Bueno, igual son distintos tipos de reggaetones, yo creo. En Chile estuvo muy de moda un tiempo el reggaetón romántico. Creo que ahora está volviendo un poco el perreo, como que la gente estaba necesitando más perreo duro para la discoteca. Acá en Chile, digo, acá en México, disculpa, el perreo mexa suena muy fuerte. A mí me encanta el perreo mexa, la verdad, lo que hace Yeri, por ejemplo.
0: Yeri, mi patrona.
1: Muy amiga, el Mali, el Bogueto.
0: Mi Mali.
1: Creo que formaron un movimiento muy cool. Y aún así, encuentro similitudes entre los dos. Creo que tenemos una muy buena relación entre Chile y México. Creo que tenemos una dos fuentes de perreo muy fuertes, y quizás sabes qué creo que puede faltar, como juntes entre Chile y México en canciones como de 5 o 6 artistas en un perreo reggaetón. Creo que eso rompería muy duro.
0: Imagínate en tarima. Ahí los dos.
1: Sí, imagínate un Loyalty, Bogueto, Yeri Mua,
0: Mali,
1: Cachirula,
0: Luján.
1: Siento que esto sería un junte increíble.
0: Luego súmale que además de tener esta personalidad en la música, nos has dado unos looks. ¿De dónde los sacas?
1: Bueno, estoy aquí con mi styling personal, la chama.
0: Muy truquera también, ¿eh?
1: Y sí, ella
0: están
1: mi mente.
0: Bien, bien chidos.
1: Sí, ella es increíble. Yo le mando toda la referencia de esto quiero proyectar, esto me gusta, esto no, esto me siento cómoda. Y ella eleva lo que yo le digo al 1000%. Entonces, sí.
0: Oye, obviamente, agradecida con los fans, ¿cuál ha sido ese comentario que te marcó? Dices, gracias a este comentario, o me hizo sentir muy mal y me fortalecí, o fue algo que dijiste, gracias, voy a seguir con esto.
1: Sí, no, muchísimos comentarios que me hicieron ser más fuerte y tener más ganas de salir adelante. Yo dije como, tomo ese comentario, lo sufro un poco, lo acepto y te callo la boca, porque en verdad no estás en lo correcto. Creo que de eso se trata mi proceso con el hate.
0: Sí, porque luego la gente habla por hablar y no saben el proceso que estás viviendo, así ni el proceso que estás pasando, ni lo que está sucediendo en tu vida. Hablan y llega en el momento incorrecto que...
1: Oh, sí, pasa. Un día que te despiertas, no de tanto ánimo, ves un mensaje y quedas ya en la cama todo el día. O también pasa que un día te despiertas y te sientes la mejor del mundo y lees un mensaje y no te importa. Siempre depende de cómo te tome el mensaje.
0: Oye, ¿qué haces para resetear tu día? ¿Pones música, te haces un tecito, te pones la chanclita? ¿Qué es lo que haces para que cuando termina tu día te liberes de todo lo que pasó.
1: Duermo, me encanta dormir. Ay. Es una de mis actividades favoritas de la vida. Si pudiera dormir todo el día y toda la noche, lo haría. Y lo he hecho.
0: Ah. Spoiler, sí lo he hecho.
1: Spoiler, ya está hecho. Pero también me gusta gritar y me gusta hacer música también para desahogarme. Es como, son varias cosas que puedo hacer para desahogarme. Me gusta ir a la playa, irme a un lugar donde no haya nada, desconexión total.
0: Ay, rico. Sí. ¿Has probado también ir, no sé, al cine sola?
1: Ay, yo no salgo sola a ninguna parte.
0: ¿No? No. Ah, bueno, bueno. Aquí en México que van conociéndote.
1: Claro. Oh, super... No, sí, aquí pues. No, igual está peligroso, papi.
0: Este también, dicen por ahí que es muy terapéutico ir al súper, a mí me encanta.
1: A mí me encanta ir al supermercado y también me encantan las farmacias. Son como los dos lugares en los que me quedo pegada y quiero todo, quiero todo, quiero todo. Me encantan los supermercados.
0: Y este sales con cosas tan innecesarias.
1: Sí, es como entrar al Miniso, por ejemplo.
0: ¡Sí!
1: ¡Me encanta! Sí, ¡me encanta sí. el Miniso!
0: ¿Cuál fue tu compra más tonta que hiciste en esta última visita?
1: Ay, Dios mío. Mira, no he tenido tiempo ni de ir a comprar en este momento. Me acabo de comprar unas galletas de avena.
0: Cuéntame.
1: Aquí abajo. Cuéntame. Recién hace 10 minutos. Pero estuve a punto de comprar muchas cosas hoy día en el mall. Tuve una entrevista y tuvimos que pasar por un centro comercial y había todo en miniatura.
0: Ah.
1: Todo en miniatura, una pasta de dientes de este porte.
0: ¿Qué hace cuál?
1: Un cepillo de dientes de este porte.
0: De
1: vendían
0: las pelotitas
1: hasta ollas
0: de Miniverse. Me encantan,
1: no
0: son como unas esferitas donde traen cositas muy chiquitas de todo.
1: Ay, sí, súper.
0: Me encantan esas joterías, la verdad. Son como para coleccionar, pero el problema no es coleccionar, es limpiarlas, porque se llenan de tierra, cositas tan chiquitas. Oye, si pudieras describir esta etapa de tu vida que le estás pasando brutal, en una sola palabra, ¿cuál sería?
1: En una palabra, esta etapa que estoy viviendo. Mira, yo creo que hace poco estaba así como luchándola. Y ahora creo que estoy en mi etapa de logrando muchas cosas. Aún no me siento realizada para nada. Creo que esto está recién comenzando. Y bueno, yo soy una mujer súper trabajadora y súper perseverante. Entonces, yo sé que en un momento voy a lograr estar como quiero, que es ya establecida y tranquila y bien, y viviendo de mis frutos.
0: Me encanta. ¿Cuáles son como tus sueños, tus checklists en esto de la música, donde ya puedas decir, creo que ya llegué a mi punto máximo?
1: Sí, mira. Primero, está hacer un Movistar Arena en mi país.
0: Wow.
1: Y Movistar Arena por países. Wow. Luego está hacer el Estadio Nacional de mi país, que eso es algo que quiero mucho lograr. Siento que sería un hito increíble. Luego está estar en el Festival de Viña, también de Chile, que es un logro increíble. Y participar en el Coachella, Lollapalooza, distintos países. Y ya como meta final de vida, que tengo que lograrlo antes de morir, o si no, no voy a morir nunca, es el Super Bowl, papi.
0: Wow, sí, wow. Tenemos mucho trabajo, mucho que hacer. Mucho. Me encanta, porque aparte estás demostrando que eres una morra luchona, que le estás inspirando un buen de banda a muchas morritas que escucha tu música.
1: Y sí, yo siempre les doy el consejo de que sean soñadores. Yo creo que mucho ahora, cuando uno dice sus sueños, como que todos te miran como, uy, no sé, está bien difícil, como que no sé, pero yo creo que si lo puedes... Lo puedes visualizar y lo puedes sentir, lo puedes lograr.
0: Sí, yo siempre he pensado que si pasa por tu mente, pasa por tu vida.
1: Ajá.
0: Así sea.
1: Hay gente que tú le preguntas del Super Bowl y dice, no creo que pueda llegar a eso, o es muy difícil, o no sé qué. A mí me importa nada ese tipo de comentarios. Yo creo que puedo llegar a eso y...
0: Justo, o sea, te puedes tardar un día, te puedes tardar 10 años.
1: Ajá.
0: Pero la meta iba a estar.
1: Exacto.
0: Ay, me encanta, porque ese tipo de personalidades hacen que la generación que te sigue se inspire un poquito más.
1: Claro,
0: cumplir sus sueños.
1: Eso es lo que espero también de la gente, como que me tomen inspiración y que no les arruinen sus sueños. Siento que hay mucha gente hoy en día mata sueños en muchas partes, en las industrias, en las disqueras y todo. Te dicen mucho que no te va a funcionar, pero nada más usen esos comentarios a su favor y utilícenlo como motor para seguir cumpliendo sus sueños y callarle la boca a todos.
0: Ah, sí, sí, justo. A mí en algún momento un maestro de la escuela nos decía, bueno, es que ustedes van a terminar siendo maestros. Digo, no es malo, pero es como, oye, maestro, tú tienes que inspirar a tus alumnos a cumplir lo que quieran. Por eso están aquí instruidos por ti. No decirles, ay, bueno, ya, o sea, al final van a terminar... regresándole a la universidad lo que pues decimos. Y es como, oye, wow, espérense, o sea, está muy bien, ajá, pero yo, mis sueños son más grandes. Ajá. O sea,
1: tengo otros sueños.
0: Voy por otro lado, chico. Eso está feo, maestros, no lo hagan. Sí. Sean apapache, nunca saben qué cerebrito va a salir de su clase.
1: Exacto.
0: ¿Quién les va a sentir orgullosos? Vaya. Me encanta. Oye, ¿qué es lo que más te gusta de México? Ya, yo creo ya conoces un poquito más de nuestro país. Sí. Comida, lugares, ¿qué es lo que más te llena?
1: Los chacales.
0: Wow. Cuéntame, descríbeme a tu chacal perfecto.
1: Y no, tatuadito, que cante, ojalá, tatuadito, que cante y deportista, así me gustan.
0: Fíjate que así como que de la nada dije Martin White.
1: ¡Ah!
0: Está chacalito, está tatuado y tal vez hace ejercicio.
1: Ay,
0: no
1: risa.
0: Tengo más aquí en mi cabeza aún. Chacalito, tengo otro, José Mele, pero es como la versión, pues pocket. ¿No?
1: Claro. No, Joss es muy amigo mío, amigo personal.
0: ¿Y yo?
1: Es mi amigo personal.
0: Yo elige la versión premium, la versión pocket. No es cierto, Joss. Bueno, sí es cierto, Joss.
1: Ay, saludos. Amigo, te quiero mucho, Joss.
0: Te queremos.
1: Abuelo.
0: Pronto se vienen cositas, Joss. Oye, pues para cerrar, ya nos aventamos un ratote, ¿Te parece si presentamos esta nueva rolita, la cual estás presentando para toda la gente?
1: Así es.
0: Que quiere conocer esta hermosa voz, vayan a seguirla a sus redes sociales, arroba loyalty.
1: Con dos T.
0: Con dos T en todos lados. Y ahí les va una probadita de lo que se están perdiendo.
1: ¡Uy!
0: Ajá. ¡Ay, no! Es que estoy muy emocionado. Por favor, necesito que la presentes con esa voz.
1: Para toda mi gente hermosa y mi comunidad y todos los que se sienten identificados con mi mensaje y con mi proyecto, les presento Cheetah Girls.
0: ¡Wow! A ver, en Hoy 89.7, lo nuevo está aquí. No, espérame, se llama... Cheetah Girls.
1: Cheetah Girls, como cheetah, como el animal.
0: Ajá, como esto es muy nuevo, lo estamos cargando al sistema ya,
1: Para que suene... Ok, ¿debía presentar la otra?
0: No.
1: Ya.
0: Tranqui.
1: Dije, ya la embarré. Mi primer día y ya la embarré.
0: Eso me pasó a mí en mi primer día. No, hombre. No, es que le estamos cargando al sistema porque esto ya va a estar sonando día y noche.
1: Eso, papi.
0: Me informan que la descarga ha sido completada. Wow, por favor. Adelante, es tu momento.
1: Con ustedes, Cheetah Girls. ¡Uy!
0: Oh. ¡Uy! 8:19.
2: Lewis Thomas.

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0: Las 8:38, yo soy Cristian Arteaga Kinky. Oigan, lo prometido es deuda, de España para México. ¡La Love You en la casa!
1: ¡Qué placer estar aquí!
0: Oigan, es que el estacionamiento de helicópteros es una locura aquí en NRM, ¿eh? Se fue una y llegaron ustedes. En cuanto se fue el helicóptero, llegaron ustedes. ¿Cómo están? Bienvenidos a México. Qué locura, qué bonito tenerlos por acá porque su música es ese soundtrack que necesitamos para resetearnos el día. ¿Cómo están, chamacos?
1: Ay, qué bien ha sonado así.
0: Este sí, realmente, es muy, muy lindo. ¿Cómo van? ¿Qué dice México? Estos aires mexas que ya conocen, pero cada que regresan es un nuevo respiro.
2: Bueno, México es nuestra segunda casa ya, lo decimos siempre y no nos cansaremos nunca de decirlo, ¿no? Nos trata muy bien la gente de aquí y nosotros pues encantados de volver por aquí a tocar, claro.
0: Aparte me encanta porque yo en algún momento los conocí, si mal no recuerdo, un amigo subió una history ahí con su rola y dije, ¿quiénes son? ¿Por qué eso era tan bonito? Y ahí me voy de metiche, googleé, me fui a Spotify, la puse y dije, wow. Wow, qué buen vibe, porque es como cuando termina la película de Disney que a todo mundo nos gustó y es como que todo va a estar bien. Y de ahí los conocí y después empecé a darle seguimiento a su carrera y se me ha hecho impresionante lo grande que han sido en México, porque de venir de hacer recintos muy pequeños ahora llegan al Auditorio Nacional.
1: Ya para los mayores.
0: Wow, ¿cómo se sienten? Porque déjenme les cuento que el Auditorio Nacional es nuestro recinto más top para artistas, es como ya la joya de la corona de artistas ya consagrados. ¿Cómo se sienten?
1: Sabemos la importancia que tiene, además pues nos lo repiten y bueno, pues es un orgullo, es una responsabilidad, lo estamos afrontando con mucha responsabilidad, pero sobre todo es un orgullo y un regalo.
0: Sin duda, porque siendo una banda extranjera, llenar un recinto es una locura y México ya nos dimos cuenta que los quiere muchísimo. ¿Qué creen ustedes que fue lo que conectó a México con La La Love You?
2: Bueno, yo creo que en México en general se escucha mucho la música pop con guitarras y creo que bueno, pues La La Love You es lo que tiene que ofrecer, ¿no? Supongo yo que eso es parte de la conexión que hay con el público mexicano. Pero bueno, yo creo que al final nosotros hacemos una cosa muy bueno, muy personal que ha conseguido conectar con la gente de aquí.
0: Me encanta. Oigan, para que la gente vaya a disfrutarlos este viernes, les voy a pasar el teléfono en cabina, que es el 55-5166-3189, porque mientras estamos platicando, yo quiero que ustedes regalen unos boletos para que la banda que está ahí en el tráfico y quieren ir a darse un reset de su día, se los ganen. Así que aquí vamos a estar recibiendo llamadas en lo que seguimos platicando. Les repito los teléfonos, 55-5166-3189, porque los mismísimos La Love You los van a regalar. Ustedes van a poner la dinámica, ¿eh? Ahí yo nomás les digo, oigan, esta es la tercera vez que regresan a México, ¿correcto?
2: Bueno, no, hemos venido desde hace 4 años, hemos venido varias veces. Lo que pasa que es verdad que en los últimos tiempos, pues bueno, por ejemplo, vinimos, el último concierto que dimos fue el año pasado en el Pepsi Center.
0: Wow.
2: Que ya para nosotros era algo está muy grande.
0: Está grandote,
2: ¿no?
0: Está grandote.
2: Increíble. Y bueno, un poco como ha dicho David, hemos ido dando pasitos pequeños y este es un paso muy grande.
0: Pasote. Oye, obviamente ya tuvieron conciertos en México. ¿Qué es lo que ustedes ya detectaron que en ningún otro país sucede más que en México en sus shows?
1: Bueno, creo que hay una pasión. Es mundialmente conocido que el público de México es especial.
0: Somos apasionados.
1: Creo que nosotros desde el primer día lo notamos, ¿eh? Que abrimos en una sala mucho más chiquitita para unos amigos y ahí ya notamos que la energía era diferente y ahí supimos además que es como esto es un sitio donde hay que venir y hay que venir más.
0: Sí, porque aquí los mexicanos somos apasionados de que te avienten el Dr. Simi, el calzón, el brasier.
1: Tenemos varios Dr. Simi.
0: Lo que encuentres les avientan.
2: Bueno, lo que hemos pedido es que a Marta le traigan un Dr. Simi.
0: Me encanta. Pelirroja. De hecho creo que hay una llamada por ahí. A ver, en la línea creo que uno. Vamos a calarla por allá. Sí, bien, la gente quiere ir. En la 2, en línea 2, por eso yo decía en la 2. Ya colgaron. Ay, marquen de nuevo. Yo quiero que vayan a ver a La La Love You porque traen un show espectacular. Porque México los está abrazando bien cañón y está bien bonito. ¿Qué ha sido lo que esperan de este Auditorio Nacional?
3: Bueno, yo sobre todo conocer al público mexicano, que yo, para mí es la primera vez que toco en México, y mis compañeros me han hablado, bueno, pues eso, lo que decían, increíble del público mexicano, que es el mejor del mundo. Sí. Así que tengo muchísimas ganas de ese momento de salir al escenario y verles por fin ya las caras después de tanto tiempo esperando este gran día. Así que muchos nervios, pero mucho respeto y mucha ilusión.
0: Hasta ya me puse nervioso. Oigan, algo que me gusta platicar es, obviamente, se han salido a ver la merch pirata.
4: Buah, eso es de nuestras cosas favoritas. Es de nuestras cosas favoritas, de hecho, lo hacemos en cada show, salir a buscar como la merchand pirata de acá, y lo que, no sé si en esta ocasión, porque claro, el venue es mucho más grande que en veces anteriores, vamos a intentar salir a...
0: Yo lo voy a hacer. Vamos. ¿Qué joyitas se han encontrado?
4: Pues tenemos de todo. Yo creo que todos nosotros desayunamos con una taza de Lala Lobby.
0: ¡Ay, wow!
4: Sí, pero hay unas remeras, o sea, como preciosas, como...
5: Un chubasquero tengo, sí, también de Lala Lobby, de merch pirata.
4: Un ingenio y unos diseños maravillosos, que somos, sí, fanáticos del merch en general, y cómo no vamos a salir a buscar.
2: Mucha gente
4: nuestro
2: nos dice que no hagamos apología del merch pirata, pero es que hacen diseños muy bonitos.
0: Y es que, perdón a todos ellos, pero la verdad es que luego la creatividad mexicana supera la inteligencia artificial. ¿No les ha tocado que ponen, les cambian las caras y dicen,
1: sí, a Santos?
0: Así de que, ok, se la compro porque está cagado, pero no soy yo, ¿no?
1: Vale. Eso le pasó a René, que es una artista mexicana, amiga nuestra, que qué es lo que le pasaba, era como que vendían unas camisetas suyas que ponía René, pero luego la cara era Daniela Espada. Y era como, sí, pero sí.
0: ¡No!
1: Se debieron confundir al googlear y decían, pero esta mujer no soy yo.
0: Daniela Espada. Sí, y Daniela, sí, sí. ¿Qué hago aquí?
1: Claro, exacto.
0: ¿Qué hago aquí? Oigan, si Lala Love You fuera una fiesta mexicana, muy habladas, por cierto, ¿qué no podría faltar en esta fiesta? Yo empiezo, los sombreros.
3: ¿Una piñata?
0: Una piñata.
1: Ah, muy bien. Bueno,
3: llena de dulces mexicanos.
0: Sí, picoso. Sí, picositos.
1: Y el mezcal.
0: Huevos con confeti.
1: Ah, eso no conozco.
3: Ah, eso no lo sabíamos.
0: Ah, muy emblemático.
3: Una idea buenísima.
0: Espuma en aerosol.
1: Okay. Mariachis,
0: cornetas.
2: Nos gusta mucho el dulce de acá, las conchas nos gustan.
0: ¡Ay, qué rico! ¿Sí? Ya saben que aquí hacemos de todo. Entonces a la concha también le pueden meter mermelada.
1: Oh, ah, wow. De hecho, hoy sí hemos comido una mezcla que era concha
2: y napolitana de chocolate.
1: Junto.
2: Sí, algo. Sí,
0: era... ¡Qué rico!
3: Sí. Chilaquiles también.
0: Ah, ahorita les contaba por el aire que si ya probaron los chilaquiles, tienen que subir de nivel la torta de chilaquiles. Los mexicanos. Tenemos un pan y en el pan hacemos de todo. Entonces, en esta ocasión tocó el chilaquil ser el protagonista. Le meten chilaquil, o cochinita pibil, o le meten la milanesa de pollo. Necesitan probarlas. La esquina de chilaquil ahí por la Roma es una locura. Wow. Es una locura. Ya me dirán, qué cosas hacemos nosotros que les gustan. Qué locura, qué locura. Oigan, chicos, ¿qué vamos a ver en el Auditorio Nacional? Tengo mucha curiosidad de ver qué fiestotas se van a aventar.
1: Bueno, venimos con todo. Lo decíamos, hemos venido más veces, pero creo que nunca habíamos tenido la posibilidad de hacerlo con tanto mimo y traer toda la producción entera de Lala Love You, venir con nuestro equipo al completo.
0: Wow.
1: Entonces, bueno, pues yo creo que va a ser nuestro show en la máxima expresión posible. Lo vamos a dar todo, todito.
0: ¡Qué bonito! ¿Van a incluir algunos invitados especiales, algo mexa?
2: Bueno, va a haber sorpresas, por supuesto. También tengo que decir que, bueno, nos van a acompañar

0: La La Love You, va a ser una locura, va a ser muy lindo. Y por favor, algo que me gusta decirles, presenten un pedacito de esta canción que me encanta, que es la de El Fin del Mundo. No saben, yo sé que a la gente que va a estar en el tráfico se les va a resetear su día, porque es una belleza. Los micrófonos son suyos, por favor.
1: Bueno, pues somos La La Love You, les deseamos lo mejor, les deseamos un reseteo de su vida, pero que sea para muy bien. Que disfruten, pues, el mayor éxito hasta la fecha que tenemos en como banda, y que creo que además es una muy buena manera de conocernos, así que todo para ellos.
0: ¡Qué locura! Pues ahí está, se nos acabó el 20, vamos a cerrar el programa, obviamente, con esta canción, y recuerden que si la cajetearon hoy, pues no hay pets, mañana todo se resetea. Yo soy Cristian Artea Kinky, ellos fueron La La Love You, les dejo esta canción, se llama El Fin del Mundo, sonando en Oye 89.7. ¡Adiós!

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6: ¿Sabías que en México se practican 70 cesáreas por cada 100 nacimientos? La Organización Mundial de la Salud recomienda que sean solo 15. ¿Por qué? ¿Conveniencia médica? ¿Miedo al dolor? ¿O hemos olvidado que el cuerpo femenino está diseñado para dar vida? El parto natural es un proceso fisiológico para el que todas las mujeres están preparadas. Sin embargo, algunos bebés no tienen esa opción y deben nacer por cesárea para evitar riesgos mayores.
7: La clave está en saber cuándo es realmente necesaria.
6: La cesárea es una cirugía que consiste en un corte en el útero para extraer al bebé. Ha salvado muchas vidas de mamás y bebés. Pero si la mujer vuelve a embarazarse poco después, corre el riesgo de que el útero se rompa en el sitio de la incisión previa. Aunque es una complicación rara, puede suceder en menos del 1% de los casos. Pero en México, contra las recomendaciones de la OMS, el número de cesáreas va en aumento. Pero atención, toda mujer tiene derecho a elegir el método de dar a luz. Y también derecho a recibir información científica completa para tomar decisiones informadas, porque una cesárea innecesaria tiene consecuencias reales. Los beneficios del parto natural están en la rápida recuperación de la mamá. En menos de un día ya puede moverse sin dolor intenso, puede cargar a su bebé, amamantar cómodamente y caminar sin ayuda. Además, durante el trabajo de parto, el cuerpo produce oxitocina, conocida como la hormona del amor. Esta molécula se secreta en el cerebro, viaja hasta el útero y desencadena el trabajo de parto, generando contracciones que ayudan al cuello de la matriz a abrirse. Es química natural del nacimiento.
7: No es dolor sin sentido.
6: Cada contracción tiene un propósito. El proceso culmina con el nacimiento natural. Entonces, ¿parto natural o cesárea? La respuesta no es una moda ni una conveniencia. Es una decisión médica basada en evidencias. El parto natural debe ser la primera opción cuando no hay complicaciones. La cesárea debe ser el recurso que salva vidas cuando realmente se necesita. Porque traer vida al mundo no debería ser cirugía de rutina programada a conveniencia. Es el milagro más antiguo de la humanidad. Y el cuerpo femenino, cuando todo está bien, sabe exactamente cómo hacerlo. Respetemos ese saber milenario y usemos la ciencia médica cuando realmente la necesitemos.

0: Con información de la doctora Yolitzma Arlet Musino Manjarres, del Hospital de Ginecobstetricia Luis Castelazo Ayala del IMSS y de la Facultad de Medicina de la UNAM. Un guión de Leonardo Santiago con información del portal Ciencia UNAM. Les saluda Mónica Genis.
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0: Luego, el lardo de cerdo o lomo de cerdo. Y al final, el resto de los ingredientes, incluyendo el hielo. Licuamos hasta que se integren bien los ingredientes y reservamos la mezcla en un bowl. Ahora, para darle forma a las salchichas, colocamos la mezcla dentro de la manga y embutimos en la funda de celulosa, rellenando a presión las tiras largas y atamos por uno de los extremos. Dividimos las salchichas en porciones atándolas con hilo de algodón. Para cocinarlas, colocamos las tiras de salchichas en las bolsas resellables de grado alimenticio y extraemos la mayor cantidad de aire posible. Calentamos previamente el agua a punto de ebullición, introducimos la bolsa de salchichas y cocinamos de 30 a 40 minutos. Al finalizar la cocción, sumergimos las salchichas en un bol con agua fría y hielos. Esto es para crear un choque térmico y las llevamos a refrigeración por 24 horas. Es muy importante que no retiremos la funda de celulosa hasta que las vayamos a usar. Ya seleccionadas, las colocamos en una bolsa al alto vacío para almacenarlas en el refrigerador. Estas salchichas pueden durar una semana almacenadas en refrigeración dentro de la bolsa. Ahora vamos a llevar estas salchichas caseras a otro nivel. Para su preparación, agregamos aceite en una cazuela y sofreímos la cebolla, el ajo e incorporamos las rodajas de salchicha. Agregamos el chile picado y después el jitomate en cubitos. Sazonamos con una pizca de sal y colocamos un poco de cilantro picado. Por último, dejamos cocinar por 10 minutos aproximadamente hasta que todo quede bien integrado. Recuerden que el platillo sabio Profeco es fácil de preparar, tiene buen sabor, aporta un balance nutricional y rinde para varias porciones. Anímense a prepararlo y cuéntenos en nuestras redes sociales cómo les fue. Yo soy Mati Vargas, cocinera tradicional queretana, y fue un gusto cocinar con ustedes.
1: Muchas gracias por acompañarnos.
0: Gracias a ti.
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3: Sí, cómo no. Buenos días, ¿cómo estás? Ya es jueves. Ya llegamos a La Regadera de hoy, 89.7, 6 de la mañana con 2 minutos. Yo soy Tania Martínez, la pelirroja de la radio, mi güero.
4: Muy, pero muy buenos días. De este lado te saluda Ingi Dutkiewicz, también bien y de buenas y al tope del rendimiento para iniciar este jueves ya 21 de mayo.
3: Ya, oye, rapidísimo, nos queda esta semanita, la otra y hasta luego entramos al sexto mes, a la mitad del 2026, así que oh my god. Pórtate bien, que te vaya bonito, que te vaya padre, déjanos ser tu compañía a partir de este momento y hasta las 10 de la mañana. Platiquemos, hagamos comunidad en nuestro WhatsApp 55 25 38 32 29. Hoy es Día Internacional del Té.
4: ¡Órale!
3: Entonces, ¿cuál es tu té favorito?
4: No tengo. Bueno, hay uno, pero es de una marca
3: que venden, mira, en... ¿Qué te parece si jugamos más bien con el amar té?
4: Muy bien.
3: Sabrosear.
4: No, pero no creo que ese sea el Día Internacional de ese té.
3: Obviamente no. Pero pues está simpático. Entonces, ¿cuál es tu té favorito?
4: Mi té favorito es, te digo, ese de... Ándale, pues. Ahí viene un Cruz Azulino,
3: ¿Saludar?
4: A saludar. Exacto.
3: Cálmese.
4: Agárralo, Martín. Hay unas patadas, por favor.
3: Qué bárbaro.
4: ¿Tuyo? ¿Cuál es tu té
3: mío,
4: favorito?
3: Bueno, o sea, como para todos, besarte. Y además, el té de jengibre. Sí, es
4: muy bien, órale, pues muy bien. Compártenos con nosotros eso, si gustas, en el WhatsApp 55 25 38 32 29. Y el día de hoy, fíjate que vamos a tener aquí en La Regadera de Oye la visita de Manu, un muñeco que estuvo en el emblema el 17 de mayo, donde miles de personas terminaron coreando Manu, hermano, ya eres mexicano. Y vamos a ver qué tal, cómo se sintió después de esto.
3: Joaquina también estará con nosotros para hablarnos de también su exitosa presentación en este fin de semana en el emblema.
4: Y nada más y nada menos que Eugenia León va a estar con nosotros aquí en La Regadera platicándonos sobre esta faceta como compositora en su nuevo sencillo Este Amor, parte de su álbum Mis Canciones, en donde también estuvo colaborando con Angélica Vargas.
3: Mira qué hermoso, qué honor tener a Eugenia aquí en La Regadera. Sí. Y bueno, hoy es jueves de enchulamiento estético con Anel Villagrana, que nos va a platicar de el Botox, pero en esta ocasión para evitar el sudor en axilas y palmas de los pies.
4: ¡Vientos! ¡Órale! También vamos a tener a Mario Mendoza, Mr. Money, contándonos ahora sobre 75% dice

0: acepta tarjetas sin revisar intereses ni comisiones. Tú eres una de esas personas. Hay que tener cuidado con esas preaprobadas que de repente te lleguen y dices, ¡ay, mira! No, así es. No es tan bueno como lo piensas.
1: Oigan, y también tenemos entrevista con Andrés Mr. X, y hablaremos con él, que es experto en cómics y además es creador del canal de YouTube Top Comics, en donde habla sobre todo lo relacionado a estas historietas y las películas que surgen inspiradas a través de ellas.
0: Es el canal más grande en Latinoamérica en español de cómics. Y bueno, pues también vamos a tener boletukis para el Pet Fest. Boletos cuádruples, ¿ok? Pase cuádruple para este sábado 23 de mayo en Campo Marte, así que si quieres ganar esos accesos, quédate en la regadera.
1: Mañana Lala Love You llega al Auditorio Nacional y queremos que cantes a todo pulmón El Fin del Mundo y más éxitos de ellos, así que vamos a tener accesos.
0: Zayn Malik, el próximo 20 de junio en el Estadio GNP, y tenemos más boletos en la regadera.
1: Y si te gusta Matiz, el próximo sábado 6 de junio nos esperan en el Auditorio Nacional, así que aquí hay harto boleto.
0: Quédate entonces con nosotros, ya sabes las vías de comunicación, WhatsApp 5525 38 32 29. También la llamadita se vale, 5551-663189.
1: Si eres más de lo digital, síguenos en @oye89.7fm. A mí me encuentras como @lapelirroja de la radio.
0: A mí me encuentras como @soyideiglesia, @zideiglesia.
1: Martincito en los controles, Gio en la producción. Vamos a darle play a este hombre que viene en julio. Se me antoja verlo, ojalá se nos haga Summer. Y tú escuchas La Regadera en Hoy 89.7. Buenos días.

0: 6 de la mañana con 13 minutos en la regadera de hoy, 89.7. Y bueno, pues prepárate porque vamos a seguir teniendo lluvias, por lo menos ya de aquí hasta el próximo jueves, según las previsiones del clima. El día de hoy se esperan ya 41% de probabilidad de lluvia desde el mediodía, siendo lo más probable por ahí de las 7-6 de la tarde. Así que bueno, pues hay que estar al pendiente de eso. Si vas a andar en la calle, 26 grados la máxima para hoy.
1: Ayer justo como entre 7-7 y media fue cuando trácala se vino el cielo, pero con ganas,
0: Y así van a seguir estando los días, ya checando en varios lugares, es por lo menos de aquí hasta el próximo sábado, no este, sino el que otro. Sigue. O sea,
1: que ya es...
0: lluvia. Sí, sería hasta el 30.
1: Si me quedé, si ya era junio o no.
0: Según los pronósticos, obviamente todo puede cambiar, pero en varios lugares así está el pronóstico. O sea, sí se esperan lluvias.
1: Exactamente. Y ya que sabes este tema de la lluvia, saludos a quienes escriben en el WhatsApp 55 25 38 32 29. Connie, que sea un exitoso programa como siempre. Excelente día, Güeritania. Qué bonito es escucharlos desde temprano. Saludos, Connie.
0: Gracias, Connie. También nos manda mensajito por acá, terminación 2949. Dice: hola, güero, Tans. Dice Tanis. Buenos días. Mi té fab, porque estamos hablando del Día Internacional del Té, dice: es para todos ustedes. Amo el escuchar té todos los días.
1: ¡Ay, belleza! Maru, buenos días, casi feliz viernes. Me gusta el té de menta con manzanilla. Yo no puedo tomar café porque me pone mal. El té es más amable conmigo. Saludos a todos en cabina.
0: Eso, ya me acordé. El mío es el té verde con tantito limón.
1: ¡Uy, delicioso también! Me encanta. Y para la garganta está delicioso.
0: Bien, entonces, por acá, terminación 8665. Buenos días, amigos de La Regadera. Gastón, desde Argentina. Mi té favorito es el verde. Se les quiere.
1: Igualmente, mi querido Gastón. Besote cachichurris, terminación 3562. Mi té favorito es el abrazarte. Y de paso, un té de manzana con canela. Buenos días, Tans e Iggy en Oye.
0: Vientos, gracias también por acá. Está terminación 6816. Muy buenos días, Tania e Iggy. Excelente jueves. Más que listo para meterme a la regadera con ustedes. Saludos a todos en cabina. Qué chulada, muchas gracias.
1: Gracias a ustedes. Y terminación 0061. Excelente mañanita, ya temprano metidos en la regadera con gran contenido. Buena música. Pues compártenos tu té favorito, té de beber, ¿no?
0: Sí, exacto.
1: El que tú quieras. Y juguemos con el té, abrazarte, besarte.
0: Exacto.
1: Y así.
0: Ganarte al Cruz Azul. Oye.
1: Sí, así también.
0: Y vamos a perrarte porque tenemos boletos cuádruples para nada más y nada menos que el Pet Fest este fin de semana en Campo Marte.
1: Así es. Pase para que te vayas con tu familia y con el rey, la reina del hogar, que es tu peludito.
0: Claro.
1: Mándanos una foto a través del WhatsApp 55 25 38 32 29.
0: Exactamente, con la foto, ya sea tu mascota y tú imitando el mismo gesto, usando el mismo accesorio, posando idénticos, en fin, la foto más creativa se va a llevar este pase cuádruple para el Pet Fest. Así que bueno, pues participa con nosotros. WhatsApp 55 25 38 32 29.
1: 6 de la mañana con 16 minutotes. Y te acompañamos en este jueves con esta canción que me gusta.
0: Este tiene colmillos grandes.
1: Sí.
0: Pero es Drácula, no es perro.
1: Ah, es mira.
0: Tame Impala y Jenny en Oye.

0: Y es que ni vamos con ruleta rusa en la regadera de hoy 89.7. 6 de la mañana ya con 23 minutos y tenemos ganador.
1: Tenemos por aquí ganador,
0: hermoso, que va a disfrutar el sábado 23 de Pet Fest.
1: Ahí está, fíjate, es la terminación 5887. Mandó una foto en donde ella dice, yo soy Jade, mi novio es Beto, mis perritos son Benito, Arenita y Huesos. Y la foto en la que salen, ella tiene el disfraz este como inflable de dinosaurio.
0: Ajá, del T-Rex.
1: Mira,
0: ajá.
1: Y sus perritos también están todos vestidos como con una... ¿qué será? ¿Piel verde?
0: Ah, es como una sudadera que es de dinosaurio también.
1: Exacto, y bueno, están ahí como con un inflable. O sea, una fiesta temática de dinosaurios.
0: Exacto.
1: Y todos de dinosaurio, la verdad. Qué chido.
0: Esa fiesta fue Jurassic, wow.
1: Ándale, muy bien. Y además la invitación es cuádruple, así que Jade, puedes ir tú, puede ir, por supuesto, Teto, Benito, Arenita y Huesos.
0: Ahí está.
1: Y tienes dos lugares más.
0: Ya se armó la pachanga en el Pet Fest, que por cierto estaremos en una transmisión especial los dos días de este evento ahí en Campo Marte. Así que muchas felicidades, mi querida Jade. Y gracias por presumirnos a tus guaguas y a tu novio también.
1: Ricardo Bautista sigue participando con nosotros. Terminación 2437 dice, buenos días, Tanseiji. Mi té favorito es el café arte.
0: Okay, es okay. Un nuevo verbo, ¿o no? Terminación 0431, buenos días, soy 89.7, saludos a Itzy y a Tania. Le mando un besote cachichurris igual.
1: Ándale, ese solo es para ti. Vientos. Muchas gracias, de verdad, por estar con nosotros aquí en Hoy 89.7 y en el WhatsApp 55-25-38-32-29.
0: No te vayas porque más adelante vienen las tendencias, ya a las 6 de la mañana con 24 minutos.
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1: Muy, pero muy buenos días. Bueno, desafortunadamente vamos a tener hoy también marchas, marchas y más marchas. 9 de la mañana se espera concentración de manifestantes en la Avenida México Norte y Avenida Jalisco Oriente en Villa Milpa Alta, en Milpa Alta. Y a la misma hora, manifestantes en Insurgente Sur número 2417, Colonia San Ángel.
0: Hablando de manifestantes, pues en este momento nos cierra la circulación en República de Cuba. Tu alternativa es Isasaga.
1: También vamos a tener a las 9 de la mañana concentración de manifestantes en Ejército Nacional número 223, Colonia Anáhuac, primera sección en la Alcaldía Miguel Hidalgo.
0: Choque sobre Anatol France y Paseo de la Reforma. Está complicado el punto, así que mucha paciencia y empatía al volante.
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1: 6 de la mañana con 39 minutos en hoy 89.7. Tania, vamos a empezar con las tendencias.
2: Estoy lista.
1: La número 1. Esta no sé si ya te la sabías, pero problemas en más o menos con Travis Kelce y Taylor Swift.
2: Ahora, ¿por qué?
1: Resulta que el suegro de Taylor Swift, el señor Ed, al parecer es un problema muy grande para Taylor.
2: Ajá.
1: Porque el señor no cierra la boca. Y entonces sí. No saben si va a chismear los planes secretos que tienen para la boda, etcétera, etcétera. Total, sí. Que ya lo eliminó de las personas cercanas a quienes les va a compartir los planes de la boda.
2: Híjole, es que sí, fue el primero que confirmó que Travis le había dado el anillo a Taylor y que las flores, y sí, tiene toda la razón, y güera.
1: Entonces, bueno, pues el suegro, no sé si en algún momento habrá problemas más allá con el suegro, pero bueno, creo que no es una bonita manera de empezar.
2: No, yo creo que Travis tendrá que hablar con él muy seriamente, si no, la güera se le va a poner bien intensa.
1: Pues sí, y bueno, los papás de Travis, pues también sí se ve que son la mamá buena onda, participó sí. En un programa recientemente de Los Traidores, ella se ve que no puede mentir, o sea, la cacharon luego, entonces siempre dirá seguro lo que piensa, pero el papá, al parecer, le encanta abrir la boquita.
2: Está tan emocionado, según él, que no puede contener el too no much. Compartir, exactamente. Oye, pues hablando justamente de Travis, pero en el área deportiva, resulta que uno de sus compañeros, que es Rashee Rice, el receptor estrella de los Kansas City Chiefs, acaba de violar los términos de su libertad condicional porque dio positivo al consumo de ciertas sustancias, y todo esto recordando que él ya se encontraba bajo libertad condicional después del accidente y carrera ilegal que tuvo en el 2024 en Dallas, donde varias personas resultaron lesionadas y el jugador pues abandonó en ese tiempo la escena. Entonces la corte decidió hacer efectiva su condena y Rashee pasará 30 días en la cárcel, además de perderse parte de la pretemporada con los Kansas City Chiefs.
1: No, bueno, pues así las cosas. Bueno, hablando un momento simpático de los deportes, fue que estaba Tom Hanks en un partido de béisbol y de repente la mascota del equipo de los Mets se acerca a Tom Hanks, pero trae la mano de Wilson pintada en el costado, en uno de los costados. Se saludan de mano. Fue su reencuentro con Wilson y grita. Intentó gritarlo,
2: mucho ruido.
1: Con el relajo de la gente no se escuchó, pero sí, ahí estaba Tom Hanks. Un bonito momento.
2: Sí, bonito detalle. Y sí, también todavía en el área deportiva, pero unida a la música, ya como Harry Styles ya es maratonista, ¿no? Ya todos quieren hacerlo. Entonces, Suga de BTS se volvió tendencia en redes sociales, luego de aparecer participando justo en un maratón en la ciudad de Stanford. Y bueno, muchos fans quedaron completamente sorprendidos al verlo en una faceta que en realidad, pues se dice que pocas veces, pero yo nunca había visto que Suga corriera. Entonces, pues es como padre, ¿no?
1: Sí.
2: Y llamó la atención por competir con el número A1016. Rápidamente esto comenzó a viralizarse entre el ARMY, donde miles de usuarios pues destacaron su disciplina, la resistencia y el lado más relajado, natural y como
1: claro,
2: mortal.
1: Mundano, sí, claro.
2: Ajá, exactamente. Y ahí está acomodándose
1: sí.
2: Ahí su chor y corriendo.
1: Ya lo van tomando en diferentes lugares. Sí. Por cierto que BTS va a estar en los AMAs, en los American Music Awards 2026. No se sabe si se presentan o simplemente van a presentar algún premio, pero van a estar presentes. Las que sí van a estar en vivo, Karol G, Maluma, 21 Pilots y Teddy Swims. Oye, y por otro lado, a quien nos importa creo que esta noticia a todos, es que al parecer los dirigentes del Sindicato Nacional de Controladores de Tránsito Aéreo están con un panorama de focos rojos, están tal vez pensando irse a huelga. Dicen que hay muy poca gente, faltan más de 500 controladores en el país y desafortunadamente hay una frase que dijeron que dice, pues nada más, nuestro trabajo es evitar que choquen los aviones, tanto en aeropuertos como en el aire, y no tenemos gente suficiente.
2: Así nada más, ¿no? ¿Qué
1: imagínate
2: cosa tan
1: nada más
2: complicada?
1: Todo esto a semanas de pues una fiesta, una ¿verdad? Fiesta futbolera. De futbolera que viene al país. Es posible que esto alcance a 63 aeropuertos en la República Mexicana de darse la huelga.
2: Qué cosa, ojalá que no y lleguen pues a algún término, ¿no? Básicamente.
1: Sí, lo que obviamente están buscando, dice que hay mucha gente que está trabajando sin nombramiento, sin nómina, sin salario. Existen pendientes de infraestructura también en estaciones aéreas, entonces haz de cuenta como lo del metro, pero en el aire.
2: Bueno, bonito panorama el que nos espera, ¿verdad?
1: Está cañón.
2: Pero bueno, oigan, en otra tendencia, la moda y la música vuelven a cruzar caminos porque este verano llega una de las colaboraciones más comentadas. Bad Bunny se une a una marca de ropa y presentan Benito Antonio Spring Summer 2026.
1: ¡Ándale!
2: Una colección de estética caribeña, espíritu urbano y obviamente dirigida pues por Don Benito, ¿verdad? Ayer se dio a conocer parte de esta prenda que son 150 prendas y accesorios y pues ya solamente, atención, que esta colección, me encanta el título, Benito Antonio Spring Summer, va a llegar a tiendas seleccionadas, así como en la web, por si tú quieres una bolita, que si tú quieres una sudadelita, un cholcito, un pantaloncito.
1: Oye, y bueno, ayer también regresaron tantito a un poquito de los deportes. Julio César Chávez tiene un hijo que se llama Omar. Fue detenido el día de ayer por la Policía Estatal Preventiva encargada de la operación. Omar, ahora N, ¿verdad? A pesar que sabemos que es él. Fue detenido mientras transitaba sobre la carretera Culiacán-Navolato a la altura del kilómetro 9.5. Hay que señalar, pues obviamente, que su hermano, Julio César Chávez, fue señalado por la Fiscalía General por presunto tráfico de armas y supuestos nexos con miembros del cártel de Sinaloa, motivo por el que fue detenido en Estados Unidos. Y pues ahora, Omar, también está enfrentando cargos.
2: Ay, no, pobre Julio César, con sus bendiciones que
1: si
2: no le salieron. Sí,
1: no,
2: oye.
1: Termina también siendo embarrado.
2: Ay, pues de una u otra manera, pues desafortunadamente.
1: Es su familia.
2: Sí, ay, qué fuerte. En fin.
1: Oye, bueno, una más, no sé si tenemos chance. Hay Miss Venezuela, que al parecer fue golpeada por un estilista. Está detenido Giovanni Laguna.
2: Espérate, sí, pero le dio
1: con todo. Ella lo está provocando en un video, le está diciendo varias cosas. Ajá. Y él al parecer responde, tiene una voz muy simpática él, un poco rara. Aquí están llevándoselo en la calle. Ajá. Detenido ya.
3: Me van a lanzar, dale pues. Sí. Mostrar, tú quieres, ¿verdad?
1: Tiene un zapato en la mano él.
3: ¿Sigue hablando mal de mí?
4: No, no te voy a grabar. Quítate de aquí porque te vas a
3: No, vamos a seguir mostrando quién tú eres. Sigamos mostrando quién tú eres de verdad.
1: Ella es Andrea Del Val. Fue Miss Venezuela. Y este es un maquillista de, se supone, de todas las misses.
2: Okay.
1: Y se están ahí provocando, peleando, etcétera. Y total que en un momento, pues él finalmente sí se levanta. Y bueno, ya viste la tranquiza que le pone ella.
2: No justifica para nada la golpetiza que le puso, pero ella también se escucha que está muele. O sea, provocarlo a más no poder.
1: Él le dice pues que es una prostituta, que se vende en diferentes lugares, que bli, bli, bli, bla, bla, bla. Y bueno, pues ella le dice, pues ve con tu amiga Fátima. O sea, se están ahí tirando,
2: pero con todo hasta que tras.
1: Pero pues no.
2: Sí, no justifica
1: sí,
2: la golpiza.
1: Sí, claro, llegan los golpes, pero ahí estás. Como dicen, búscale y encontrarás.
2: Exactamente.
1: Bueno, al que encontramos muy contento es a Harry Styles, que ya próximamente viene a México con el escenario modificado.
2: Así es, todo parece indicar que sí.
1: Para que lo puedas ver bien.

0: Ahí están las chicas americanas, Harry Styles en Oye 89.7, ya a las 6 de la mañana con 50 minutos, y a través de nuestro WhatsApp 55 25 38 32 29, te leemos.
1: Sí, está por acá, como siempre, Oscar saludándonos, dice: muy buenos días, Tania e Iji, excelente jueves, más que listo para meterme. Mi té favorito es tenerte a mi lado.
0: Ay.
1: Me gusta mucho, aparte también su bebida, dice, el té de limón frío y sin azúcar.
0: Maravilloso, saludos y besos, mua, cachichurris, mi querido Oscarito. Y tenemos también por ahí, dice: hola, buenos días, la terminación 4532. Me ayudarían a felicitar a Vero, la queen de las flores.
1: ¡Ándale!
0: Hoy es su cumpleaños, de parte de sus six de confianza, Adi, Cari, Andy, Jen y Adri. Muy bien, como que me faltó
1: ¡felicidades!
0: Una,
1: ¿no? Pues ella, ¿no? La
0: ándale,
1: Vero.
0: Ándale, puede ser. ¡Happy birthday! Vamos a felicitar té.
1: Exacto, así que hoy es el Día Internacional del Té, y aparte de la bebida, pues estamos ahí jugando con agregarle el té, a como felicitar té.
0: Ajá, eso. Y en la regadera vamos a despertar té.
1: Y a bañar.
0: Té.
1: De alegría y muy buena vibra. Así que muchas gracias a quienes están participando. Por acá también, terminación 0431, mandando saludos.
0: Y beso. Cachichurris.
1: Pasó a saludar. Té.
0: Gracias.
1: Muy bien. Para ti, ¿cuál es tu té favorito y cómo conjugarías con alguna palabra el té?
0: Y en lo que tú te manifiestas, vamos a regalarte accesos para Lala Love You en el Auditorio Nacional, viernes 22 de mayo.
1: ¿Mañana?
0: A través de, a través del Instagram. ¿Qué tenemos que hacer, mi güero?
1: Lo único que tienes que hacer es, si vas manejando, solamente participa quien vaya manejando, que tenga su automóvil, tomar una foto de tu vista al volante, subirla como historia a Instagram y etiquetarnos. @oye89.7fm.
0: Y ya, así de fácil y sencillo. Cuéntanos dónde te agarra el tráfico. Ya a las 6 de la mañana con 52 minutos. Más adelante, Anel Villagrana con el enchulamiento estético en Oye.
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1: Ay, con mensaje subliminal y todo venía la canción.
2: ¿Así?
1: Chévere, sí. Sonaba como que decía Anel Villagrana. ¡Hola, Anel!
2: Hola, ¿cómo están? Qué gusto de verlos. Feliz de tenerte con nosotros en la regadera para que nos enchules, por favor.
1: La mera, mera.
2: ¿Viene a enchular?
1: Té. Sí. Exactamente. Y a quitar té lo sudoroso.
2: Eso. Fíjate que la hiperhidrosis, así es como su nombre correcto, ajá, consiste en tener exceso de sudoración en axilas, palmas o plantas de los pies. Y es bastante, bastante molesto, sobre todo en esta época de calor. Sí. Sobre todo en los hombres es más frecuente que mojan toda la camisa.
3: Así es, así que si te chilla la ardilla, esta información es para ti. ¿Qué tratamiento es?
2: Si te suda, justo. Se aplica toxina botulínica, el famosísimo Botox, que lo que hace es bloquear temporalmente estas glándulas sudoríparas y de esta manera, bueno, pues no tener este exceso de sudoración. Las puede bloquear hasta en un 87%.
1: Sudar de esa manera es una cuestión genética, de alimentación, es así te tocó la ruleta de la vida.
2: Así te tocó la ruleta de la vida. Ah, la verdad, claro, es que es como un tema genético. Es como, sí, puede super sudar.
1: Hay no unas es una enfermedad.
2: Hay enfermedades que pudieran generar hiperhidrosis, sobre todo en palmas y plantas. Eso sí es pudiera ser relacionado con enfermedades, sobre todo psiquiátricas. Ajá. Pero cuando nos mojamos la camisita no es malo, y sobre todo cuando en esta época de calor estamos nerviosos o están cantando, o están actuando, o que estemos, ajá, en un tema de estrés, entonces es más frecuente este exceso de sudoración. Sí, pudiera durar más o menos el efecto de 4 hasta 9 meses. Entonces, ¿vale la pena?
3: Órale, sí.
2: ¿Vale la pena la aplicación?
1: ¿Se bloquea totalmente o sudas, digamos, lo normal en vez del exceso?
2: Exacto, digamos, del 100%, en teoría, el 87% se puede bloquear. Porque también dejar totalmente sin sudor esa zona, como son zonas de roces, importante tener un poquito húmedo.
1: Claro.
2: Para que no se roce y para que no cambie la coloración de esta zona.
3: Ahora, ¿es un tratamiento de cuántas, es inyección, no?
2: Así es.
3: ¿De cuántas inyecciones o depende?
2: Híjole,
3: igual?
2: Híjole, ahí sí está complicado. Tenemos que poner anestesia tópica, así con estos ungüentos de lidocaína para poder bloquear temporalmente esta zona. O sea, no se bloquea por completo, más bien se anestesia un poquito para que no se moleste tanto, porque si es, cada centímetro es piquete, piquete, piquete,
1: O sea, cada centímetro de todo el... De la axila.
2: De hecho, ponemos ahí un cuadradito para no perdernos. Porque sí, y es subdérmico, no es como el Botox que se pone en la cara, ¿no? Para bloquear los músculos, que es más profundo. Este queda justo en la superficie de la piel, que es donde están nuestras glándulas sudoríparas.
1: Ok, ¿y lo mismo en la palma de la mano o en la planta del pie?
2: Así es.
1: No, ¿cómo crees?
3: Ok, a ver, aquí está la palma de mi mano. ¿En dónde me tendrías que poner la
2: Digamos la que en la palma, ahí lo vamos a cuadricular. Y ahí vamos a poner punto. Y en los dedos, hay gente que les gotea los dedos incluso.
1: Sí, claro, hemos sentido algunos invitados.
2: Manos húmedas. Entonces, en los dedos es un poquito más difícil la aplicación porque es solamente punto, pero...
3: En las yemas de los deditos.
2: Ajá. Pero es importante no causar una debilidad muscular porque los músculos de las manos son muy delgaditos, entonces nos vamos un poquito más profundo o mayor cantidad de toxina.
1: Claro.
2: Podría ser peligroso.
1: Y el Botox lo que hace es adormecer, digamos, esas partes. Entonces, igual si trabajas con maquinaria o cosas así... ¿Es recomendable o no? O sea, cirujano se puede poner.
2: Sí, es recomendable, pero microdosis, ¿no? Nada más, claro. Una gota literal, una unidad por punto.
3: Entonces, y ese día, pues, ni manejar.
2: No, bueno, la verdad es que las manos sí es un poquito molesto, prefiero como bloquear el nervio como tal, es un poquito más complicada la aplicación.
1: ¿Cuánto tiempo, no usas tus manitas, si te quieres a...?
2: Idealmente 4 horas, no tocar nada. No aplastarte, no estar ahí.
3: ¿Y pies, por ejemplo, cómo le haces?
2: Sí, pobres pacientes, ahí es un poco frecuente, pero hay quien moja de plano el zapato y es incomodísimo. Igual los tenemos que así marcar con un plumoncito cada centímetro.
1: Toda
2: punto, sí. Y palmas y plantas es donde tenemos mayor sensibilidad de todo el cuerpo. Entonces, sí es un poco incómodo, pero es más incómodo el tema de la sudoración. Hay quien incluso moja el papel a la hora de escribir.
1: Sí,
2: entonces,
1: sí.
2: Sí tiene solución, esta solución es temporal, pero sí va reduciendo. Lo que me refieren los pacientes es que ya no regresa este exceso de sudoración como la primera vez. O sea, sí va hipotrofiando, por decirlo así, atrofiando.
3: Inhibiendo
2: la función de la hiperfunción de la glándula sudorípara.
1: Ok, ahora, sí es normal sudar.
2: Sí, sí, sí, por supuesto.
1: Sí, ¿no? Sí, este, sí. Igual, así sea de plantas de los pies o de las manos.
2: Así es.
1: Pero el exceso es cuando
2: es
1: mojas.
2: Es hiperhidrosis y entonces
1: o,
2: ya.
1: ¿O cómo sé que estoy en exceso?
2: Cuando ya estás mojado y tengo.
1: Cuando te saludan y ¡ah! ¡Qué asco!
3: Sí, no, cuando ya sí, exacto, dejas marcada la...
2: Exacto, que tienes que estarte secando las manos para poder continuar con tus actividades. En realidad, sí es una enfermedad la hiperhidrosis, pero se puede tratar o no, dependiendo de si te incomoda para la vida, que normalmente sí incomoda y tiene repercusión incluso en la autoestima cuando tienes este exceso de sudoración.
3: Claro, ¿cuánto me cuesta?
2: Pues, o sea, depende de las zonas, pero aproximadamente 6,000 pesos.
3: Okay.
1: O sea, ahora sí que en las manos haces desde el paquete con las dos.
2: Sí, las dos manos, sí,
3: las dos axilas.
1: Si quiero hacer el juego completo de manos, pies y axilas.
2: Sí, porque, bueno, y aparte nos llevan aproximadamente 100 unidades por tratamiento. Cuando se tiene que poner un retoque, ahí sí no se los puedo incluir, ¿verdad? Porque no es como la cara de 2-3 unidades y ya. Existe una prueba que se llama Lugol, ponemos un poquito de isodine en la zona y un almidón, como si fuera un talquito, y hay gente que se vuelve a mojar y ahí nos marca en negrito donde se vuelve a mojar y ahí hay que volver a poner. Entonces en 15 días hay que hacer un retoque si es que fuera necesario.
3: Okay. ¿Existe gente que a lo mejor no es candidata para este tipo de cosas o todos lo pueden hacer? Bueno, con esta sudoración extra.
2: Pues prácticamente todo, solamente embarazo, lactancia, alguna enfermedad autoinmune que en general no se pueden inyectar nada externo. Sí, solamente eso, enfermedades como autoinmunes, pero en general todo mundo a partir de ciertas edades, que también sea a partir de 15 años que puedan elegir usarlo.
1: Si tienes como piel sensible, ya sabes que hay personas que de repente hemos visto que de repente se ruborizan, no sé, o sea, que tengas alguna cuestión de piel piel, no sé.
3: Sí, como de dermatitis o
1: sí,
3: algo.
1: Sí, alguna cosilla así.
2: Pues no, la verdad es que no. Sí se puede utilizar la toxina botulínica. Todos. Cuando tenemos como que riesgo de mucha alergia, primero se hacen pruebas de alergias en el dorso del bracito y ya, si no pasa nada, que es lo común, lo programamos, lo podemos reprogramar, no hacerlo en la misma sesión de la consulta para que si es que llegan a ser alérgicos a la toxina botulínica, que es cuando son alérgicos a la albúmina, a la proteína del huevo. Entonces, es alérgico al huevo, entonces no, es realidad.
1: Órale.
3: Y bueno, y todo eso también se los preguntas en la consulta de valoración.
2: Claro, es importante siempre acudir con un médico y que hagan toda su historia clínica para ver antecedentes de cada paciente.
1: ¿Cuánto dura esta sesión, por ejemplo?
2: Unos 15, 20 minutos. En realidad,
1: ¿a poco,
2: la
1: con
2: aplicación,
1: las dos manos?
2: Sí, la aplicación como tal. Lo que es un poco más tardado es la anestesia. Hay que
3: 15
2: dejar
3: minutos
2: que
3: y te cambia la vida.
1: No manches.
3: Sí, está exactamente. Bueno. Muy bien, Anel. ¿Dónde te podemos contactar?
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1: ¡Órale! ¡Sí! Pues yo me apunto porque no sé si tengo, estoy nervioso o qué. Ay, sí. Muchas gracias, Anel.
2: A ustedes, un gusto.
1: 7:15 a.m. y aquí está Chanel.

0: Ahí estuvo La Villa. En hoy 89.7, ya a las 7 de la mañana con 21 minutos, tenemos un WhatsApp. ¿Y sabes para qué es? Para que nos escribas. 55 25 38 32 29, porque queremos leer.
1: Té. En el Día Internacional del Té. Dice, seguimos en la regadera con una mañanita fresca y que todo lo bueno te siga, te encuentre y se quede contigo.
0: Eso. Y además dice, mi té favorito es de canela para un cafecito. Ah, sí, puede ser. Claro. ¿Por qué te me quedas haciendo así?
1: ¿Un té de canela para un cafecito?
0: ¿Café de olla? ¿Qué lleva el café de olla? Man. Canela, okay. Piloncillo, café, pues ya tienes ahí el agüita. No me veas así porque, ¿qué crees? Yo lo hago.
1: ¡Ah, órale! No, bueno, perfecto.
0: ¡Claro!
1: Con razón, están conectados.
0: ¡Como siempre!
1: Muy bien, muchas gracias por escribirnos. Fuerte abrazo para todos, dice por acá. Dice, quiero escucharte, me gusta escucharte y besarte.
0: ¡Ándale, pues! Órale, Charlie Tania. Boy. Dice que también le gusta el té verde con menta. Bueno, Charlie, yo también quiero besar té.
1: Oh, ¡órale! Fuerte declaración.
0: Exacto. 55, 25, 38, 32, 29. Platícanos cuál es tu té favorito y juguemos con estos té, por favor. Ya las 7 con 23 minutos y evidentemente las personas que nos escuchan a través de iHeartRadio también los queremos escuchar, también los queremos conocer. 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
1: Nada más buscas Oye 89.7, nos pones un corazoncito y empezamos a seguirte.
0: Exactamente, y escuchar té y acompañar
1: té. Exacto.
0: Bueno, ya a las 7 de la mañana con 23 minutos, más adelante tendremos entrevista con Mr. X. Él es Andrés, creador de The Top Comics, que viene a platicarnos pues justamente de este mundo de los cómics y mucho más, ¿verdad?
1: Y avances de varias cosillas ahí que viene con Marvel.
0: ¡Ándale! Sí, le vamos a sacar el spoiler. ¡Uy! Sí. Así que queda té en la regadera.
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0: Pues Joe Jonas sigue dando de qué hablar. El joven se está haciendo tendencia en redes sociales. Si bien este video lo grabó durante el fin de semana, la gente no supera su vaquero, vaquero, vaquero, vaquero, vaquero. Y que este hombre nos siga enamorando es una buena noticia. En hoy 89.7.
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0: Andrés, dígame, ¿no? ¿Huitetl?
1: Se pronuncia Huitle, pero como tú quieras decirlo, está bien. Huitle.
0: ¿Y de dónde es?
1: Es mexicano.
0: Mexicano.
1: Es náhuatl.
0: Nunca lo había escuchado.
1: Es raro llamarse con un apellido extraño, así que por eso dije, mejor Mr. X, más sencillo, la gente lo puede topar más fácil.
0: Y así ha sido desde hace...
1: Más de 14 años. Sí, 14, sí.
0: Yo pensaría que como 25.
1: Oye, ojalá.
0: Oye, pregunta rápida. No es que yo sepa nada, ni mucho menos, pero en dado caso, ¿verdad? De que me... De a fin de año me tocara hacer algo.
1: Vamos a fingir que esto no está pasando.
0: No, de verdad no está pasando. Pero yo veía la caricatura donde salían esta Birdman, era después Iron Man, Hulk, Capitán América, y salía uno con máscara como de hierro.
1: Uh-huh.
0: ¿Ese era Doctor Doom?
1: Si hablamos como de la versión de Iron Man de Doctor Doom,
0: ajá,
1: ha habido pero muy pocas. Realmente en el universo que es el base, que es el 616, no ha habido muchas versiones. De hecho, hay una versión que se llama Infamous Iron Man, ajá, que ahorita las portadas donde están mezclando a Doctor Doom con Iron Man se sobrepreciaron, porque obviamente la gente es como de ya viene esto, ajá, y todos los cómics que tienen relación a eso se están vendiendo muchísimo. Y ese rollo de Infamous Iron Man no es exactamente que sea como lo que vamos a ver en las películas,
0: ajá,
1: pero ya nos da unos visuales, nos da algunas ideas. Y es que Tony Stark en esa historia se vuelve un villano. Digamos que todo en el mundo se voltea al revés. Los villanos son héroes y los héroes se convierten en villanos.
0: ¿Nada que ver con multiversos?
1: Nada que ver con multiversos. Okay. Es la tierra base, es lo que conocemos de todos los héroes, pero hay un hechizo que voltea a todos.
0: ¡Hechizo, Dios mío!
1: Es un hechizo. Son cómics. ¿Qué esperamos?
0: ¿Quién se avienta el hechizo?
1: No me acuerdo si tiene que ver Scarlet Witch ahí.
0: No
1: por ahí.
0: Manches.
1: Sí, tiene que ver también Red Skull. Es un desastre ahí. Pero la cuestión es que en ese caso Iron Man, que era un héroe, se volvió un villano.
0: Okay.
1: Pero para la gente no es tan conocido que él sea un villano, porque pues obviamente no saben que hay un hechizo y que todo eso pasó.
0: Okay.
1: Entonces él posa como que es un héroe, pero hace cosas muy malas. Por ejemplo, le mete a todos como nanotecnología y le resuelve todos los problemas médicos. Pero les dice, después de cierto tiempo se acaba la prueba gratis y les voy a empezar a cobrar.
0: ¡Mira! Y a ahí, la Microsoft...
1: Ahí como un poquito de como lo que hacen los multimillonarios actualmente.
0: ¿Sí?
1: Y pues eso es más o menos esa historia, pero tal cual no ha habido muchas versiones de Tony Stark volviéndose malo. Hay algunos multiversos donde sí, digamos que Doctor Doom, ajá, más bien se vuelve Iron Man, no es una versión de Iron Man, pero no hay muchas. Y eso es lo que le crea mucho duda a las personas, porque es como... pero ¿y cómo viene esto? O sea, ¿por qué Robert Downey Jr. ahora va a ser el villano?
0: Sí.
1: Es una versión de Tony Stark.
0: Hay... una, digamos, no sé, edición de cómics de Doom, o nada más aparece de vez en cuando en las de otros personajes.
1: Generalmente aparece en los cómics de Cuatro Fantásticos,
0: ajá,
1: sí tienen su, ha tenido algunas miniseries, no es generalmente un, así que tenga millones, ajá, de cómics, no.
0: Okay.
1: Pero de hecho todo esto se está basando en un cómic que se llama Secret Wars,
0: okay,
1: que es de ahí de donde viene todo el pretexto.
0: Sí existe.
1: Sí existe.
0: Y esto que van a presentar, ¿es basado en ese?
1: Sí, muy basado en ese.
0: Ah, ok.
1: Muy, muy basado en ese. La historia es muy simple. Digamos que el multiverso está a punto de acabar. Y los dioses del multiverso se llaman los Beyonders. Y cada cierto tiempo dicen, ¿sabes qué? Ya esta realidad, ya está chafa, ya hay que eliminarla.
0: Como de cubilete, órale.
1: Sí, como los dioses, ¿no? De hecho, está basado en las propias teorías físicas, porque existe la teoría de que nuestro universo, pues, hubo un predecesor, ¿no? Hubo un universo antes de nosotros.
0: Se come.
1: Generalmente, hay una teoría de que se está expandiendo completamente el universo durante millones de años, y eventualmente esto hace que regrese y se colapse. Es la misma idea, pero con una idea de Dios, que hay un Dios que provoca esto.
0: Andale.
1: Y cuando eso ocurre, pues todos dicen, oye, pero me voy a morir, ¿no? O sea, ni modo que me muera y nos vayamos al diablo. Entonces ahí entra Doctor Doom. Doctor Doom dice, yo no estoy de acuerdo con que destruyan el multiverso, o sea, todos vivimos aquí y yo no me quiero morir. Entonces va a buscar literalmente a los dioses y le roba su poder.
0: ¿Cómo crees?
1: Le roba el poder y construye un nuevo universo él, con a su propia imagen. Pero obviamente él hace ahí, es el rey, se está dando a su Storm. O sea, es una...
0: Ah, ¿sí?
1: Sí, es un descarado ese güey.
0: Es Víctor Von Trump.
1: Sí, es casi.
0: ¡Órale!
1: Casi. Y aparte ellos no saben, o sea, la esposa de Reed no sabe que antes fue su esposa, ahora es señora Doom y punto.
0: ¿Cómo crees?
1: Uh-huh.
0: ¡Órale!
1: Está interesante. Y aquí donde entra lo demás es que los héroes...
0: Hazte invisible. Ya se fue.
1: Ya viene mi ex, no manches. La cuestión es que ahora los héroes como que sobreviven en una balsa, que todo el universo se destruye, todo el multiverso, y aterrizan en esta tierra de Doom y dicen, a ver, así no es el mundo. O sea, Doom no era el héroe del universo, esa es mi esposa, esos son mis hijos, pone a todo mundo como él quiere.
0: ¡Órale!
1: Eso va a ser como en la película de Secret Wars, pero lo que vamos a ver en Doomsday... Es este rollo donde se está acabando el multiverso y obviamente como no
0: funciona... Es el preámbulo a Secret Wars.
1: Es el preámbulo
0: a
1: Secret Wars. Pero todo es la misma historia de Secret Wars, digamos. O sea, está en el mismo. No existe un cómic que se llame Avengers Doomsday, ¿no? O sea, bien está basado en Secret Wars.
0: Ok. Y bueno, y para el actor que lo haga, ¿qué rasgos, digamos, de personalidad? Bueno, por lo que dices, es también súper soberbio. Uh-huh.
1: Lo interesante es que es como una contraparte a Reed Richards. Eso no me gusta tanto porque no lo vimos en los Cuatro Fantásticos. O sea, tuvimos un vistazo de espaldas de Doctor Doom, pero digamos que es como el Joker y Batman. Uh-huh. O sea, es como si Batman es un controlador, este güey es un loco, ¿no?
0: Okay.
1: Lo que tienen ellos dos es que Doom es muy egoísta y tiene, o sea, le da mucha fomo todo lo que hace Reed. O sea, porque Reed...
0: Ah, o sea, sí es el pique directo, por eso lo de la esposa.
1: Sí, sí, sí, estudiaron juntos la universidad.
0: Ves.
1: Estuvieron juntos en la universidad, siempre era ver quién era el más genio, quién inventaba más cosas.
0: Okay.
1: De hecho, Doom, una de las cuestiones por las que se vuelve malo es porque su mamá está en el infierno y está siendo, torturada ahí. Y él trata de encontrar una manera de ir al infierno, de regresarla, y crea una máquina, y esta máquina explota y es lo que provoca que como que esté dañado y todo ese rollo.
0: Ah, a raíz de eso.
1: Y de hecho, Reed le dice, no hagas eso, te va a salir mal. No le hace caso a Victor Von Doom, causa todo este problema que le afecta, y de hecho Reed creo que le ayuda a construir la máquina, y eventualmente crean una gran rencilla, los dos se dividen mucho. El problema con esto es que en la película de Cuatro Fantásticos no vemos a...
0: Nada
1: de Doctor Doom, que creo que sí es muy importante porque ahí está todo el peso,
0: ¿no? El pretexto perfecto para entender...
1: Sí, pero dijeron, no, obviamente creo que se les vino el plan muy adelante, porque dijeron, no, pues mejor Galactus y Silver Surfer, y yo digo... Me maman Silver Surfer y Galactus. Pero, ¿no se les ocurre que ya viene este pedo? O sea,
0: claro.
1: ¿Dónde entra o qué pedo?
0: Sí, que ya era, pues así como invirtamos al camino que creemos que va a recuperar la franquicia.
1: Yo creo que hubiera
0: franquicia.
1: Sido interesante tener a Robert Downey Jr. ahí presentándose como la versión de Victor Von Doom. La enemistad con Reed Richards. ¿Por qué? Porque incluso cuando Secret Wars recrea el mundo, te digo, o sea, Sue es su esposa, sus hijos Franklin y la otra también son sus hijos, supuestamente. O sea, le está robando la familia.
0: Pero los reconoce, pues. O sea, no es que se le olvide.
1: Sí, no, más bien, está robándole la familia a Reed.
0: Sin más.
1: Y le está robando su vida. Entonces, ese es un punto muy interesante.
0: Wow.
1: Creo que aquí lo que van a hacer, no sé si es spoiler porque yo no he leído el guión.
0: Sí, exacto. Bueno, a mí cuéntamelo. Si no les interesa saber de esto, así, skip.
1: Pero lo que se supone que va a pasar es que ahora van a encontrar un vínculo con Chris Evans, con el personaje de Capitán América. No sé si te acuerdas que en Avengers Endgame se va a viajar a través del multiverso para regresar las gemas del infinito. Bueno, no en el multiverso, en la misma...
0: Sí, en ese evento.
1: En la misma línea temporal, pero al pasado. Viaja al pasado y se queda con Peggy Carter.
0: Ah, claro, sí.
1: Y este es un gran problema porque aparentemente eso mata a la familia de Victor Von Doom de alguna manera.
0: Quela.
1: Entonces él tiene una gran rencilla con Capitán América.
0: Ya.
1: Porque lo que van a hacer en Doomsday va a ser Civil War 2.0.
0: Ajá, sí,
1: o sea,
0: imagino.
1: Robert Downey Jr. contra Chris Evans y el pique de ellos. Si te acuerdas en Civil War es que...
0: Por favor, mate a Bucky.
1: ¿Te acuerdas que el problema era Bucky?
0: Sí, no manches.
1: Porque había matado a los papás de Tony Stark.
0: Aquí entre nos, ¿sí eran pareja? Capitán América y Bucky.
1: Yo digo que por lo menos se daban sus llegues.
0: Sí, ¿no?
1: Sí. Pero no tiene nada de malo.
0: No tiene nada de malo, pero lo están poniendo como no grandes amigos y mi brother.
1: Yo con Chris Evans también, o sea.
0: De plano. No, yo no.
1: Muchas gracias.
0: No, de qué, gracias a ti, Andrés, muchísimo éxito. Sé que es igual un poco ridículo preguntarlo, pero ¿en dónde te seguimos?
1: Me pueden seguir en todas las redes sociales como de Top Comics. Me encuentran en Instagram, en TikTok, en YouTube, en Tinder, en todos lados. Me pueden encontrar y me encuentran como de Top Comics.
0: Ay, lo que te falta, ¿OnlyFans?
1: OnlyFans, ya casi. Ahora que caiga, después de Doomsday.
0: Eso.
1: Que todo se destruya.
0: Va.
1: Abro mi OnlyFans.
0: Pues ya estás. Muchísimas gracias, Andrés Whitle, mejor conocido como Mr. X y Top Comics. Estuvo con nosotros aquí en La Regadera de hoy 89.7. Si quieres checar la entrevista completita ahorita la puedes ver en mi canal de YouTube, arroba soy IG, soy I Latina, DDD2Z I Latina. Tenemos más, quédate en La Regadera de hoy, 89.7.

0: Where is my husband? Lo escuchas en Hoy 89.7 a las 7 de la mañana con 52 minutos. Y oye, en Celaya, Guanajuato, la juguetería en plomo es un oficio de nicho absoluto que desafía al tiempo. Déjame platicarte que los artesanos funden a mano figuras miniatura de apenas un par de centímetros para luego lograr un detalle espectacular, pintando con pinceles de solo 3 cerdas, desde detallados soldados con uniformes históricos hasta entrañables personajes de la cultura popular como revolucionarios o músicos, demostrando que el arte miniatura más impresionante, señoras y señores, está hecho en México. 7:52.
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1: 8 de la mañana, 7 minutos en la regadera de hoy, 89.7. Mario Mendoza, bienvenido a la regadera.
2: ¿Qué tal? ¿Cómo están todos?
3: Bien, pues, Mr. Money, felices de escucharte como siempre en nuestro baño de realidad financiera.
1: Exacto. Cuéntanos, por favor, el tema que traes.
2: El tema de hoy es bien interesante. Yo creo que la mayoría de la gente que nos está escuchando le ha pasado, sabe de alguien o incluso ha caído en este tipo de asuntos de los que vamos a hablar. Uh-huh. Porque ustedes sabían que el 75% de las personas en México acepta tarjetas sin revisar intereses ni comisiones y casi lo hace porque sí.
3: Sí.
1: ¿A poco?
3: Sí, nos ha pasado.
1: 75%. ¿Sí?
2: 75.6 para ser exacto.
3: Ándale.
2: Y ahí el problema es que cuando les preguntan a las personas por qué lo hiciste, la mayoría te dice que porque el banco se la ofreció, porque el trámite era fácil y porque ya estaba preaprobada y que había que utilizarla.
1: No.
2: Entonces ahí el asunto es que ni siquiera se enteran cuánto es el porcentaje de interés y menos el costo anual total, donde ya se incluyen todas las comisiones, claro, los cargos y todos los asuntos que hay que ver a la hora de pagar.
3: O luego, ¿sabes también cuál es el otro pequeño gran problema? Ya con esta de la banca digital en las aplicaciones, justo te aparecen tarjetas preaprobadas.
1: Ajá,
3: que luego, literal, casi sin querer, ay, sí, claro que sí, sí, quiero otro servicio, y pum, vale.
1: Y llegan mensajes también al celular que dicen, tienes una tarjeta preaprobada de este banco, ¿sí? Da clic en el link.
3: Y se te hace fácil.
2: Justamente. Ahí sí, con un solo clic están echándose la soga al cuello porque hay información, por ejemplo, que de acuerdo con el Banco de México, todo esto que estamos hablando es oficial, el costo anual total, lo que yo les decía que eran los intereses más comisiones, más los cargos, más todo lo que suman los bancos, alcanza hasta 206.1%.
1: ¿Qué?
2: El costo anual total, 206.1. Eso implica que si tienen algún retraso en un año, ya deben el doble de lo que compraron, más la compra.
3: Ah, sí, claro, por supuesto.
1: O sea, gasté 1,000 pesos.
2: Ajá, para dentro de un año ya deberías 3,000.
1: Ah, sí, nomás.
3: Carambolas.
1: Órale.
2: Así nomás, porque no leyeron este tipo de cosas que hay que ver antes de aceptar. Y aquí el asunto es que, por ejemplo, no hablamos mal de nadie, pero las mujeres son las más propensas a utilizar estas tarjetas o aceptarlas cuando se las ofrecen.
3: Claro, porque
2: en
3: nos
2: el
3: gusta
2: caso
3: la
2: de
3: venta.
2: Los hombres no saben decir las que no. Investigan, pero el asunto con los hombres es que se endeudan más que las mujeres.
1: Oh, ¿cómo crees?
3: Ya todos tenemos ya nuestros issues.
1: Porque se la damos a la chava, ¿no?
3: Exactamente. Exacto,
2: bueno, ese es otro tema. Pero aquí las mujeres generalmente compran algo más rápido de consumir. Puede ser algún cosmético, comida, pueden ser algo para compartir con la familia. Incluso son muy dadas a esto. Uh-huh. Pero los hombres compran productos más caros porque generalmente van a tecnología, algo para el coche, algo para escuchar o ver en su casa. Uy. Y entonces los precios son más altos. Y sí, obviamente el cargo todavía más.
3: Okay, entonces, ¿cuál sería una tarjeta que tenga preaprobada que sí pueda yo decirle que sí? O sea, ¿a qué letras chiquitas le tengo que poner? No, pero creo que es importante, y sobre todo también para la gente que a lo mejor nunca va a tener una tarjeta, o es la primera vez que tiene una tarjeta. Sí. Las letras chiquitas, ¿cuáles son donde tengo que poner suma atención?
2: Mira, no hay letras chiquitas, hay que derribar ese mito. Generalmente cuando tú aceptas una tarjeta preaprobada es a ciegas, porque no estás sabiendo que te están cobrando. Generalmente te aparece en el cajero automático, en el celular, en un mensaje. Puede ser que alguien en una tienda comercial te la dé y jamás vas a leer el contrato. Y si te lo muestran, en el remoto caso que te lo hagan y te digan, mira, este es el contrato a lo que te comprometes, no lo vas a leer. Entonces, una tarjeta preaprobada generalmente no la debemos de aceptar, porque primero no sabemos para qué la vamos a utilizar. Y cuando son en centros comerciales o en alguna aplicación, por ejemplo, o en el teléfono, ahí solamente existe para comprar, y entonces tú tienes el poder de hacerlo. El asunto aquí es no solamente revisar, más bien, sino saber para qué quiero ese dinero. Si ya tengo cuántas tarjetas, comentábamos antes de entrar al aire, que un mexicano tiene hasta 8 tarjetas de crédito.
1: ¿Qué?
2: Y a veces ni siquiera se da cuenta que la tiene, porque hay productos que están asociados a tiendas de ropa de marcas de descuento, por ejemplo, que te la dan y que te la dan como si fuera un monedero electrónico, pero también ahí ya empieza a cobrar y a facturar, porque de a un peso a dos pesos, imagínate que te cobren el doble,
4: claro,
2: de lo que estás comprando, pues obviamente la cuenta va a ir subiendo. Y si tienes 8 tarjetas, o en promedio los mexicanos pueden tener hasta 3, imagínate, le vas sumando a cada una este tipo de costos y entonces ya no sale la cuenta para nadie.
4: Ahí,
2: y entonces vivimos una vida que no podemos pagar.
4: Claro, ¿hay estadística de cuál es el, ahora sí que en las que más caemos? O sea, si es en los centros comerciales o en los bancos o en línea, ¿a dónde le damos clic más rápido a una preaprobada?
2: A una preaprobada, sí, claro, es cuando el banco te la muestra directamente. Cuando tú vas en un centro comercial, uh-huh, o estás en algún lugar público y te dice, mira, esta es la tarjeta, y hay mucha gente que lo ha visto cuando sales del centro comercial. Por ejemplo, acabas de pagar la despensa,
4: uh-huh,
2: y te ofrecen la tarjeta inmediatamente después de que tú tuviste la euforia de pagar,
3: uh-huh,
2: y que ya llevas tu despensa muy contento. Pues entonces en ese momento llega y la mente dice, ah, bueno, lo asocio con compra, estoy bien, ahorro mejor y aparte me da una tarjeta para que yo pueda gastarlo.
3: Es que luego ese es el gancho.
4: Ese es el momento vulnerable, entonces.
3: Sí. Porque,
2: y además de que el momento vulnerable, la mente de las personas es muy, muy, muy fácil de leer. Cuando alguien va a comprar y el vendedor ve que trae algo comiendo, un snack, un dulce, un chocolate, es momento de abordarlo porque en ese momento está eufórico, tiene
3: la
2: decisión de estar feliz.
4: Y
2: entonces una tarjeta le viene muy bien.
3: Así es. Oye, pero luego también justo son muy engañosos porque te dicen, sí, tarjeta preaprobada con un año de anualidad, sin cobro de anualidad, 6% de, ¿cómo dicen esto? Cashback, o esta cosa, ¿no? Cashback. En tus compras o en cierto monto de tus compras. Y justo ya después termina ese año y tracaslas, ¿no? Todo eso era broma.
2: Eso es en un caso muy clásico, pero ahora las nuevas tarjetas, y no menciono nombres, solamente hagan memoria de cuáles son las que estoy hablando, ofrecen no solamente no cobrarte comisiones, primero. Segundo, te dan hasta 2 meses para pagar, o 3.
3: Uh-huh.
2: Y entonces ahí el asunto empieza a complicarse porque muchas de estas ofertas son muy tentadoras para la población mexicana,
3: sí.
2: Y en ese momento, sobre todo los más jóvenes que no tienen experiencia en comprar, o las personas que acaban de salir de, como les decía, comprando y siendo muy felices, que incluso comiendo algo del supermercado, en ese momento son vulnerables porque no solamente les van a dar la tarjeta, sino que van a decir todo sí y la van a entregar luego y son capaces de regresar al centro comercial para seguir comprando.
3: Wow. Ay, no.
4: Bueno, Mr. Money, Mario Mendoza, ¿dónde podemos leer más de esta información y dónde te seguimos?
2: Es muy fácil, en cualquier plataforma, ya saben, me pueden encontrar como @soymrmoney.
4: Muchas gracias, @soymrmoney, aquí en La Regadera de Hoy 89.7. ¿Cuántas tarjetas tienes, Tania?
3: Vamos con música.
4: Olivia Rodrigo, fíjate, te queda la rola.
3: Sí.
4: Drop Dead, en Hoy 89.7.

0: El color favorito de esta mujer es el morado. Olivia Rodrigo en Hoyo 89.7, ya a las 8 de la mañana con 18 minutos.
1: Que se venga a vivir a la Ciudad de México.
0: Exactamente, porque ya andamos muy morados, entonces ojalá que venga con un tour y ya estamos más que puestos.
1: Nada más con un escenario más grande.
0: Ah, ok, está bien. Algunos fans. Y a veces con más ganas también. Ya. 8 con 19 y escuchamos a sus bonitas voces en nuestro WhatsApp.
2: Sí. Hola, buenos días, güero Tans. Buenos días en la regadera. Soy Fernando Saltillo, Coahuila. El té que más me gusta es el té de frutos rojos con un toquecito de limón y una cucharadita de miel. Muchas gracias, saludos. Eso.
0: Saludos, mi querido Fer. Se porta bien.
1: Una cucharadita, no dijo nada más.
0: Exactamente.
1: Nos aguantó. Oye, qué chido. Oye, tenemos también otro mensajillo por acá de quienes están escuchándonos como siempre en WhatsApp. 7039, buenos días, siempre me levanto temprano para llevar a mi hija a la escuela, pero ayer y hoy no tuvo clases por fallas técnicas en su escuela, pero los sigo escuchando, buen día, justo ahorita los estoy escuchando por la app.
0: ¡Ay, qué bonito! Oyodigital.mx también es nuestra página, también en app y también en iHeartRadio. Exacto. Hay un montón de maneras de que podamos acompañarte todos los días en la regadera.
1: ¡Qué bonito! 55 25 38 32 29 para que estemos en contacto.
0: Así es, y bueno, pues vámonos, ¿qué les parece? A nada más y nada menos que al Estadio GNP Seguros el próximo 20 de junio para disfrutar de Zayn Malik. ¿Te gusta? Muy bien, a través de WhatsApp 55 25 38 32 29 será momento que en una nota de voz, por favor, con tu nombre, nos contestes esta pregunta de confusión múltiple.
1: Ok, la pregunta es, ¿quién es el bebé que aparece en la portada de su famoso álbum debut, Mind of Mine? Uno, su propia hija Kai, él mismo de niño con tatuajes añadidos, o C, un modelo infantil. ¿Quién es?
0: ¿Quién es ese bebé?
1: ¿Quién es el bebé?
0: ¿Quién es
1: el bebé? El bebé de la portada.
0: 55-25-38-32-29. Ojo, nota de voz con tu nombre completo.
1: Exacto.
0: Y quien nos digas quién es el bebé que aparece en la portada de su famoso álbum debut, Mind of Mine.
1: Exacto.
0: Su propia hija Kai, el mismo con tatuajes añadidos o un modelo infantil.
1: ¿Quién es? Rápidamente respóndelo a nuestro WhatsApp en nota de voz. Muchas gracias. 55-25-38-32-29 para que estés en el concierto de Zayn.
0: Próximo 20 de junio en el Estadio GNP. Participa con nosotros. Ya a las 8 de la mañana con 21 minutos. Más adelante viene Manu para platicarnos cómo le fue este fin de semana en el emblema. Quédate en Oye.
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1: Bueno, pues hay muy buenas noticias para los fanáticos, sobre todo de Ariana Grande. Ya está a punto de estrenarse su nuevo disco Petal y Hate You To Made Me Love You. Perdón, ya me estoy aquí regándola con el nombre. Pero ya tiene nuevo sencillo y viene para estrenarlo próximamente el 29 de mayo. Y esa es una buena noticia.
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2: 8 de la mañana con 34 minutos en la regadera de Oye 89.7. Tania Martínez.
3: Y Gidutkiewicz.
2: Recibimos a nuestro invitado como se merece.
3: Exacto, va la una, dos, tres.
2: ¡Manu,
4: hermano, ya eres mexicano!
3: ¡Ya eres mexicano!
5: Ay, gracias.
2: Bien,
5: gracias.
2: Contentos de recibirte.
5: No, qué recibimiento tan espectacular.
2: No seremos el emblema, pero
3: espero con amor.
2: Echamos relajo.
5: Ay, exactamente. No, yo estoy, la verdad, feliz aquí en México. Pues obviamente la sorpresa del emblema, esa energía de la gente fue una sorpresa, literalmente. No me esperaba eso. Entonces, bueno, ya con ganas de volver desde ya. O sea, me voy el viernes, pero ya estoy pensando en volver.
3: Pero a ver, recapitulemos el asunto. ¿Cómo llega la invitación para este festival? ¿O tú como artista mandas como solicitud? ¿Cómo es?
5: Pues a ver, yo siento que afectó que estuve afortunadamente en el Stereo Picnic. Es un festival muy del estilo del emblema en Bogotá, en Colombia. Estuve tocando ahí en marzo. Tuve mi show, todo salió muy bien. Y bueno, yo creo que eso fue como un trampolín para poder llegar acá, porque pues obviamente la referencia de cómo me fue en el show, pues obviamente saber que uno tiene el peso de pronto de el historial, pues de haber estado en un festival así. Entonces, no, fue muy chévere como ese acercamiento. Apenas me dijeron como, ay, oye, de pronto vamos a mandar tus datos, tu información, perfil, a ver si de pronto te meten en uno de los slots abridores del emblema. Y yo, por favor, lo que sea, sí, a todos, sí.
2: Oye, abrirle a BL, ¿también habrá influido o fue ahí en ese...?
5: No, siempre, o sea, de pronto sí, no sé si de pronto para llegar al emblema como tal, pero en lo personal sí, o sea, siempre abrir 7 fechas en el Movistar Arena allá en Bogotá, y eso siempre da pues como esa confianza en uno mismo de cantar, además porque el setlist y las canciones y la onda era como muy parecida. Entonces, haber tocado en el Movistar Arena siempre da como esa confianza de tocar en escenarios grandes.
3: ¿Con Yatra hubo algo o va a haber algo?
5: Fui opening act y somos compañeros y a mí me gusta mucho su música, eso. Espero algo en algún momento, como musicalmente sería muy chévere, pero pues por ahora no, o sea... Fue como el acercamiento que hubo cuando le abrí los conciertos acá.
2: ¡Órale!
5: Pues en Bogotá.
2: Uh-huh. ¿A quiénes así admiras? ¿Quiénes son así como tus maestros o tus mentores en este...?
5: Uf, o sea, tengo, yo digo que tres. Primero, pues, los Beatles, como Paul McCartney. Uh-huh. De hecho, los tengo acá tatuados, todos mis tatuajes son de eso.
2: Ah, claro, el bajo de Paul.
5: Ajá. Los Beatles, bueno, en fin. Segundo, y sí.
3: De qué lado también está eso.
5: Ajá. Michael Jackson, digo que Michael Jackson. Y en español siento que tuve un gran referente cuando crecí y fue Miranda.
2: Okay.
3: Claro, que son buenísimos los Miranda.
5: Entonces, creo que puede ser como eso, este top 3.
3: Okay, ¿y cómo nació tu amor a la música? ¿Cómo fue que decidiste que esto era lo que querías hacer?
5: Uf, afortunadamente crecí rodeado de ese entorno porque mi papá como que trabaja mucho en la industria ya desde Bogotá, en Colombia. Entonces pues siempre fue como empapado de ir a verlo, que a pruebas de sonido, que el concierto. Y él afortunadamente me ponía mucha música. Chiquito oía mucho pues los Beatles, ABBA, Michael Jackson, oía mucho los Bee Gees. Entonces como que crecí con empapado de mucha música. Y afortunadamente en mi colegio era, yo chiquito, mi colegio explotaba mucho eso también, ¿no? Entonces me metía aquí a la orquesta, que aprender a tocar bajo y en fin, así como que
2: ya. ¡Órale! Vientos. Oye, pues vienes acompañado de una muñeca aquí que está en tus piernas y en tus brazos.
5: Así es.
2: ¿Tiene nombre?
5: No le tengo nombre, la verdad.
2: Ok.
5: Ahí, ¿cómo estamos de sonido? ¿Les está llegando bien? ¿Todo bien?
2: Sí. Está muy bien.
3: ¿Qué nos vas a interpretar, Manu?
5: Pues voy a aprovechar a que voy a sacar canciones hoy a medianoche. Pues sale el viernes, entonces...
2: ¡Ándale!
5: Se llama Sabor a Moca, es nueva, entonces estoy feliz también como presentándola.
2: ¡Una probadita!
3: ¡Exclusiva aquí en la regadera! ¡Me encanta!
5: Este es Sabor a Moca.

0: bonito.
1: Ya vamos a empezar con love.
0: Exacto. Ocho de la mañana con 39 minutos. Está con nosotros Manu y eso fue Sabor a Moca.
1: Ok, bien. Se estrena
2: a las 12
1: el viernes.
2: Sí, a las 12 de Colombia, que es allá, es una hora más, o sea, a las 11 de acá, sí.
1: Y esa, ¿de dónde viene? ¿Quién es la que sabe a moca, el que sabe a moca? ¿Qué onda?
2: No, pues, o sea, la verdad, a mí me encanta escribir canciones de amor, y sobre todo cuando uno está enamorado, que como que uno a veces se vuelve muy, muy como bobo, como, pero hay que aprovechar eso, como, claro, es, como ese sentimiento genuino de estar enamorado, entonces que siento que salió de ahí, como de estar como esa primera etapa de uno, no dejar de pensar en la persona, como esa obsesión que uno tiene en las primeras etapas de las relaciones, y digamos que ahí nace como la letra, el sentimiento. Ya lo habla música y eso siento que siempre uno así, y como el inconsciente saca los acordes que uno aprende, digamos, de los Beatles, de cosas así. Entonces, siempre, eso es lo lindo de escribir canciones, como una mezcla de todas las referencias que uno tiene y todo lo que uno siente.
1: Okay.
0: Entre tanta oferta musical, ¿es complicado definir tu estilo?
2: O sea, siento que para yo haber llegado a lo que estoy haciendo ahorita, que es como un pop, como más como hacia lo disco, pop influenciado en Miranda, aprovechando usar el falsete, con referencias así retro, fue como un proceso muy como mío, personal. Hablo desde lo personal y sobre todo pues en el contexto de haber estado en Bogotá, en Colombia, donde también allá como el género musical que predomina es el urbano.
0: El urbano,
2: claro, de hecho yo empecé haciendo pop urbano, pop bachata latino, pero pues obviamente sí afectó un poco en el lado personal de decir, me gusta esto, pero siento que puedo dar más, como quiero dar mucho más. Entonces, afortunadamente, como que hacer esa transición, hacer este pop un poco más arriesgado, ha estado muy chévere.
1: Sí, está un poquito complicado llevar a los Beatles a ritmos más reggaetoneros.
2: Exacto,
1: ¿verdad?
2: Exacto.
1: Oye, y ya hablando de los Beatles, ¿cuál es tu disco favorito, tu canción favorita? Top 3.
2: Siento que es una pregunta imposible para uno como fanático. Siento que es momentos, hay momentos donde uno tiene canciones. Ajá. Ahorita estoy oyendo mucho una canción pues de Paul que se llama Let Him In. Ajá. Y el álbum de Revolver de ellos.
1: Ok.
2: Sí.
0: De tus tres influencias, que fue justo Beatles, Michael Jackson y Miranda, que son los que ahorita más nos has recalcado.
2: Sí.
0: ¿De qué canción harías tu versión de cada uno de ellos?
2: Uf. Bueno, de Miranda hay una canción de ellos que me gusta mucho, que es Prisionero. Uh-huh. Pues de Michael Jackson, uy, que es que preguntas tan difíciles.
1: Sin compromiso.
2: No. Michael Jackson, estaría cool hacer algo de Thriller, como algo medio acústico, estaría
0: ¡órale!
2: Cool.
0: Okay.
2: Y pues de los Beatles estaría cool hacer algo al revés, como algo que sea acústico y volverlo un poco más disco, funky.
1: Ok, muy bien. Pues Manu, toma esto, ¿sabes qué es? Es una raqueta.
2: Una raqueta de ping-pong.
1: De ping-pong, ¿cierto? Porque vamos a hacer un ping-pong con
2: Manu, ya. Es que no entendí.
1: Es nada más así para nosotros. Ok.
0: ¿Qué primero es lo primero que haces al despertar?
2: Tomar agua.
1: Eso, muy bien. ¿A qué de plano si dices, ay, qué miedo?
2: ¿A qué de qué?
1: ¿A qué te da miedo?
2: Ah, o sea, ¿qué me da miedo? Los aviones.
0: Y mira, los tienes que utilizar.
2: Sí.
0: ¿Tu cuerpo o tu colaboración, La Elegida con Yera?
2: La Elegida con Yera.
1: ¿Qué fue lo primero que pensaste cuando escribiste tu primera canción y supiste que querías ser artista?
2: Yo la verdad sentí como si hubiera sido como una bendición. Yo como ese momento de realización, esto es lo que quiero hacer el resto de mi vida. Es, muy lindo sentir eso.
0: ¿Cuál es tu canción favorita para cuando tienes que transportarte en carretera?
2: Band on the Run.
1: Artista con el que sueñas colaborar.
2: Miranda. La verdad, con Ale Sergi sería muy cool trabajar con Ale. Ahí, y Miranda.
1: Atención.
0: Tiene unos videos de cómo produce música. Es un genio. Me explota también la cabeza.
2: Lo amo.
0: Compléntanos, por favor, la siguiente frase. Lo más difícil y a la vez hermoso de lanzar mi primer álbum fue
2: Salirme de la zona de confort, que uno está siempre en un lugar seguro y siempre es, en el buen sentido de la palabra, siempre es chévere incomodarse.
0: Exactamente, y yo te quiero incomodar un poquito. ¿Nos cantas tu versión de Prisionero de Miranda?
2: Ush, ok, la puedo... Tengo que sacar los acordes.
1: Que tú quieras.
2: Pues, ya que estamos hablando de los Beatles, puede ser.
0: Ándale, va.

0: das una vibe ochentera increíble, Manu.
1: Ay, sí, se ve que esta no es la primera vez que...
0: Porque aparte dijo, bueno, mírate, que... y luego empezó.
1: Hay un momento, además, una de las más, según yo, complejas en cuestión de sí, raseo y sí, todo.
2: Esta también es de las primeras canciones que uno siento que se aprende tocando guitarra. Uno empieza a tocar la guitarra y uno dice, Blackbird, toca. Así sea un reto, uno, Blackbird. Es como esas esta, canciones.
0: No, yo nada más veía cómo iba pisando ahí.
1: Sí, no. Maravilloso. ¿Tu acorde favorito?
2: Uy, es este. O sea, siento que es un acorde muy ochentero. Uh-huh. O sea, es como muy Bee Gees. Esto lleva a todo como... Como que es un acorde de transición muy ochentero.
1: No, pues sí, tienes alma 100%.
0: Sí, cañón.
1: ¿Cuántos años tienes, Manu?
2: 23.
1: Mira nada más.
0: Deberías también hacerte un disquito
1: ¿sí,
0: así.
1: ¿Sí, no?
0: La verdad.
1: Sí, la neta, o sea.
0: En algún momento.
1: Vas a agarrar de todos los, de todos los perfiles y tags.
0: Y de los meros buenos también. Exactamente. Manu, ¿cuáles son tus redes sociales?
2: @ soy Manu Música en Instagram. TikTok @ManuMusica y pues en Spotify pueden encontrar como Manu con la tilde en la U.
1: ¿Y regresas cuándo?
2: ¿A México? No sé.
1: Ay, pues
2: no sé,
1: esperemos que
2: espero
1: pronto.
2: Que sea muy pronto, esa es la vaina, o sea, como que apenas fue el Tecate y todas estas semanas, ya estoy pensando en volver, quiero volver mi pronto.
1: Eso.
0: Sí, que sea con tu show, por favor, para disfrutarte. Está padre los festivales, pero para disfrutarte todavía más a ti y
1: para
0: tu esencia.
1: Para la gira escolar.
0: Ándale, aquí ya amarrando.
1: Sí.
0: Ahorita platicamos fuera del aire, Manu.
2: Me parece.
1: 8:47, quédate, estás en Oye 89.7.

0: Morat con Tu Cárcel, otros parceros que están aquí en la regadera del 89.7. 8 de la mañana con 50 minutos y bueno, ellos más mexicanos que nada, Matiz, estarán nada más y nada menos que en el Auditorio Nacional el próximo 6 de junio y en hoy 89.7 tenemos tus accesos.
1: Así es.
0: Vale, ya sea por llamada a cabina 55 51 66 31 89 o también WhatsApp, ¿te parece?
1: Así es, muy bien.
0: 55 25 38 32 29. Tienes que cantar Mi Bebé de Luz. Nosotros te vamos a dar un verso y tú lo tienes que cantar. El verso es este.
1: El verso es: ¿qué hago si no aguanto el sentimiento de contarle a todos mi secreto? 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Sé que yo te puedo enamorar.
0: ¿Te la sabes? Cántanos el verso, ya sea a través de WhatsApp, 55 25 38 32 29, o llamada que ya la tenemos. Hola, La Regadera.
2: Hola, Tony. Hola, güerito. ¿Cómo estás?
1: ¿Qué onda? ¿Bien? ¿Y tú?
2: Bien, nervioso, pero feliz porque entró mi llamada.
1: ¿Cómo te llamas?
2: William.
0: Muy órale. Bien, William. William canta así.
2: Vamos a empezarla porque me gusta la parte de la principio, ¿ves? ¿Qué haces si te digo que te quiero? Que por robarte un beso yo me muero.
0: Eso.
2: ¿Qué haces si te pido que encontremos un camino? Y a partir de ya, ¿qué? Ser más que amigos.
1: ¡Ándale, no! ¡Pues ganador!
0: ¡Y con toda su versión! ¡Muy bien!
1: ¡Muy bien! ¡Muy bien!
3: Sí,
1: no, se nota.
0: Exacto. ¿Y qué crees, William? Porque los vas a ver el 6 de junio en el Auditorio Nacional. Eres nuestro ganador porque cantaste bien bonito.
1: Sí.
2: Ay, muchas gracias.
1: ¿Ya los has visto cuántas veces?
2: Como 6 veces, creo.
1: Claro, seguro es. Fan, fan, fan. Y se nota. Felicidades, William.
2: No, muchas gracias.
0: Gracias a ti, besito cachichurris. Ahorita te damos información de lo que tienes que hacer para estar en ese concierto de Matiz, cortesía de Oye.
2: Gracias, gracias.
1: Bye. Ya son las 8:53.
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0: 9:03 en Oye 89.7. Yo soy Tania Martínez, la pelirroja de la radio.
1: De este lado te saluda E.G. Dutkiewicz.
0: Y bueno, va entrando a la regadera. Ahorita nos dirás qué es lo primero que quieres que te tallemos. Demos de la bienvenida a Luis X Torres. Bienvenido a Oye 89.7.
2: Oye, muchas gracias. Yo feliz de estar aquí con todos ustedes. Gracias por la invitación y se va a poner muy divertido.
1: Traes algo que dice mentalidad cuántica y reprogramación mental.
2: Correcto,
1: ¿qué,
2: sí?
1: ¿Qué es eso?
0: Pero para crear una nueva realidad, o sea, ¿cómo?
2: Yo creo que a todas las personas nos gusta, bueno, a algunos les gustará su vida, a algunos otros no. Uh-huh. Independientemente de en qué punto en el que te encuentres, podemos construir una vida que nos agrade más, que nos guste más, que nos permita estar más felices, uh-huh, que independientemente de la parte económica podamos disfrutar lo que hacemos en nuestro trabajo, en nuestros negocios, en los deportes. Entonces se trata de construir una nueva forma de pensamiento que nos lleve a disfrutar mucho más la vida.
0: Okay. ¿Cómo me reprogramo?
2: Bueno, empecemos por entender que estamos programados para la escasez, pobreza y para la queja. Ajá. Nos paramos en la mañana frente al espejo, nos vemos los dientes y decimos, ay, no me gustan estos dientes. Uh-huh. Veo mis ojos y dices, ay, no me gustan, estoy muy ojeroso.
0: Siempre entonces, nos criticamos.
2: Correcto, sí. Estamos programados, tenemos 60,000 pensamientos al día en promedio y el 90% son negativos.
1: Sí. Uh-huh.
2: Es durísimo. Uh-huh. Entonces tenemos que empezar por sacar, por reemplazar esos archivos de queja y de pobreza que tenemos, por empezar a insertar unos nuevos. Y eso es a través del agradecimiento, a través de la visualización, a través de la meditación, a través de diferentes herramientas que nos permitan ver la vida desde una óptica diferente.
1: Ok, ¿cómo te haces consciente de lo mal que te tratas?
2: Empezando por, hacemos conciencia empezando por actuar desde algo a lo que le llamo el observador. Es decir, crear una persona dentro de ti, aparte que empiece a mirar lo que estás haciendo todos los días. Uh-huh. Es decir, nos tomamos un espacio para entender, vengo de camino a la radio, hay un poco de tráfico, y empezamos a entender lo siguiente, ¿no? Empiezo a observarme hacia adentro y decir, bueno, ¿me puedo empezar a quejar o podría empezar a pensar que ese tráfico me permite darme el tiempo de reflexionar, de estudiar, de aprender una nueva habilidad en el carro? Uh-huh. Es un tema de resignificar, de tener una arquitectura mental, de entender que eso que nos ocurre el día de hoy tiene un para qué, y en función de eso empezar a construir desde el agradecimiento.
0: Ok, se oye muy bonito, pero sí, ha de ser súper, súper, súper complicado hacerlo,
2: sí,
0: ¿no?
2: Sí, correcto.
0: Okay. ¿Cómo me decido a hacerlo? A lo mejor también no soy una persona que sepa, porque también eso, agradecer no todo el mundo sabe hacerlo, a pesar, correcto, de que en teoría es muy fácil. ¿Cómo le hago?
2: Lo primero que tenemos que hacer es empezar porque, o sea, tenemos que desarrollar el hábito. Uh-huh. Porque tenemos un hábito el día de hoy, uh-huh, de lo contrario, de la queja. Uh-huh. Hay un concepto que me encanta decir siempre. De hecho, en mi libro tengo un libro que se llama Del Barrio del Éxito. Hablo mucho del concepto. Se llama la felicidisciplina. Y es, okay, la disciplina de ser feliz.
1: Okay.
2: Y la felicidisciplina se construye en función de tres pilares. Pilar número uno, el tema. Esto me encanta, las experiencias. O sea, las experiencias. ¿Dónde a ver, la felicidad tiene una disciplina también y son tres pilares. Uno son las experiencias, restaurantes, salidas. Compartir con ustedes, por ejemplo, es una experiencia hermosa que estamos, okay, el día de hoy, ¿no? Pero no solamente eso, sino también el desarrollo y el crecimiento personal, el segundo pilar. Uh-huh. Y finalmente, el tercero, que es el servicio, la contribución, la ayuda. Cuando nosotros incorporamos estos tres pilares a nuestra vida, indudablemente vamos a tener días mucho más felices.
1: Ok, y el chiste es, no necesariamente tienes que tener más cosas, sino vivir feliz con lo que tienes y con quién eres.
2: Sí, correcto. Por eso la palabra clave es agradecimiento. Uh-huh. Estoy en el tráfico, estoy agradecido porque tengo un carro.
1: Claro.
2: Sí. Uh-huh. Por ejemplo, no es una forma de pensarlo, ¿no? Uh-huh, uh-huh. Voy en el transporte público, me están apachurrando en el metro, como pasa conmigo, ¿no? De repente hace, uh-huh, unos años me subí al metro y como soy chaparrito, una vez hasta me levantaron, ¿no?
1: Ok. Entonces, ¿y agradeciste estar más alto o qué?
2: No, agradecí estar chiquito de estatura porque eso me permitía colarme rápidamente en el vagón del metro. Entonces,
0: ok, o sea, es buscarle el lado positivo a las cosas.
2: Correcto. Es resignificar. Ajá. Esa es la palabra clave, es resignificar.

0: viera el significado de las cosas, en lugar de pensar, tengo un trabajo donde me maltratan y no me valoran, es, tengo la posibilidad de seguir creciendo, de seguir aprendiendo y de llegar a un siguiente nivel y buscar un lugar en donde me valoren, por ejemplo.
1: Ok. Uh-huh.
2: Y eso va echando como, no sé, quizá buena vibra para lo demás que estoy haciendo hacerle este nuevo nombramiento a las cosas, ¿a qué me va a ayudar?
0: Bien, está súper interesante lo que dices porque mencionaste una palabra interesante, la vibración. Hay que elevar nuestro nivel de frecuencia, hay que elevar nuestro nivel de energía, porque en la medida que nosotros elevemos nuestro umbral de vibración, eleva también nuestro umbral de merecimiento. Y en la medida que yo me dé la oportunidad de elevar esta energía, esta vibración, empiezo a atraer cosas mucho más positivas a mi vida. Y se dice fácil como atraer, y no es como tal que lo atraigas, es como la fe. ¿Qué es la fe? La convicción de lo que no se ve y la certeza de lo que se espera. Uh-huh. Pero la fe sin obras está muerta. Entonces hay que tener fe, pero también hay que ejecutar. Uh-huh. Si nosotros ejecutamos y tenemos fe paralelamente, lo que va a empezar a ocurrir es que se van a abrir nuevas oportunidades. Vas a empezar por ser más feliz, vas a empezar por inspirar a tu familia, vas a empezar porque vas a poder generar más dinero y lo más importante, vas a vivir en disfrute todos los días.
2: ¿Sí? ¿El tema de decretar sirve?
0: Claro que sirve, por supuesto que sirve. Hay un estudio del Dr. Hawkins que básicamente habla de la escala de vibraciones, en donde es una pirámide invertida, uh-huh. en donde en la parte de hasta abajo se habla, por ejemplo, de la vergüenza, de la culpa, del miedo, son escalas de vibración muy bajas. En la medida que nosotros vamos subiendo en esa escala de vibración, llegamos a la neutralidad, luego al agradecimiento, al amor, hasta la iluminación, ¿no? Donde estuvieron grandes personajes en este mundo. Entonces, claro que sirve decretar, porque el cerebro no puede diferenciar la realidad de la ficción. Por eso vas al cine, ves una película triste y te pones a llorar cuando los actores están en su casa siendo súper ricos, disfrutando uh-huh. la vida. Entonces, cuando tú decretas, elevas el nivel de vibración y empiezas a entrar en algo a lo que se llama el poder de la autosugestión.
1: Okay. Oye, a ver, si mi realidad en este momento estoy en una chamba en donde me están tirando mala vibra sí. todos los días, ¿cómo le hago para vibrar bien, si esto es lo que estoy viviendo siempre?
2: Y los odio.
1: Exacto, sí. Y no tengo de todos modos otra puerta abierta a la que me pueda ir, no puedo dejar de estar ahí, ¿no?
0: Creo que es como fíjense esto, y no quiero sonar repetitivo, pero es que es como la cuarta o quinta vez que la digo, pero lo digo porque es muy importante. El agradecimiento. Uh-huh. Tengo que incluso agradecer esas dificultades que se me atraviesan en el camino, porque me están jodiendo la vida en el trabajo. No me gusta el sueldo que me están pagando. Uh-huh. Todo el tiempo me están cerrando el camino. Yo puedo agradecer que tengo la posibilidad de encontrar mi mejor versión, y en función de encontrar mi mejor versión, derivado de que esas personas no me quieren y quiero demostrarme a mí mismo que puedo llegar a un siguiente nivel, entonces tienes la bendición de poder crecer, y en la medida que tú abordes eso con agradecimiento, creces y entonces empiezan a abrir nuevas puertas.
2: Mira, bastante interesante y todo un trabajo que tenemos que hacer para volver a hacer ese como reset.
0: Correcto,
2: ¿no?
0: Sí.
2: Pero Luis, si queremos como más ejemplos y obviamente como tu ayuda y todo lo demás, ¿dónde te encontramos?
0: X Torres Online en Instagram. También me pueden encontrar como X Torres Online en TikTok. Y bueno, básicamente como X Torres Online en cualquiera de mis redes sociales.
1: Bien, entonces, pues muchísimas gracias. Y a vibrar chido.
2: Alto.
1: Ya no me da, vibrar alto. Exacto.
2: Exacto.
0: Gracias.
2: Gracias a ti. 9:10 a.m. Caguas aquí, Santos Bravos.

0: que jugábamos.
1: En la regadera de hoy, 89.7, nada más y nada menos que desde Venezuela, una niña prodigio en la música y la composición. Joaquina, ¿cómo estás?
2: Muy bien, ¿y tú? Gracias por tenerme.
1: No, hombre, gracias a ti por venir aquí después de haberte presentado en el emblema.
2: Sí.
1: ¿Qué tal?
2: Bueno, estoy muy feliz de estar aquí en México. Fue hermoso poder tocar, conectar con todo el mundo ahí. Y fue mi primer festival en México en general.
1: ¡Wow!
2: Entonces, sí.
1: Pero, bueno, pues has estado en eventos muy grandes.
2: Sí.
1: Estabas abriendo gira de Morat.
2: Sí, estuve, de hecho, en diciembre del 2024, uh-huh. Le abrí el show a Morat en el Foro Sol, en el Estadio GNP.
1: Sí.
2: Y fue una locura poder tocar en ese lugar tan grande y luego, pues, regresar y estar en el emblema también fue hermoso.
1: Pero ya tú sola.
2: Ya, exacto, ya yo sola, en otro cartel, con sí. más artistas, es una locura, sí.
1: ¿Qué pasa cuando te dan la noticia? ¿Cómo se hace el deal para que estés ahí?
2: Bueno, la verdad, de las partes como así del día a día del deal, no te puedo decir qué sé, porque mi equipo se encarga,
1: sí, claro.
2: Pero lo que sí te puedo decir es que estuve muchísimo tiempo manifestando y declarando tocar en festivales, y este es mi primer año haciéndolo. Entonces estuve en el Lollapalooza en Argentina y en Chile hace un mes y medio, en marzo,
1: uh-huh.
2: y regresé ahorita para el Tecate Emblema. En julio tengo otro festival en España, entonces sí, es mi primer año de festivales.
1: ¡Órale! Uh-huh. Y bueno, ¿cómo va? ¿Cómo lo estás sintiendo?
2: Bien, es algo muy distinto, porque obviamente yo estoy acostumbrada a hacer mis propios shows y conectar con mi gente, pero creo que los festivales son un reto especial, porque te subes en una tarima en donde la mayor cantidad de gente no va a ir para verte a ti.
1: Ajá, exacto.
2: Entonces,
1: pero también es un público cautivo.
2: Claro, entonces no va a ir para verte a ti, pero eso es un reto, porque te da sí. piel de cocodrilo y pues tienes que aprender a ganarte a las personas que están ahí y los que van a ver a otros artistas y están en la valla, etcétera. Entonces, para mí ha sido un gran, gran logro en mi vida, en mi carrera, hacer festivales por primera vez, y es algo que estuvimos buscando por mucho tiempo.
1: ¡Qué increíble!
2: Y por fin se dio.
1: ¡Qué padre! ¡Felicidades!
2: Gracias.
1: Y bueno, la verdad es que has conquistado, yo diría, muy rápidamente el oído, no solamente de la gente que te sigue, o sea, ya próximamente, no sé si ya rebasaste el millón de seguidores, ves en
2: sí.
1: TikTok, bueno, las más de, no sé, 60 y tantos millones de reproducciones, sí. y en fin, en los oídos de muchos artistas, un poco más, digamos, de generaciones más grandes que tú, que se enamoran de tu manera de componer y de tocar. Déjame mentir.
2: A ver, bueno. es un honor para mí que digas eso, muchísimas gracias.
1: No, pues es que es real, por aquí estábamos checando, pues obviamente por ejemplo, Rolling Stone en español, ¿no? Catalogada como un Future 25 en el año pasado,
2: sí.
1: ¿no? O sea, de las artistas más esperadas, de a ver qué estás sacando, qué estás pensando, es algo, la verdad, creo, importante. ¿O tú cómo lo ves?
2: Bueno, yo estoy muy agradecida con cada logro que tenemos, por más chiquito o más grande que sea. Creo que cada paso es como nos acerca un poco más a la meta a la que queremos llegar, y también con cada paso que doy me doy cuenta que me faltan más que dar y más que dar y más que dar. Uno piensa que uno da un paso y va a llegar más cerca, y luego en verdad das un paso y te das cuenta que cada vez te falta más.
1: Claro.
2: Pero eso es bonito, porque creo que me da mucha motivación para continuar, y simplemente escribo las canciones que me salen del corazón y del alma, y conectar con la gente que quiere estar en esa sintonía. Creo que es muy bonito.
1: Se nota, ¿no? Se
2: Gracias.
1: Nota que estás conectando. Bueno, este es después de Romper la Burbuja, vino Romper la
2: sí.
1: Burbuja 2, ¿correcto?
2: Sí, sí, sí.
1: Y presentaste una canción nueva, si no me equivoco.
2: Sí, bueno, ahorita en el Tecate tocamos una canción nueva que es el primer sencillo de mi próximo disco, que estoy terminando ahora. Y la canción se llama Verano en la Ciudad. Es una canción que justo quería sacar para el verano.
1: Ajá, muy bien.
2: Entonces tuve que aprovecharla y la tocamos aquí por primerita vez.
1: ¿Qué tal?
2: Sí.
1: Oye, bueno, para quienes no la pudimos escuchar, bueno, ya la tenemos por acá, ya está libre para...
2: No, todavía no está libre para escucharse, pero estará muy pronto. La estoy mostrando en mis redes y eso.
1: Ajá.
2: Van a poder ir a ver los pedacitos, pero ahorita en junio saldrá.
1: Ah, ok, hasta junio.
2: Ajá.
1: ¿Y algo más que podamos saber de ese nuevo álbum?
2: Bueno, ese nuevo álbum, la verdad, me emociona mucho hacerlo. Creo que me estoy retando mucho a nivel de composición y a nivel de mi como letrista y de las historias que quiero contar. Creo que estoy profundizando mucho en eso.
1: ¿Todavía más?
2: Más.
1: Porque sí, de por sí le echas...
2: Gracias.
1: Mucha profundidad. Digo,
2: sí. A veces me dicen que necesito un snorkel, porque me voy muy profundo. Me dicen, el snorkel.
1: Sí, o sea, digo, ¿todavía tienes 21?
2: Sí, 21.
1: Okay, bueno. ¿Y de que empezaste a componer por ahí desde los 8 años?
2: Sí, a los 8 años escribí mi primera canción, pero en verdad empecé a componer como a los 13, 14.
1: Ajá. Por ahí. ¿De allá para acá? ¿Se te ha ido rápido el tiempo o...?
2: Uy...
1: ¿O sientes que ha pasado?
2: Qué buena pregunta. Yo creo que ha pasado lento.
1: Lento.
2: La verdad, sí. Yo creo que he vivido cada edad como tengo que vivirla. Creo que de los 19 hasta acá, o sea, desde hace 2 años, 3 años.
1: Desde los 19.
2: Desde mi vida pasada, de mis antepasados, de mis ancestros. No, pero mira, de hace como 3 años para acá, sí me ha pasado muy rápido.
1: Ajá. Rápido.
2: Y digo, Dios mío santo, no lo puedo creer.
1: En 2 años se van a cumplir.
2: 3 años tendré 24, qué fuerte, ajá. Sí. Yo creo que de allá, o sea, de los últimos 3 años para acá, sí. Sí, se me han pasado volando, pero creo que antes de eso, no sé, yo he intentado vivir cada etapa con la paciencia que merece.
1: Digo, y vuelvo a comentar eso por la madurez con la que, o sea, no es que se oigan canciones de una viejita, sino que...
2: Pero sí, está bien.
1: No
2: pasa nada.
1: Alma vieja, ¿no?
2: Ajá. ¿Sí? No, yo creo que sí, un poco. Creo que las canciones siempre fueron como mi forma de buscar una conexión más allá en las cosas que tal vez no podía entender. Y sí, yo creo que al final del día la música para mí es eso, es esa conexión conmigo misma, con el mundo, con la empatía en general y con las experiencias compartidas entre todos como seres humanos en esta tierra con cosas tan inciertas, claro, pasando cotidianamente y existencialmente. Entonces yo sí, siento que la música es como mi forma de canalizar muchas cosas y de ver la vida también.
1: Y se ve que la vives intensamente.
2: Soy muy cáncer, sí.
1: ¡Claro! Muy... 2 de julio, ¿no?
2: 2 de julio.
1: Yo 18 días después.
2: Tú eres 20 de julio.
1: 20.
2: Y eres cáncer también.
1: Sí, también.
2: Ay, por eso me caes bien.
1: Claro. Ah. Y nos faltó Tania, que también es cáncer.
2: Okay.
1: Sí, pero es de junio. Entonces, bueno, pues bueno, por eso siente la vibra.
2: Y por eso, mira, el estudio aquí está todo rojo, pasional, amoroso.
1: Exacto. Por eso es la buena vibra.
2: Nos estamos entendiendo.
1: Aquí estás en un lugar seguro. Oye, pues Joaquina, ¿qué te parece si jugamos a esta cosilla que se llama ping pong?
2: Me encanta, jugamos. Joaquina.
1: Eso, ahí te va, rápidamente. ¿Escribir sobre un corazón roto o sobre la esperanza?
2: Uy, corazón roto, perdón. Es más dramático.
1: Ok, ¿ubicas este migajero tóxico?
2: Claro.
1: ¿Por qué te inclinas?
2: Uy, 100% migajera. 100%.
1: De la primera canción que escribiste fue...
2: La primera canción que escribí fue a los 8 años, en mi cuarto.
1: ¿Fue la de Sorry?
2: Sí, Dios, una vez lo dije en una entrevista y ahorita me arrepiento tanto porque todo el mundo me lo saca en las entrevistas y me da tanta risa que lo sepan.
1: Pues bueno.
2: Pero me encanta, pues, me encanta que lo sepas, solo que me da vergüenza.
1: ¿Y la tocaste?
2: No, la escribí en mi cuarto a los 8 años. Pues, sí, había un niño en mi clase de colegio. Ajá. Que le estaban haciendo bullying y la estaba pasando muy mal y le escribí esa canción y la canción se llamaba Sorry.
1: ¿Tú te disculpabas por lo que los demás le hacían?
2: Ajá, yo no le estaba haciendo bullying, pero yo veía que los otros le hacían bullying y a esa edad uno como que no sabe si defender porque no es lo cool de hacer y no sé qué. Entonces esa fue mi forma de decirle a él como...
1: Prométeme que la vas a tocar un día en vivo.
2: No, la perdí, no sé dónde está.
1: No, está por allá
2: en un...
1: Pregúntale al niño.
2: No sé.
1: Oye, ¿tu lugar favorito en el mundo para ver un atardecer?
2: Uy, Venezuela.
1: ¿Un disco que podrías escuchar en loop?
2: Un disco que podría escuchar el loop. Uy, Dios mío. Dios mío, Dios mío, Dios mío, Dios mío. Qué difícil esta pregunta. Esto es letal. Cáncer, sí. Conchale, uf. A mí me gusta mucho un disco de Joni Mitchell, que es una de mis compositores favoritas, que se llama Blue. O sea, su disco más famoso que se llama Blue. Ese para mí es como clásico de por vida. Sí, ese.
1: Sí, entendiendo que este es el ping pong y que es rápido y que no hay ningún compromiso con la respuesta, pero trata de definir tu música en 3 palabras.
2: Ok.
1: Que no sean géneros musicales.
2: Ok, sensible, honesta.
1: Uh-huh.
2: Y yo creo que diría como historia, porque creo que soy muy narrativa.
1: Ok. Ajá.
2: Narrativa, esa es la palabra. Narrativa, sensible y... ¿qué es lo otro que dije?
1: Honesta.
2: Honesta.
1: Muy bien.
2: Y dramática y profunda y talonera.
1: Y
2: migajera.
1: Muy bien. Y para cerrar, la lección más grande que me ha dado la música hasta ahora es...
2: La paciencia.
1: ¿En serio?
2: Totalmente, sí.
1: ¿No eras y ahora eres?
2: Más que antes, no te diré que soy todavía, pero estoy en el proceso.
1: Muy bien, Joaquina, muchísimas gracias, felicidades por tu presentación y por el año que viene.
2: Gracias, muchísimas gracias por tenerme, para mí es un honor siempre venir a México y ojalá poder regresar 800,000,000,000 de veces más.
1: De favor, no te olvides que aquí en Oye tienes amigos.
2: Gracias.
1: Y fans. ¿Dónde te seguimos y dónde te vas a presentar?
2: Bueno, me pueden seguir en todas las redes sociales, @Joaquina, en mi Instagram, TikTok, YouTube, ahí está toda mi música, mis redes, y bueno, nos veremos pronto, si Dios quiere, en un show en México a finales de año o el año que viene.
1: Eso, gracias, Joaquina, nada más y nada menos aquí en Oye 89.7.
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5: Bueno, ya lo hemos platicado el día de hoy ya en cines de Mandalorian and Grogu, y se está haciendo muy, muy viral, muy famoso un video de Grogu precisamente, como muy mexicano. Le pusieron un changuito de estos que venden en Chapultepec y además le regalaron un ajolote. Poco le faltó para que gritara viva México, ¿verdad? Pero bueno, que de una u otra manera Grogu conozca pues este folclor, esta jocosidad mexicana, es una buena noticia en Hoy 89.7.
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1: Ligera carga vial en luz roja de semáforos, registra calzada México-Tacuba de Felipe Carrillo Puerto a circuito interior.
5: Por obras de mantenimiento vas a hallar afectada tu circulación en el bajo puente de Avenida Chapultepec, entre Lieja y Circuito Interior hacia Constituyentes. Tus alternativas, Paseo de la Reforma e Insurgentes.
1: Hay obras de reencarpetamiento sobre el carril confinado del Metrobús Ciudad de México en el Eje 1 Norte de calle Cerrillera hasta Avenida Oceanía. La alternativa es Eduardo Molina y la calzada Ignacio Zaragoza.
5: Por percance, hay reducción de carriles en Autopista México-Cuernavaca a la altura del kilómetro 75 con dirección a la Ciudad de México. Empate al volante.
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0: Yo la verdad estoy sin palabras porque no sé cómo se presenta a alguien como esta mujer.
1: ¿Qué te puedo decir? Piel chinita, pero a ver. Sí. Ella tiene un Latin Grammy a la excelencia musical y de eso pues no nos cabe la menor duda. En la regadera tenemos el súper honor.
0: Placer.
1: Exactamente.
0: De recibir a Eugenia León.
2: ¡Ay! ¡Qué presentación tan chula! ¡Qué bonita!
1: Estamos así de que, sí. ¿Es en serio? Pellizquenos, sí. Pellizquenos, por favor.
2: No, hombre, yo feliz, muchas gracias.
0: Chula tu canción.
2: ¿Les gustó?
0: Sí. No, bueno.
1: Sí, chulo, este amor.
2: Está intenso la cosa.
0: Uh-huh. Chula tu carrera.
2: Sí, algo.
0: Chula tu voz.
1: Sí, y todo lo que has hecho. Eugenia, gracias de nueva cuenta por estar aquí con nosotros. Y pues platícanos de este amor.
2: Bueno, pues este amor pertenece a un álbum llamado Mis Canciones. Uh-huh. Es un nombre muy sencillo, pero es Mis Canciones porque precisamente me estoy inaugurando como compositora. Uh-huh. Entonces es mi primer disco en este sentido, de que sean mis propias piezas y también dedicado al mariachi. Uh-huh. Yo he cantado música mexicana toda mi vida y he cantado con mariachi, pero de manera salteada en algunas producciones.
0: Okay.
2: Pero en este caso, este álbum es totalmente dedicado al mariachi.
0: Qué bueno que lo hiciste. ¿Cuál fue la primera estrofa, primera palabra que detonó este amor?
2: Pues precisamente este amor, la primera frase, este amor que te tengo no tiene medida. Es

0: anonadados todos los que estamos aquí.
1: ¿Pensaste, perdóname, en el amor, en alguien? ¿Qué onda con estas alguien. Letras?
2: Yo siento que estoy escribiendo no a nivel autobiográfico, sino de manera colectiva. Todos hemos alguno, o casi todos, hemos vivido fragmentos pequeños o más largos de un amor que te pierde, que estás en, el hecho de estar enamorado, yo siento que es un momento único, que puede durar poco tiempo, pero que es muy intenso. No estás pensando ni las condiciones de ese amor, ni qué va a pasar mañana,
0: ni las consecuencias.
2: Ni las consecuencias de eso. Nos perdemos completamente. Por eso estoy diciendo ahí, dice la canción, le pregunto al silencio, o sea, hasta me da temor, pues, ¿por qué? Porque te da miedo de perderte. Pero ya alguien decía que tienes 10 minutos para decidir si te enamoras o no. Yo creo que sí.
1: Órale.
2: Pero después de los 10 minutos, compañero, se fregó el partido. Ya no hay cómo. Ya no hay para atrás.
0: Exactamente. Wow. Pero aparte, qué bonito vivir este amor, porque es parte de sentirte vivo, ¿no?
2: Claro.
0: Y es el alimento justamente para las canciones. Pero, Eugenia, con toda la trayectoria que tú tienes, ¿cómo fue que hasta este momento decidiste componer? ¿O era algo que ya venía?
2: Ya venía. Yo ya traía la inquietud, pero una cosa es decirlo y otra cosa es hacerlo. Entonces yo llevaba, mi carrera ya tiene más de 50 años, imagínense.
1: Un poquito.
2: Pero esa inquietud no tenía como una vía de salida. Porque uno decir, el método de, pues no hay método para mí, ¿no? Porque no me atreví a preguntarle a ningún amigo compositor, oye, ¿tú cómo le haces? Porque te da pudor y dices, no, pues hazle como puedas, claro. Tú verás, ¿no? Cada compositor tiene su modo. Pero leí un libro que me regaló mi hijo en 2025, que habla de la creación, de la creatividad, ¿qué es? Y ahí me di cuenta que lo que había que hacer era no pensar, dejar todos los prejuicios de qué van a decir, no voy a estar a la altura,
1: claro.
2: El famoso método, aprender, ¿cómo aprendo a hacer algo? No sé cómo, nadie me lo ha enseñado. Entonces allí lo que dices es que te tienes que vaciar de todos esos pensamientos y dejar que venga ahí arriba la inspiración.
0: Que fluya.
1: El toque.
2: Y se van a reír. Mis canciones casi todas las hice regando el jardín.
1: ¿Qué? No, pues increíble.
0: No, ajá,
1: es tu momento. Hay quien
0: exacto.
1: lavando trastes o
2: sí,
1: cositas
2: exacto,
1: así.
2: Exacto, ¿no? Bañándome y aparecía una melodía. Y entonces rápido me tenía que salir de la regadera con el celular para que no se me olvidara la frase. Entonces, ahorita tengo el celular retacado de medias canciones, pero completas ya tengo como unas 15.
1: Sería mucho así, mucho chisme y una grosería pedirte que nos enseñas una muestrita de las de tu celular.
2: Ah, Gaby ahorita les muestra, Gaby lo tiene por allí.
1: Órale, ahorita es lo que...
2: Bueno, pedazos de letras, pedazos de melodías. Las melodías sí no se las muestro porque hasta pena me da.
1: Ay, no,
2: pero,
1: por favor.
2: Pero luego era pegar todos los pedacitos. De repente tuve la suerte de componer una sí me salió completita en lo que regaba el jardín, que ha de haber sido unos 20 minutos.
1: ¡Qué increíble!
0: Pero fíjate la paradoja de la vida, Eugenia regando las flores para que las flores crecieran, y dentro de ti estaba creciendo una canción, o sea, te estabas también regando de inspiración, ¡qué cosa tan hermosa!
1: Ah, ok,
0: la
1: tiene escribes
0: escrita.
1: La letra, ok.
2: Esta es la letra.
1: Ok, ¿esta está grabada todavía?
2: No, esto es, te estoy enseñando algo que no te debiera de enseñar.
0: Pero por favor.
2: Pero te voy a enseñar otras que ya está, que ya
1: de
2: las que he grabado.
1: Léenos nada más tantito de esa.
2: Ahora verás, cariño, te voy a enseñar.
0: En exclusiva, no, yo
1: viendo el pergamino antes de que salga.
2: Ahora verás. Pero bueno, ya tengo este es el quinto sencillo.
1: Ajá.
2: Podría mostrarles de lo que ya tengo, pero sí, ustedes quieren algo que no ha salido, ¿verdad?
0: Lo que tú nos quieras enseñar.
1: Que,
0: exactamente.
1: Eugenia, por favor.
2: Bueno, mire, por ejemplo, dice, el

0: Feliz.
1: Señoras y señores, así se hace la música. Latin Grammy a la excelencia musical. Ahí está, señoras y señores.
2: Gracias.
1: Además, gracias por enseñarnos lo que tienes ahí, que es un tesoro. Gracias, Eugenia, porque hoy la música está tan pobre de letras tan hermosas que llegas y como jardín floreces con esto tan hermoso que nos estás enseñando. Desde tu punto de vista, ¿cómo podemos rescatar la música?
0: Pues mira, hay varias cosas importantes. Un compositor tiene que escuchar mucha música, y mucha música de antaño, porque te vas dando cuenta primero generacionalmente cómo van cambiando las necesidades composicionales y cómo el público también, los oyentes de ese tiempo, iban tomando las suyas, cómo canciones se volvieron completamente populares. Un tema, un compositor como Agustín Lara es tremendo, tenía unas letras, son unas letras maravillosas. Álvaro Carrillo, que hizo ¿cómo se llama, Gavita? Las canciones de Álvaro Carrillo, Un poco más y a lo mejor nos comprendemos luego, Un poco más que tengo aroma de cariño nuevo. O sea, tiene que ir la letra perfectamente acohesionada con la música, porque a veces hemos oído letras muy bonitas, pero la música como que no amarra.
3: Exactamente. Sí, sí, sí.
0: Y luego músicas deliciosas, y cuando oyes la letra y dices, ¿cómo?
1: Exacto.
0: A mí me ha pasado estar escuchando canciones en inglés. Yo no sé inglés, pero cuando veo la traducción, siento que es más complicado escribir en español que en inglés.
3: Ah, ok.
0: Por la construcción lingüística del inglés.
3: Tiene muchas vocales.
0: I love you, yo te amo, pero empiezas a leer toda la historia.
3: Sí.
0: Y con dos, tres cositas tienen la letra.
3: Exacto.
0: Y acá requerimos de más lenguaje.
3: Y a veces una sola palabra significa algo más que nada más una pequeña palabra. Te quería preguntar, si como en el cine, ¿no? Digamos, ves que tenemos estos grandes artistas y que han interpretado un millón de papeles. En la música, cuando tú eres cantante e interpretas, ¿no?, las canciones de todos estos grandes maestros, ¿aprendes algo como cantante compositora, o simplemente estás viviendo las melodías y...?
0: No, todo es un universo. Vaya, yo no me hubiera aventado a componer si yo no tuviera este archivo en mi memoria,
1: claro,
0: de todas las cosas que he escuchado desde la niñez, desde los discos de la abuela, las películas que hemos visto, los libros que hemos leído, que es muy importante, porque algo que te emociona son historias que sacas de donde están y las viertes ahora en una canción.
3: Claro.
0: ¿Cuántas cosas también de la observación de la vida cotidiana nos inspiran?
1: Claro.
0: Decía Pablo Milanés, denme un mal amor y les hago una buena canción.
1: Sí,
3: claro.
1: Así es.
0: Casi siempre las canciones populares estamos oyendo que tienen que ver con eso, ¿no? Con la frustración,
3: el sufrimiento,
0: el orgullo herido, la venganza. Y luego, cuando hablamos de amores felices, es como más difícil construir algo para que le llegues a la gente.
3: Claro.
0: Yo los oigo cantar ahora con la música regional y lo que oímos es los temas de la venganza y la revancha.
1: Sí, el despecho.
0: Sí. Y yo no me dejo, ya verás cómo te va a ir.
3: En esta época de la vida, eso es como está sonando, ¿no?
0: Ahora, no importa, está bien, estamos viviendo un momento del mundo medio difícil, la verdad. Y para los jóvenes es medio difícil también expresar lo que sienten, hablar de su vulnerabilidad, si son capaces de entregarse un amor, no tener miedo, tener confianza. De repente vemos a los chicos que ya no se avientan, tienen miedo.
3: Uy,
0: ¿no?
3: Es ir a la funada y todo este rollo. Eugenia, es una pena, de verdad, para nosotros el tiempo se está terminando.
1: Nos están cortando el agua.
3: Así ya, en la regadera, básicamente. Pero encontramos dónde te seguimos, cuándo te presentas, dónde te vemos.
0: Bueno, en las redes, como siempre, todas tenemos espacio para presentar nuestra vida cotidiana. Uh-huh. Ahí me pueden ver en Facebook, Instagram, Twitter. No, Twitter no, porque ese es muy político. Entonces, esa no me meto allí. No. Todo eso. Todos.
1: Esta nueva manera de comunicarse.
0: Claro. Sí. Y la música, los 5 sencillos que estoy presentando, pues en todas las plataformas también, Claro Music, Apple, Spotify. YouTube, Spotify, todas las que ya saben, está allí toda la música de antes y de ahora. Exacto. Que son estos 5 sencillos, todos dedicados al mariachi y obra de esta su servidora.
1: Que son que tus vienen. Canciones.
3: Muchísimas
0: sí, señora.
3: Gracias.
0: Ay, qué bueno. Muchas gracias.
1: Por favor, vuelve.
0: No, hombre, cuando gusten, cuando sencillo. Quieran. Muchas, por favor.
1: Muchas gracias. Qué gracias, gusto platicar contigo.
3: Pues nos vamos.
1: Bye, ya, ya, ya. Adiós. Yo soy Tani Martínez. Adiós.
3: Yo soy Gigi. Bye.
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1: Buenos días. Ya son las 10 de la mañana con un minuto en Oye 89.7. Yo soy Aura Ramírez. Ya llegamos, estamos al aire. Y es un gusto acompañarles, amigos. Hoy comenzamos con este rolón. Dilo, Cristian.
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1: Azul.
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1: azul. Oigan, les doy la más cordial bienvenida a este su programa. Hoy vamos a tener mucho de qué platicar, de verdad. Tenemos un clásico de clásicos, CDMX. Hoy sí, ¿no? Tania Martínez está a mi lado. Me da un buen de risa porque llegué al baño, me la encontré y ella trae

0: presión. Yo sé que en esta cabina predomina el Puma. Yo lo sé. Pero Tania, no te dejes llevar solo por eso.
1: No, hermana, te lo prometo. Como el que se suele eliminar mis Chivas, y tengo que ir al equipo contrario. Perdóname.
0: Es por eso.
1: Es la regla.
0: Ok, sí, bueno, sí, está bien. Que nunca sea por presión social o porque te molestan.
1: Siempre le tienes que ir al equipo contrario del que eliminó tú.
0: Es verdad. Me parece legal. Me parece legal.
1: Perdóname.
0: Entonces, Tania, Pumas.
1: Pumas.
0: Gio. Gio.
2: ¡Sí!
0: Tienes que decidir uno, Gio. Cruz Azul.
1: Cruz Azul.
0: Te amo, Gio. Siempre contigo, Gio. No, no fue por presión social. Claro que no. No es cierto. Daniela está, no está, pero ella estudió en la UNAM. Entonces, por ende, pues obviamente va a decir Puma. Martín, en los controles, trae su playerita de los Pumas. Entonces, pues evidentemente, se sabe.
1: Dutkiewicz también.
0: También le va a los Pumas. Y pues nada, vamos a ir haciendo así el recuento. Pues a sí. Ver a quién le van y qué tal hoy.
1: Éxito.
0: En punto de las 7 de la noche.
1: Que todo salga bien ahora, Ramírez.
0: 7-8. En punto de las 8 de la noche que todo salga bien. Y pues ni más por el momento. Pasen a saludar al 55-25-38-32-29. Y pues vámonos y arrancamos. La pregunta del día. ¿A quién le vas? ¿Al Pumas o al Cruz Azul? Esa es la pregunta. No importa que te guste el fútbol americano, no importa que le vayas al Toluca, a las Chivas. Hoy tienes que elegir uno de los dos, ¿ok?
1: Porque si como no, Tania. Ahora se enoja.
0: Si no, comenzamos.

0: Hoy es jueves 21 de mayo del 2026, son las 10 de la mañana. Con 12 minutos, oigan, se me antojó desde la mañana una conchita de los de chocolate con una deliciosa taza de café bien caliente. ¿Qué te ofrezco? ¿Qué te tomas hoy? Al 55 25 38 32 29. Que si su jugo de naranja, jugo de naranja. Que si su chai latte, Vero por acá me dice, ¿aún me puedes dar un chai latte? Claro, ¿con hielos o sin hielos? Pásele por favor, que aquí le acompañamos y le servimos. Claro que sí. Oigan, y en otros asuntos, acuérdense que estamos en la contienda, en la quiniela, en el recuento, iniciando apenas, de cómo nos va a ir hoy Cruz Azul Pumas. Mira, tú le puedes ir o no ir, pero es un clásico de la CDMX, así que bueno, hola, au, yo le voy al AME. Entonces, a quien le voy hoy, obviamente, es a los árbitros. ¿Qué pasó, Raúl? Recapacita, por favor. No, que no me vayan a salir con un chistecito de penal mal marcado y tal. No puede ser, no. Arturo León dice, buenos días, Aura. Oh. Saludos de mi parte. Ahora vamos a escuchar esta notita de voz. ¿Quién anda de este lado al 55-25-38-32-29? Hola. Buenos días.
1: Hola, Au. Espero que estés muy bien. Y solo quiero decirte que hoy van a ganar los Pumas. No te lo tomes personal. Mi papá también le va al azul, pero pues ni modo. Tu ni equipo modo. Va a perder.
0: ¡No!
1: Los Pumas van a meterles, yo creo que unos 3 goles.
0: No. Se cancela. Saludos, Au. Vamos viendo. Egresé de la UNAM y estoy 100% agradecido con mi alma mater. Jugué en el equipo de la universidad, pero mi corazón siempre ha dictado ser azul celeste. Por siempre arriba la máquina. ¿Cómo que? Tenemos llamada de este lado. ¿Hola?
2: Hola.
0: Buenos días, ¿cómo te llamas? Hola. Ay, bueno, estás al aire. ¿Cómo te llamas?
2: Jorge.
0: Hola, Jorge, ¿qué haces? No,
2: pues, desayunando.
0: Qué bueno, Jorge. Me da mucho gusto. Te mando un abrazo, ¿eh? Cuídate. Bye. Son las 10 de la mañana con 15 minutos y nos vamos con el dato. Ahí les va.
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0: Fíjense, un día como hoy, 21 de mayo de 1904, se fundaba la FIFA, Federation International de Football Association. El organismo mundial rector del fútbol. Un día como hoy, fíjate. El dinero es dinero. Oigan, también hoy es día del té. Sirve el té. O el té quiero. No, el té de verdad, el té de tomar. Resulta y dicen por ahí, me pasaron el dato de que según la gente toma más té que café, pero quiero que me confirmen ese dato. ¿Sí? ¿Más té? ¡Órale! ¡Más té! Bueno, yo soy más team café, pero feliz día al té. 10 de la mañana con 15 minutos, vámonos con lo que sigue. Y lo que sigue en esta mañana es... Ah, más datos. Tengo más datos curiosos. Resulta ser que un día como hoy, Elton John... ¡Chécate! Elton John hacía historia en la Unión Soviética. Era 1979 en esos tiempos. Inició una mítica gira de 8 conciertos por la URSS, comenzando con su primera presentación en...
4: ¡Órale!
0: San Petersburgo. Todo el mundo le decía... Elton, no lo hagas. Elton, es la URSS. No, ¿por qué? Y dijo, no me importa. Fue la primera gran estrella de rock occidental en dar conciertos en territorio soviético. ¡Súbele! ¡1979! Y bueno, justo... Dice aquí, logrando romper barreras culturales de la Guerra Fría a través de la música. ¡Aplauso a Elton John! Y bueno, tengan bonita mañana. Independientemente de... Ya me prometí a mí misma, porque soy mecha corta, pero no importa lo que me digan hoy, yo me la voy a pasar feliz y le voy al Cruz Azul por siempre. Y también un saludo a mis pumermanos. Está bien, pues, vámonos. Vamos. Ah, sí, y hoy es el día del poli. Poli. Una vez mi prima se graduó y de la nada me invitó a su pastel de festejo, ¿no? Entonces yo estaba ahí de que con todos sus amigos del poli, no sé cuándo, y de la nada, cuando partieron el pastel, empezaron a cantar esta canción y yo me saqué de onda. Fue como, ¿qué está pasando? ¿Se canta esto en lugar de las mañanitas? ¿Ven? Sí. 10 de la mañana con 17 minutos. Vámonos ahora sí, Los Ángeles Azules. Y Belinda.

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2: Oye, hay manifestantes en Avenida Ejército Nacional a la altura del lago Xochimilco, Alcaldía Miguel Hidalgo. Por el momento no afectan la circulación. Hay un choque sobre Resina y Eje 4 Sur, Avenida T. En otros asuntos, acuérdense que en este momento y por partido de fútbol, nos están avisando desde ahorita, ¿eh? Entre Cruz Azul y Pumas considera afectación vial en las inmediaciones del Estadio Ciudad de los Deportes a las 8 de la noche. Utiliza como alternativas Avenida Insurgentes y Avenida Patriotismo.
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26: Yo, 10:36.

0: Regresamos, ya son las 10 de la mañana con 43 minutos por acá en Hoyo 89.7. Buenos días, ¿qué te sirvo? ¿Qué te tomas? ¿Un cafecito? Un cafecito con leche, yo digo que sí, sí, sí. Tenemos pan tostado. También, oigan, aquí los estamos acompañando hasta la 1 de la tarde con música, pero cafecito, pero chismecito, pero todo. Yo aquí me encargo, tú déjame acompañarte. 55-25-38-32-29, para que respondas la pregunta del día. Hoy estamos platicando del clásico de clásicos nacional, el Cruz Azul contra los Pumas. ¡Sí! En punto de las 8 de la noche, ¿quién ganará? Lo vamos a descubrir más al rato. Es el partido de ida, el de vuelta es el domingo, ya veremos, ya veremos. Buenos días, Aura, solo para agradecer... Ayer pasé a recoger mi air fryer y el señor que entrega las promociones, muy amable, mil gracias. Eso es todo, Ross. Un aplauso para Ross y muchas felicidades. Bueno, también les quiero decir que ya tengo la autorización de mi interventor de los boletos de que es momento de regalar todo a mis autoyentes. Autoyentes, ¿están listos? Muy bien, ahí les va.
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0: A ver, mucha atención, ¿dónde andas? Eso es lo primero. Yo quiero que tú me marques a la cabina, me des tu reporte de tráfico y te llevas boletos. 55-51-66-31-89. Ahí va de nuevo, 55-51-66-31-89. Y aplicamos el que prefieres. ¿Bueno?
2: Hola.
0: Hola, ¿cómo te llamas?
2: Hola, ahora me llamo Fernanda Bonilla.
0: ¿Qué onda, Fernanda Bonilla? ¿Qué haces en el coche?
2: Ay, es que yo doy terapia a domicilio, pero ahorita vengo a nivel de tráfico, bueno, a nivel de periférico y constituyentes y está a vuelta de ruedas.
0: Oh. Oye, ¿y a la altura de?
2: Constituyentes.
0: Ok, ¿pero vas con dirección hacia?
2: Hacia el norte.
0: Hacia el norte, mi Fernanda Bonilla. ¿Y el tráfico está?
2: A vuelta de rueda.
0: Oye, pues vamos con, ¿qué se te antoja de tomar primero?
2: Yo creo que un capuchino.
0: Un capuchino, órale, va. Vamos a servirle un capuchino, por favor, a Fer. Ahí estuvo. Calientito, ¿no? ¿O con hielos?
2: No, yo creo que calientito.
0: Calientito, órale, va. Sí, se antoja, se antoja. Oye, mi Fer, ¿qué prefieres? Ya diste tu reporte y tenemos boletos para Lala Love You. Tenemos cuádruples para Pet Fest en el Campo Marte el 23 de mayo. Tenemos pases dobles para Paw Patrol el 23 de mayo en el Centro Cultural Teatro 2. Y boletos para Saint Malik el 20 de junio en el Estadio GNP.
2: Ay, yo creo que Paw Patrol, porque tengo un niño de 2 años.
0: ¡Esto! Pido un aplauso. Pido un aplauso para Fer, que ya ganó. ¡Ella ya ganó! Mira, que de algo valga el tráfico, ya mira, boleto. Mucho boleto para ti, mi Fer. Cuídate.
2: Igualmente, un saludo.
0: Bye. Oigan, bye. Y por lo pronto, vámonos con esto. Ahí está.
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0: Arrancamos. A ver, dicen por aquí, y esto es importante, hoy se estrena Dua Lipa Live from Mexico. Se estrena hoy jueves 21 de mayo en punto de las 11 horas en el canal oficial de YouTube, pues de Dua Lipa. Así que para que no te lo pierdas, y hoy vamos a ir a justo eso. Es una, digamos... Release party de Dua Lipa en la noche, amigos. Me va a tocar cubrir este magno evento al mismo tiempo del partido del Cruz Azul. ¿Qué va a pasar? Ni modo. Chamba y chamba. En otros asuntos, la lucha libre revive los mitos prehispánicos, y es que llega Mitos en el Ring. Es un espectáculo en la Arena México. Chécate esto, inspirado en las historias del México antiguo, pero con las tradiciones, llaves y vuelos de la lucha libre. Así que ya está disponible, ya puedes comprar los boletos en taquilla y toda la cosa. Ya ves que aquí somos fanáticos de las luchas. En otros asuntos, Taylor Swift está programada para cantar The Fate of Ophelia por primera vez durante la ceremonia de inducción al Salón de la Fama de los Compositores el 11 de junio en la ciudad de Nueva York. Ahí estuvo. Por si andabas con el pendiente y me dicen por aquí, hola, Aura, yo solamente quiero entrar a la pregunta del día. Soy Miranda. Hoy ganan los Pumas, dice Bueno, sí, seguimos leyéndolos y escuchándolos. Al 55-25-38-32-29, ¿quién gana hoy, los Pumas o el Cruz Azul? Hola, Laura, soy Cruz Azulino desde los tiempos de Carlos Hermosillo. Y pierda o gane, jamás cambiaré de equipo. Es un sentimiento que nunca cambiará. Y aquí vamos de nuevo por una final más. Hoy me voy por un empate y el domingo vamos a ganar por la mínima y vamos por la décima. Saludos atentamente, Beto. Eso es todo, Beto. Te mando abrazo, Beto. Vamos con música. 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

0: Ya a las 10 de la mañana con 51 minutos en hoy 89.7. Te voy leyendo al 55 25 38 32 29. A ver, hola Aura, buenos días. No me gusta el fútbol, pero sin duda alguna espero que gane Cruz Azul. Mi papá es americanista y pues, jajaja, al menos que no ganen los Pumas. Saludos atentamente, Moonlight. Órale, Moonlight, un saludo y un abrazo. Oigan, tengo más boletos para ustedes. Momento autooyente, momento de marcar a cabina.
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0: Chécate, tengo boletos para La La Love You, 22 de mayo, Auditorio Nacional, Pet Fest, 23 de mayo, en Campo Marte, Pau Patrol, 23 de mayo, Centro Cultural Teatro 2, boletos para Zayn Malik, el 20 de junio, en el Estadio GNP. Vamos a revisar quién anda por aquí al 55-51-66-31-89, es el número en cabina. Tú me das tu reporte y te llevas los accesos, ¿va? Bueno, mientras tanto, escucha esto.
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0: Lo leí hoy en la mañana y dije, no te lo creo, no te lo puedo creer. Y es que hay un tiburón en Groenlandia que lo descubrieron apenas y tiene 392 años de edad, descubierto en el mar Ártico, explorando el mar desde 1627. ¡Ah, y caray! ¡Sigue vivo! ¡En serio! Y hay fotos del tiburón y todo en Groenlandia. Esto sucedió apenas. Es tendencia, es noticia, chismecito y parece broma, pero no es broma. Imagínate encontrarte un tiburón así. 392 años. ¡Ay, no más! ¡Ay, no más! Oigan, ¿tenemos llamada? Vamos a 55-51-66-31-89. ¿Quién se llevará los boletos? Lo descubriremos.
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8: Buenos días, 11 de la mañana en punto, en Oye, 89.7, aquí estamos, aquí, de regreso. Oigan, les quiero compartir que voy leyendo sus mensajes. Aura, porfa, regala más boletos para Paw Patrol, please.
9: ¡Sí!
8: Aura, soy Yared y espero que gane el Cruz Azul, jajaja. ¿Me podrías invitar a Zayn Malik? Eso, también por aquí. Aura, por supuesto tenemos que ganar los Pumas. Ya nos ha... ¿Cómo dice? Ya nos toca. Ha sido una gran temporada. Aquí dicen, Aura, arriba el Cruz Azul. ¿Dónde está él? Oigan, y en otros asuntos, recuerden que al 55 25 38 32 29, te voy regalando tus boletos, ¿vale? Recuerda que tengo boletos para La La Love You, para Pet Fest, para Paw Patrol, para Zayn. Y en punto de las 12 se van boletos para Matiz. En esta hora tenemos que platicar acerca de... ¿Viene un festival de organilleros? Ya fue el festival del mollete, ahora festival de organilleros. Parece broma, pero no es broma. Y también tenemos que hablar, ¿tú sabes qué? En estos tiempos, ¿cuáles son los meses donde hay más nacimientos de bebés? Te cuento la teoría detrás de todo esto, porque hay muchos nacimientos y algo está sucediendo. Te cuento esto y mucho más en Hoy 89.7.
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8: Recuerda que cuando suene el momento autooyente, tú marcas a cabina, me das tu reporte y te llevas tus boletos. ¿Hola?
10: Hola, hola.
8: Bueno, ¿cómo te llamas?
10: Aarón. ¿Cómo estás?
8: Bien, ¿y tú, Aarón?
10: Bien, ya te extrañaba, hombre.
8: ¿Qué onda? Te desapareces.
10: Tardecitas, ¿te acuerdas?
8: Sí, Aarón, mira, y ahorita ya llovió, ya andamos de este lado, amigo. Oye, ¿a quién le vas? ¿Sí? ¿Al Cruz Azul o a los Pumas?
10: No, pues ni te digo porque te vas a desmayar.
8: ¿A quién? ¿Al América?
10: Obvio, ¿hay no. otro?
8: ¡Ay! Pero tienes que irle hoy a alguno, Aarón. No rompas, no rompas la dinámica.
10: Me gustan los capitalinos. La verdad es que si gane, voy a estar bien contento.
8: Bueno, está bien, Aarón, está bien. Oye, y en otros asuntos, amigos, ¿dónde andas? El tráfico, dame tu reporte.
10: Ando aquí por la avenida San José. Uh-huh. Y aquí por Tlanepantla, entrando casi a lo que es la autopista Indios Verdes.
8: Okay, okay, okay. ¿Y cómo va el tráfico por ahí?
10: Pues el tráfico está pesado en San Juanico. Uh-huh. Ya subiendo lo que es el puente, ya está más libre o antes de la pista. Pero llegando a San Juanico siempre hay tráfico, ahí está un horror.
8: Híjole, reportó para hoy 89.

0: 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Listo. Y entró llamada. A ver, vamos a ver quién llega aquí en la línea telefónica. Bueno, oye, 89.7. Sí.
1: Hola.
0: Hola, ¿cómo te llamas?
1: Hola, buenos días. ¿Cómo estás?
0: Bien, ¿y tú?
1: Una pregunta, para los pases para el concierto de Lucero.
0: Lucero, en concierto. Entra a oyedigital.mx, amigo, y te voy a pasar al interventor de los boletos para que te diga qué onda, ¿ok?
1: Órale,
0: oye, bye. En vivo y en directo, para que vean que sí contestamos. Ya son las 11 de la mañana con 12 minutos y que no se les olvide que seguimos con tus boletos. Boletos para Lala Love You, para Pet Fest en el Campo Marte, para Paw Patrol en el Centro Cultural Teatro 2 y para Saint Malik el 20 de junio en el Estadio GNP. Al rato, en punto de las 12, se van boletos para Matiz, para que no nos dejes escuchar y estés pilísimas, ¿ok? Mientras tanto, te tengo un chismecito. Escucha esto.
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0: Parece broma, pero no es broma. Y es que ves que apenas se puso de moda el Festival del Mollete, ¿no? Que en cierto restaurante muy conocido de la Ciudad de México. Que si hay festival...
3: ¡Qué rico!
0: Emblema. ¡Ay, sí! Se me antoja un mollete. Pero bueno, Festival Emblema. ¿Y qué festival, festival, festival? Bueno, pues ahorita se va a armar el Festival del Organillero 2026. Parece broma, pero no lo es. Chécate, 22 al 24 de mayo, de 11 de la mañana a 16 horas, o sea, este fin de semana, o sea, mañana empieza. Y es justo en el Centro Cultural El Rule, ubicado en Eje Central Lázaro Cárdenas 6, primer pisito, ahí luego en la Colonia Centro, y la segunda sede es en el kiosco de la Alameda Central, o sea, están pegaditos, al ladito de Palacio de Bellas Artes. Pues pa' que vayas, esta canción es amor eterno. ¡Claro! Quisiera... ¡Ay! ¡Ay, ahí estuvo! ¡Ahí estuvo! Bueno, amigos, ya lo saben, ¿eh? Con más planazos de fin de semana en Hoy 89.7. Los sábados estoy todo el día dando planazos de fin de semana para que tampoco nos dejes de escuchar, ¿ok? ¿Sí les gustan los organilleros? Siento que hay mucha gente que le da mucha nostalgia. A mí sí me gustan. A Mario no. A Martín sí. Bueno, vamos con música. Del organillero a La Patrona. Es que ni a vos. Se llama Ruleta Rusa. 11:14 en Hoy 8.

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2: Buenos días. Oye, hay manifestantes, afectan la circulación de Ejército Nacional a la altura del lago Xochimilco con dirección a Mariano Escobedo. Te puedes ir mejor por Marina Nacional. Ah, está complicado un carril en el eje 2 norte entre Tenochtitlán y Avenida Paseo de la Reforma. Alcaldía Cuauhtémoc, alternativa circuito interior. Y en otros asuntos, está cerrada la circulación de James Sullivan entre Gavino Barreda e Ignacio Manuel Altamirano, Alcaldía Cuauhtémoc. Y te puedes ir por Rivera de San Cosme o Manuel Villalongín.
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21: 11:31.

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1: Buenos días por la mañana, 11:41 en hoy 89.7, amigos, hoy me vestí de gala. Hoy el Cruz Azul contra los Pumas y la pregunta del día es obligada. Hoy, no importa que tú le vayas al Toluca, no importa que le vayas al Atlas, no importa. Quiero que tú me digas, ¿quién va a ganar? Según tu pronóstico. 55-25-38-32-29. Por acá Willy me decía, mira, yo creo que hoy ganan los Pumas y el domingo el Cruz Azul. Por ende, el Cruz Azul campeón. Eso dice Willy. Pero ¿qué dices tú al 55-25-38-32-29? Y en otros asuntos, ¿qué les parece si nos vamos con boletos? En este momento se van accesos para Saint Malik. Sí, Estadio GNP. Claro que sí, vamos a escuchar quién llega por aquí. Bueno.
2: Hola.
1: Hola, ¿cómo te llamas?
2: Victoria.
1: ¿Qué onda, Victoria? ¿Qué dice la mañana?
2: Pues nada, aquí, cambiando un rato.
1: Qué bueno, qué bueno. Oye, para aligerar la oficina, ¿qué se te antoja?
2: Bueno, no estoy en la oficina, pero un cafecito frío estaría bien.
1: Órale, va. Va. Sale cafecito frío para Victoria. Sí, mira, hasta leche espumosa y cremosita y todo, ¿eh? O sea, trato preferencial. Oye, queridísima, gracias. Cuéntame. Ay, se nos volvió a caer el vaso. Bueno, no importa, tenemos varios. Bueno, Victoria, ¿estás lista para participar por tus boletos de Saint Malik?
2: Sí.
1: Solo tienes que responder la pregunta obligada de hoy. ¿Quién ganará el campeonato del fútbol mexicano? ¿Cruz Azul o Pumas?
2: Yo creo que los Pumas, la verdad.
1: Okay. ¿Cuánto es tu pronóstico del marcador?
2: Un 2-0.
1: 2-0, ok.
2: Yo creo.
1: Okay, Victoria, no me agüito.
2: Oh, perdón.
1: No, mi Victoria, por favor. Oye, bueno, ya respondiste la pregunta del día, ya te llevaste tu bebida, ya todo, ya. Se lleva sus boletos para Saint Malik. ¡Listo!
2: ¡Muchas gracias!
1: Facilito. 20 de junio. Estadio GNP. Bueno, mi Victoria, te paso a Mario.
2: Sí, pues muchas gracias.
1: Órale, bye. Ahora vámonos con la siguiente llamada, que tenemos otra llamada en la línea. ¿Hola? Bueno,
3: hola,
1: bueno.
3: Buenos días.
1: Buenos días, ¿cómo te llamas?
3: Me llamo Yaret.
1: Yaret. Órale, Yaret. Oye, Yaret, ¿cuántos años tienes?
3: 23.
1: 23. ¿Ya te habían dicho que tu voz es demasiado dulce?
3: Sí.
1: Oye, Yaret, cuéntame, del 1 al 10, ¿qué tan fan eres de Saint Malik?
3: 10.
1: Muy bien. ¿En quién piensas para llevar al concierto?
3: A mi hermana.
1: ¿A tu hermana? ¿Cómo se llama?
3: Se llama Karen.
1: Karen, avísale a Karen que estás a punto de ganar tus boletos, solo tienes que responder la pregunta del día. Según tus pronósticos, Yaret, ¿eres futbolera?
3: Sí.
1: Bueno, ¿a quién le vas, Cruz Azul o Pumas?
3: A Cruz Azul.
1: Eso, claro que sí, Yaret. Bueno, pronóstico del marcador. ¿Qué será?
3: 3-1,
1: favor Cruz Azul. Muy bien, Yaret. Pues mira, ahí ya desbloqueaste tus boletos para Saint Malik. Claro que sí.
3: Muchas gracias.
1: ¡Órale! ¡Viva! Yaret, te voy a pasar a Mario. Ya te hice dónde recoger tus accesos. 20 de junio, Estadio GNP Saint Malik. Y Yaret ya tiene sus accesos. Ahora música, a cargo de David Bisbal. Vivir así es morir de amor. 11 de la mañana, con 44 minutos, y he de saberlo yo, en serio.

0: música de Olivia Dean. Ay, esta canción como me gusta, oigan. So easy to fall in love with me. 11 de la mañana con 50 minutos. Yo soy Aura Ramírez y estoy muy feliz de acompañarte. Sigo leyendo sus mensajes. Me dice por acá, Caro. Aura, ya ganó el Cruz Azul. 2-1. A ver, Jennifer me dice, Aura, definitivamente los Pumas. Arriba los Pumas, por siempre mi piel dorada. Oigan, aquí Diego Mauricio dice, Aura, Pumas. Pumas 3-1. Va a haber goleada. Híjole, Diego, ¿qué te digo? No lo sé. Vamos viendo. A ver, por aquí dice Manuel. Aura, yo pronostico goliza de parte de la máquina cementera de la Cruz Azul el día de hoy contra los Pumas. Sigan mandando sus mensajes que los voy leyendo al aire. 55, 25, 38, 32, 29. Y en otros asuntos, vámonos con esto.
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0: ¿Saben qué? Hace poquito me encontraba una publicación en la que dicen, oigan, el hecho de que en ciertos meses haya muchos nacimientos de bebés y muchos embarazos y demás, no es casualidad, no es coincidencia. Ahí te va. ¿Sabes cuándo son los meses donde nacen más bebés? ¿Les suena? Bueno, es septiembre y noviembre. Septiembre y noviembre. Entonces, si tú te vas hacia atrás, o sea, 9 meses atrás, son los meses de diciembre y febrero, si lo calculas de ese modo, ¿ok? Entonces, el asunto aquí es que diciembre, si su aguinaldo, si fiesta decembrina, si que no sé qué, no sé cuánto, pues obviamente uno dice como, ¡ay, qué padre concebir un bebé! Y luego, si te vas para atrás, igual, en febrero, pues que es Día del Amor y la Amistad, y que hay el mes del amor, y que no sé cuánto. Es por eso que septiembre y noviembre, ¡sí!, son los meses con más nacimientos, más bebés. Fíjate, igual y no sabías este dato. 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Me está diciendo por acá mi interventor de los boletos que tenemos aquí nuestra lista actualizada de boletos para Pet Fest. Yo te pregunto, Fido, Rufo, pero bueno, Max, tienes que llevarlo al Pet Fest. Este es el momento. Ellos quieren ir. Tal vez tú dices, ay, Max, no tengo ganas. No. Hazlo por él. Hazlo por tu lomito. Lleva tu lomito. Yo sé que tú amas a tu lomito. Al 55-25-38-32-29, mándame fácil un emoji de lomito, de perrito y tal, y ya. Te llevas tus accesos, ¿ok? Es en el Campo Marte el 23 de mayo. Yo tengo tus accesos. Hazlo por Fido. Hazlo por Rufo, hazlo por ellos, ¿ok? Al 55-25-38-32-29.
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9: Oigan, ya son las 12 en punto y tenemos mucho de qué platicar en esta hora, tu hora. Oigan, tenemos boletos para Matiz. De una, veme mandando que será un emoji color rosita al 55 25 38 32 29, que es, pues sí, muy Matiz de mi parte. Entonces vete reportando, en un ratito te marcamos, hacemos una dinámica al aire facilita. Y acuérdate que día es hoy, hoy es jueves de recreo Godín. Así que si tú quieres alguna canción en específico que quieras que suene al aire, lo puedes hacer. Lo puedes hacer, el micrófono está abierto, los teléfonos también, al 55 51 66 31 89. Va de nuevo, 55 51 66 31 89. Recreo Godín, pide tu canción, márcame a cabina. Hola.
10: Hola, Aura, ¿cómo estás?
9: Bien, ¿y tú? ¿Cómo te llamas?
10: Arturo.
9: Arturo, bájale a tu radio, por favor. ¿Ahí está? Ahí estamos, Arturo. Eso, Aura, es todo. Arturo, ¿qué canción te vamos a poner?
10: Mira, tiene rato que ya no la escucho ahí con ustedes. Ajá. La de La Gusana Ciega, de Cielo de Limón.
9: Cielo de Limón. Va, pues, en este momento DJ Mario está buscando Cielo de Limón, de La Gusana para Arturo. Oye, amigo, mientras tanto, ¿a quién le vas, al Cruz Azul o a los Pumas?
10: Mira, yo le voy a la América. Ajá. Pero en esta ocasión me va a doler lo que voy a decir, pero voy contigo con el Cruz Azul.
9: Ándele. Ah, no lo puedo creer, un americanista. Y yo en exclusiva, Arturo acaba de cambiar de bando, por siempre. Le irá al Cruz Azul.
10: Ya entrando en equipo ahorita, ¿eh?
9: Órale. Bueno, amigo, ahí vamos viendo. Por lo pronto, escucha esto, esta canción va para ti. Suena y corre.
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9: Se cortó. Pero nos está escuchando, eso bueno. Estaba va a parar, consciente. Sí, Arturo.

12 del día con 2 minutos. ¿Quién más quiere su canción? Pídela al aire al 55 51 66 31 89. En este, sí, tu recreo Godín en hoy 89.7.

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1: 12 con 6.

0: Buenos días, ya son las 12 con... ¿Cuál buenos días yo? Son tardes ya, 12 con 12. Chava está en los controles. Chava, pregunta obligada para que puedas entrar a la dinámica del día. Hoy, yo sé que tú le vas a las Chivas, yo lo sé. Pero hoy jugamos el clásico de clásicos CDMX. Pumas, Cruz Azul, Pumas. ¿A quién le vas, Chava? Por favor, veme a los ojos. ¿A quién le vas, Chava? Dice que le da igual, completamente igual. ¿Por qué estás ardido? Porque el Cruz Azul eliminó a las Chivas. Es por eso. No puede ser, Chava. Ya lo que pasó, pasó. Yo sé que en un corazón, un pedacito de tu corazón está con el Cruz Azul. No sé por qué. No sé por qué me da vibes. Oigan, sigo leyendo esos mensajes aquí. Aura, hoy gana la poderosa máquina. Según el mes de noviembre... Ah, lo que estábamos platicando hace un ratito de los embarazos y todo eso. Aquí alguien cumple el 15 de noviembre y que le empieza a hacer sentido todo lo que dije al aire. Te mando un abrazo, amigo, que no dejaste tu nombre, pero que le vas al Cruz Azul. Y también aquí me dicen, Aura, excelente día. Hoy gana el Cruz Azul. Ya que, como tú dices, mentalidad ganadora, hoy quisiera reiterar que el señor Martín acepte la apuesta de hablar bien del Cruz Azul y de Aura durante un minuto sin parar. Y que mande durante un turno completo ovaciones cuando Aura hable del Cruz Azul. Que todos estén bien. De mi parte, lo que el señor Martín disponga y decida. Que gane el mejor y el equipo Pumas. Todo mi respeto y admiración, eso sí. Saludos, Jorge, dice por aquí. Bueno, y la quiero dedicar la canción Azul de Cristian Castro Aus. Y podemos poner la canción de Azul. ¿Quién llega por aquí? Hola, tenemos llamada. Bueno.
1: Bueno, hola.
0: Hola, ¿cómo te llamas?
1: Pues soy Jorge. ¡Ay, quiero Jorge! Dedicarle la canción de Azul al señor Martín y a ti.
0: Por favor, vamos a prepararla en 3, 2, 1, ¡córrela!
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0: No, es que yo estoy flipando, de verdad.

0: Mejor selección musical no pudiste haber pedido, mi Jorge Barrios. Te mando un abrazo, queridísimo, y pues ahora sí que a ver qué tal nos va al rato, ¿ok?
1: Igualmente, oigan el Cruz Azul y saludos a todos y lo mejor para todas las instituciones.
0: Eso es todo, mi Jorge. Abrazo, 12 del día con 14 minutos, que tenemos otra llamada, oigan. ¿Quién llega por aquí? ¿Bueno?
2: Bueno.
0: Hola, ¿cómo te llamas?
2: Sara.
0: Sara, oye, vi que mandaste mensaje al WhatsApp y dejaste un emoji de lomito, de perro, porque quieres ir al Pet Fest.
2: Exactamente.
0: Ok, sí. ¿Cómo se llaman tus lomitos? ¿Tienes uno, dos, tres, cuatro? ¿Cuántos?
2: Cuatro.
0: ¿Cuatro?
2: A ver, va, Yuki, Georgie, Canela y Lucas.
0: Eso. Oye, pues tenemos pase cuádruple para tus lomitos y tú y la familia y todos. ¡Felicidades!
2: ¡Yay!
0: Órale, te voy a pasar al interventor de los boletos. Pero antes de que te vayas, ¿qué canción te voy a poner?
2: Una de Morat, aprovechando que va a venir.
0: Bueno, pues vamos con Morat. Arráncate, que va para Sara.
2: Sí.

0: corazón. Eso, recreo Godín, márcame a cabina al 55 51 66 31 89 y te ponemos la canción que tú quieras, ¿ok? Muy bien.
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0: Y ahora sí, música de CD9. ¡Córrela, mi chava!

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2: Bueno, te cuento que hay manifestantes, cierran la circulación en ambos sentidos de Avenida Ejército Nacional a la altura del lago Xochimilco, alternativas Marina Nacional. Está cerrada la circulación por manifestantes también en Bucareli a la altura de Atenas, Alcaldía Cuauhtémoc y mejor te puedes ir por Valderas o Insurgentes. Bueno, había manifestantes pero ya se restableció la circulación de José María Isasaga al cruce con Pino Suárez, Alcaldía Cuauhtémoc. Maneja con cuidado.
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6: Oye, son las 12:32.

0: Y la verdad, sinceramente, el maestro Juanes tiene muy bonitas canciones
1: Juanes,
0: de amor.
1: Me gusta esa combinación, ¿eh? Sí, la verdad que sí. José José Juan Gabriel, super mexa y melancólico. Siento así de que sintiendo fuerte la emoción, ¿no?
0: Absoluta.
1: Y Harry
0: absoluta.
1: Styles, conceptual.
0: Sí, sí, sí, sí.
1: ¿Qué
0: sí.
1: onda? Ya llegamos. Oigan, pues no se lo pierdan, Jero y yo. ¿Dónde te podemos encontrar, Jero?
0: Pues arroba Jero y yo en todas las redes sociales. Ojalá que me encuentres mañana en Patio Universidad y el 24 en Waldos.
1: Eso. Sobre tus ojos todo el mar de Jero y yo, la gran aventura del amor.
0: Vamos.
1: Amigo, nos están preguntando si te avientas un palomazo. Aquí en México decimos así cuando les damos el micrófono al cantante y el cantante...
0: Vamos.
1: ¿Sí?
0: Claro que sí.
1: Va, ¿qué canción?
0: Pues mira, puede ser una mía
1: sí,
0: o...
1: Sí, sí, sí.
0: Ok, ok, ok. Va, entonces les voy a cantar Fresco que tiene mi morena.
1: Órale, va. Listo.
0: Pero necesito que me ayuden. Porque sí. Necesito sus palmas, ¿ok?
1: Ok, ok.
0: Para que el proyecto en serio sea acá, Jero y tú.
1: Va.
0: Va, listo. Estoy así. Tiene mi morena, cada día está más linda, por dentro es de colores, en su

0: Es ahí, para que la escuchen ahorita.
1: Pido un aplauso caluroso para Jero y yo.
0: Un aplauso para ustedes porque me acompañaron.
1: Aparte es eso, como mover bien cañón la energía de que aplauso, voz, presencia. Jero y yo en Hoy 89.7. Gracias, Jero. Gracias y mucho éxito.
0: Gracias, juntos.
1: Y que viva Colombia.
0: Todo bien. Amén. Que viva México.
1: Eso. Muy bien. Vamos, volvemos. Esto es Hoy 89.7 y nos vamos con Morat. Mira. Empezamos Colombia.
0: Colombia en la
1: Seguimos
0: tierra.
1: Con Colombia. Suena. Es tu cárcel. De Morat en Hoy 89.7. Gracias, Jero.

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13: Hola, la, bebecitos. Bienvenidos a este programa. Soy Opa Kim. Y sí, mi trabajo es estar aquí hasta las 3 de la tarde. Mi objetivo, quitarte la flojera, olvidarte todas las desgracias que te pudieran estar pasando en este jueves ya 21 de mayo. Alégrate, hombre. Hoy hay final. Hoy es jueves. Ya estamos empezando el fin de semana. Tienes que descansar. No, hombre, todo, hay que sonreírlo. Hoy todo es bonito, hombre. Ese es mi objetivo para el día de hoy. Además, viene aderezado. En esta ensalada de 2 horas tenemos boletos para el Pet Fest, para Matiz, para Zane, para Paw Patrol y para la Love You, que ya es el día de mañana, si no me equivoco, en el Auditorio Nacional. Sí, de hecho, mañana en el Auditorio. Así que no te despegues por nada, nada, nada del mundo. Y si quiero hacerte saber algo, bebecito. Quiero hacerte saber algo. Que lo más valioso que tienes hoy es tu salud. Quiero mandarle un saludo muy especial y un abrazo muy, muy caluroso a las personas que están pasando por un mal momento, que están en el hospital o que simplemente, no sé, les dio una gripe, amanecieron con diarrea. ¡Qué horrible es la enfermedad! Y no lo dimensionamos hasta que estamos enfermos. Decía Andy Warhol, lo más valioso es la salud. Y vale más que el dinero. Y sí, suena como muy cómodo cuando hay personas que la verdad también hay que decirlo. Cuando tienes todo el dinero del mundo, pues no te preocupas que si la tanda, que si el abonero, que si la luz. Es muy cómodo tener el dinero, pero no lo es todo. Entonces, disfruta. Si tú tienes salud y estás en tu trabajo y todo, piensa que sí hay más problemas, pero la vida es tan corta para problemas tan insípidos y tan tontos como estarse preocupando que si el reporte. En 20 años nadie se va a acordar de ese reporte. Cuídate a ti y quiérete a ti. Tan básico como si quieres ir al baño, no te aguantes. Ve al baño, porque eso a la larga te lo va a cobrar tu cuerpo. En fin, hoy es jueves, en Oye Alterna Chido. Vamos a comenzar con esta canción que me encanta. Es uno de mis grupos, pues, de rock alternativo que me gustan demasiado. Es Two Door Cinema Club. Esto se llama What You Know, cuando ya es la 1 de la tarde con 3 minutos.

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0: Oye, Manuel Turizo con Maluma a Pambichao. 1:11 p.m. Tenemos muchos regalos, bebecitos. Además, hoy es jueves. Hasta ahorita me acordé que yo mismo tengo sección. Hoy tenemos el mini especial de K-Pop, para que no se lo pierdan, a partir de las 2:30 p.m. Y es mini especial porque solo es media hora, entonces no le cambien. Yo sé que tienen un K-Popper interno. En fin, hoy tenemos boletos, como les decía, de Petfest, Matisse, Saint, Paw Patrol, La La Love You. ¿Y qué les parece si empezamos con boletos para Matisse?
1: Y no puedo.
0: Matisse, que por cierto ya van 2 veces que hacen sold out, boletos a la venta en ticketmaster.com.mx. ¿Cuándo se van a presentar? El 6 de junio en el Auditorio Nacional nuevamente. Yo quiero que tú lo vivas, amistad. O sea, esto es en 2 semanas, ¿no? En 2 semanas es el concierto previo al mundial. Entonces, ahí sí no tiene nada que ver, pero pues para que lo tengas en fechas. Participa, yo te voy a hacer una pregunta y me tienes que contestar al 5525-383229. Recuerda que siempre se lo doy al más fan, porque son esos, los fanáticos se lo saben, no tienen que estar buscando en Google ni que ChatGPT. No, ya se sabe la respuesta. Por eso te premio a ti, que eres fanático y que sé que quieres ir. A ver, ahí te va la pregunta. En la canción Eres Tú, con Rake, ¿qué es de lo que tiene ganas? ¿Qué es de lo que tiene ganas? Ahí dice, pero no te lo voy a cantar ni te lo voy a decir porque es muy fácil, pero en la letra lo dice. En la canción Eres Tú, ¿qué es de lo que mencionan que tienen ganas? Participa ya y te podrías llevar pase doble. Mientras tanto, vamos con esto de Los Ángeles Azules. Se llama Por Ella, con Belinda, cuando ya es 1:13 p.m.

0: Oye, ya es la 1:19 p.m. ¿Y qué crees? Ya tenemos ganador o ganadora de los boletos de Matiz. La pregunta era muy sencilla en la canción. ¿Eres tú, de Matiz con Reik? ¿Qué es de lo que tiene ganas? Y de hecho hay varias respuestas porque dice: tengo ganas de tenerte siempre. Tengo ganas de que todos se enteren. Y dice al último también: tengo ganas de que no me sueltes. O sea, básicamente tiene ganas de muchas cosas. Había muchas opciones de respuesta. Y la primera persona que contestó fuiste tú, Katy Valdés. ¡Felicidades, Katy! Te llevas pase doble. Y nos vemos en 2 semanas en el Auditorio Nacional para este increíble concierto de Matiz. Recuerda que boletos los encuentras en ticketmaster.com.mx. Antes de que se acaben, se te está avisando. Y nosotros vamos a ir con más música, pero antes, escucha esto.
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0: Tráfico lento por movilización de servicios de emergencia en anillo de periférico a la altura de viaducto Tlalpan. Avanza contingente de estudiantes sobre Eje 1 Norte rumbo al casco de Santo Tomás. Ahora sí que toma precauciones. Y además, Eje 7 Sur con carga vehicular al cruce con semáforos de Avenida Cuauhtémoc hacia Eje 3 Poniente.
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0: Ya es la 1:21.

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2: La buena noticia es que Travis Barker de Blink-182 tendrá su propio documental. Se va a llamar Travis Barker Louder Than Fear. Se estrenará el próximo sábado 13 de junio, pero por ahora solo en el Festival de Tribeca.
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1: 1:38.

0: Oye, Doja Cat en el 89.7 FM, ya es la 1:42 PM, ¿y qué creen? Aquí también consentimos a tu chiquito, sin albur, sin queremos que tú disfrutes a tu familia, que la pases increíble, y este fin de semana, o sea, ya pasado mañana, el sábado, en el Centro Cultural Teatro 2, te queremos invitar a Paw Patrol. Quiero que lleves a tus niños, a tus sobrinos, a, no sé, a quien tú quieras llevarte. Es muy fácil participar. El teléfono aquí en cabina, 55-25-38-32-29. Pon atención porque la pregunta está medio difícil, porque te voy a regalar no uno, no dos, no tres, cuatro boletos. Cuatro boletos. Así que pon atención, ¿ok? La pregunta es, dime al menos el nombre de tres locutores de Oye. Dímelos. Y uno está bien fácil porque, bueno, no, el nombre de... ¿Cómo se escribirá el de Lutkiewicz? Ni yo lo sé escribir, y eso que trabajamos juntos. Pues bueno, escríbeme y bueno, podrás ganar pase cuádruple. Mientras tanto, vamos con música. Esto se llama Chévere, ya es la 1:43.
1: Aria Vega, Ryan Castle, La Costeñita, Premio, Ni a la Boca, Chimbazo, Chévere, Remix. 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
19: Son las 2 en punto.

Love Me Not en el 89.7 FM. Ya estamos de regreso y comenzamos la segunda hora de programa. Qué rápido ha pasado. Y más para los que les van al Pumas y al Cruz Azul. Hoy recuerda que es la primera parte de esta final. ¿Quién va a ganar? Yo sé que Aura ya preguntó, yo no les voy a preguntar, ahí cada quien. Obviamente los del Cruz Azul van a decir que el Cruz Azul. Pero si alguien del Atlas viene y me dice los Pumas, ¿tú qué, güey? ¿Tú qué te metes, hombre? Pero aún así hay que verlo. Esperemos que sea un gran espectáculo. Y como dice, como dice mi mamá, que gane la diversión. Genio. No es cierto. Pero que sí sea un partido, pues, entretenido. Si quedan un 0-0. No, hombre, ni siquiera lo que te vas a comer, que la salida, hay que pedir alitas, hay que pedir hamburguesas, ni lo que vale, nada, entonces no, que al menos, no sé, un autogol, expulsen a alguien, no sé, que pase algo de show. En fin, ¿qué crees? Hablando de show, tengo boletos para el concierto de Zane, próximo 20 de junio en el Estadio GNP. ¿Quieres vivirlo? Pues, ¿qué crees? Tenemos un pase doble en este momento. Primera persona... No, pero que me respondan ya no en Instagram. No. Mensaje privado de... Digo, no en WhatsApp, en Instagram. Mensaje privado de Instagram. Inbox, neni. Dime cómo se llama esta canción.

¡Listo! ¿Cómo se llama esta canción? Si te lo sabes, mándame mensaje privado en arroba hoy 89.7 FM y síguenos, síguenos porque ahí vas a tener el mejor contenido de tu vida que no sabías que necesitabas, pero ahí lo vas a tener. Y lo mejor, gratis. Mientras tanto, vamos con esto de Rauw Alejandro. Se llama Dando Vueltas, ya son las 2:12.

0: Hoy está mi pala con Jenny Drácula. Son ya las 2 de la tarde con 18 minutos. ¿Y qué creen? Tenemos boletos para el Pet Fest. Sí, este fin de semana yo quiero que vayas a Campo Marte y que disfrutes y consientas a tus mascotas. Hazlos felices y tú también. Yo sé, amistad, yo sé. Ah, no me puede. No. No me puedes engañar. No tienes mejor plan para este fin de semana. ¿Y qué mejor? Que salgas. Además, el Campo Marte está ahí a un lado del Auditorio Nacional. La estación del metro ya está abierta después de tantos meses que la estuvieron remodelando. Pretexto no tienes. Tengo boletos cuádruples para que vayas también. Obviamente a los perritos no les van a pedir boleto, ¿no? Pero para que vayas tú con tu novia, tu esposo, tus hijos. Te lleves hasta tu mamá. Porque luego uno dice, ah, vamos a salir. Güey, está literalmente a un lado de Chapultepec. Vayan, caminen ahí en Reforma. Llegan a Campo Marte. La pasan bien padre, ven perritos, conocen algo diferente. Es un plan ideal en familia. Mándame fotos. Primeras, ¿qué serán? Tres personas. Que me manden foto, les damos pase cuádruple al 55 25 38 32 29. Se llevan pase cuádruple para el Pet Fest. ¿De qué me tienen que mandar foto? Pues de sus mascotas, obviamente. De sus perritos, de sus gatitos, de sus peces y de sus reptiles. Hay personas que también tienen camaleones, geckos, erizos, todo esto. Pues bueno, mándenmelos y así se van a ganar pase cuádruple. Nosotros vamos a ir con música, pero antes...
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0: Abundante carga vial en circuito interior de Avenida Paseo de la Reforma hacia Marina Nacional. Lluvias fuertes ya en Venustiano Carranza. Además se pronostica lluvias moderadas en Azcapotzalco. Y tráfico lento de la raza dirección Indios Verdes. Tomen precauciones.
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0: El rock se oye, esto es de Culture War, se llama Don't Speak, no te despegues, porque al regresar vengo con el nombre de los ganadores de todos los boletos y el especial de K-Pop.

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2: La buena noticia es que ya hay un nuevo teaser, un nuevo trailer de Avatar, la leyenda de Aang. Este live action del famoso anime, pues bueno, ya tiene el segundo teaser, pero ya también la fecha de estreno estará el 25 de junio en la plataforma roja.
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2: Son ya las 2 de la tarde con 33 minutos y comenzamos el mini especial de K-Pop en Hoy 89.7 FM. ¿Y qué creen? Hay tantas cosas que pasaron en el Hallyu y vamos a empezar con una que llamó toda mi atención. Y es que resulta que hay un grupo de K-Pop que se llama IVE, I-V-E. Dentro de este hay una chica que se llama Gun Young, que es pero preciosa y todo que verchis. Pues recientemente la entrevistaron y dijo que la canción de Golden de Hunter X, ¿se acuerdan? De K-Pop Demon Hunters, esta canción que se escuchó en todo el mundo, es el fenómeno. Pues, ¿qué creen? Ella dijo que se escuchaba muy similar a la canción de IVE que se llama I Am. Y que le daba miedo decirlo porque... pues mucha gente la iban a criticar. Ahora ya le están tirando comentarios de que si era plagio, de que si era burla. Hay obviamente parte del fandom que le está apoyando y que dicen que I Am es parecida o es el inicio de Golden, pero no están listos para esta conversación. Al final, Won Young es una de las idols más criticadas porque es como estereotipo de mujer muy guapa, muy bonita. Y que ella lo salga a decir, pues resulta algo polémico. Además, es Won Young. Sabemos lo que diría. Es de esta como Mean Girl. Pero bueno, ¿tú qué piensas? ¿Sí suenan o no suenan igual? En fin, vamos a comenzar con música de Super Junior. Me lo han estado pidiendo, Super Junior y todo el ELF. Es uno de los fandom más lindos, pero también más grandes en todo México. Y antes de escuchar Mamacita, les quiero contar algo. 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Por ahora vamos con esto de Super Junior, Mamacita, en Oye K-Pop.

calle, ya son las 2 de la tarde con 44 minutos. A todos aquellos que van manejando, háganlo con cuidado porque ya se reportan lluvias en diferentes lugares de la ciudad. Entonces, vayan con muchísimo cuidado. Y sí, sorpresa, pues hoy va a llover casi en todas las alcaldías, pero pues para que no haya ningún inconveniente, mejor tomen sus precauciones. Y si van a salir, salgan con tiempo. Y bueno, ya tenemos al ganador de Zane y tenemos también a los ganadores del Pet Fest y de Paw Patrol. Sí lo di, ¿no? Sí di el nombre eres tú, Coral Ramírez. ¡Felicidades, Coral Ramírez! Nos vemos en el Centro Cultural Teatro 2 para Paw Patrol. Te llevas pase cuádruple. Y nos puso el nombre de los cuatro locutores. Que hubo muchos que pusieron unos que yo me quedé así de... ¡Ay, este quién es o qué! Pero bueno, nos pusieron a Sergio, a la pelirroja, a Itzy. Me pusieron a mí, gracias, a Kinky. Bueno, pues pusieron a todos. Que eso sí, de Itzy... casi nada más ponemos el apellido como Dios nos dé a entender. Es que Itzy, tu apellido está bien difícil, padrino. Pero bueno, lo sabemos pronunciar, Lutkiewicz. Todos los días de 6 de la mañana a 10 en La Regadera con Tania Ramírez. Y bueno, el ganador de Zane también me lo mandó. La canción era Pillow Talk. Eres tú, Sergio Isaac Alvarado Piña. ¡Felicidades! Y de Pet Fest, pues bueno, a los que nos mandaron a sus perritos y a los gatos. Ay no, están la cosa más divina, más hermosa. Mira, acá dice Owa es una perrita dorada y Lana es una blanca. Nos presumieron también a los gatitos. Me encanta que las fotos de los gatos son como si fueran memes. Pues bueno, a las personas que nos mandaron mensaje también se llevan boleto para este fin de semana en el Pet Fest. Y hablando precisamente de esto, ¿qué creen? 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Recuerda, es este fin de semana. Mientras tanto, nosotros vamos con música. Esto es Icon. Se llama Killing Me. Soy a las 2:47.

Goya y con Killing Me. Ya son las 2 de la tarde con 50 minutos y desafortunadamente ya me tengo que ir, hombre. Anyongi kyoseo. Ya me voy, pues qué les digo, qué más les digo. Esto fue todo, muchísimas gracias por haberme acompañado. A continuación, JD Robles, pero les tengo dos recomendaciones. Una, el fin de semana no se pierdan a Adrián San Martín, programa nuevo los sábados a las 3 de la tarde, de 3 a 5. Y también escúchenme el fin de semana, el domingo. Primero Series en Serio a las 8 de la mañana, tienen un super programazo, programón. ¿Cuáles son las mejores series y películas que tienes que ver sí o sí a las 8 de la mañana? Y en cuanto se acaba, yo empiezo y este fin de semana tengo el especial de Selena Gómez. Recorramos juntos la trayectoria de esta chica. Y yo mañana regreso a partir de la 1 de la tarde. Como siempre, cuídense mucho, tomen agüita y tengan la bondad de ser feliz. Nos escuchamos, hasta la próxima. ¡Annyeong!

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8: ¿Qué onda, mi gente bella de hoy 89.7 FM? De este lado ya llegó JD Robles. ¡Sí! ¿Cómo estás? ¿Cómo va el medio tráfico de la CDMX? ¿Qué me cuentas? ¿Desde dónde me estás sintonizando en estos momentos? Ya a las 3 en punto, porque esa puntualidad, como decimos aquí, no la tiene ni el señor Obama. La verdad, las cosas como son. Oye, ya sabes lo de todos los días de lunes a viernes. Te voy a estar acompañando aquí en 2 horas de tu trayecto, echando el chismecito, el cotorreo básicamente, ¿verdad? También, obviamente, se vienen accesos dobles, claro que sí, que te puedes ganar hoy con JD Robles aquí por Oye. Ahí te va. Accesos para el Pet Fest. Ajá. Y no solo un acceso doble, acceso cuádruple. ¿Te quieres lanzar este festival donde puedes llevar a tu amigo perruno? Donde habrá de todo para consentir a tu hijito, el más pequeño de la casa. Y no estoy hablando de los hijos, estoy hablando de los perrijos. Bueno, te puedes llevar acceso cuádruple conmigo. Es más, si lo quieres una vez, así, empezando, te lo regalo. Ay, aquí Chava me lanzó un perrito, pero yo pensé que era un audio de mi exnovio. Ah, ¿verdad? No es cierto. A ver, Quien quiera llevarte en estos momentos accesos para el Pet Fest, mándeme un mensajito de WhatsApp de que JD, yo quiero acceso cuádruple para el Pet Fest. 55 25 38 32 29. Te lo repito. 55 25 38 32 29. Solo voy a regalarle accesos cuádruples para el Pet Fest a los que me manden mensaje en estos momentos en esta intro de programa. Más adelante se vienen más accesos. ¿De qué? Bueno, de los chicos de Matisse, de Saint Malik, de Paw Patrol, o sea, que se va a poner también buenísimo, La La Love You. Hoy traigo para aventar hacia arriba, básicamente, o para arriba, como tú quieras, ¿verdad? Entonces, quédate conmigo de aquí hasta las 5 de la tarde, porque nos vamos a reír muchísimo y la vamos a pasar increíble. Hoy me acompaña aquí en los controles mi queridísimo Chavita, no vino Itzel. ¿Quién sabe dónde anda Itzel? Te digo, todos me abandonan, todos. Pero también la que no me abandonó, mi queridísima Fernanda, ya anda aquí en el número de WhatsApp, también anda atendiendo los teléfonos, así que hay cualquier cosita con mi Fer. No soy yo, es mi Fer, ¿eh? Pero ahí te andamos leyendo también. Y más adelante si viene la pregunta de esta tarde para que tengas aún más posibilidad de llevarte accesos dobles. Así que sin más que decir, así arranca JD Robles este programa ya a las 3:03. Y en estos momentos suena algo de Somber. Súbele que estás en Hoy 89.7 FM. Jueves.

12 minutos. De este lado te sigue acompañando JD Robles, de aquí hasta las 5 de la tarde en Hoy 89.7 FM. Cuéntame desde dónde me sintonizas. Ahí te va el número de WhatsApp. Recuerda que te estamos leyendo aquí a través de este increíble aparato. Bueno, no es aparato, aplicación, ¿verdad? 55 25 38 32 29. Por otro lado, ay, ¿qué te digo? Este programa no sería programa de JD Robles sin un poquito de drama. Así que, dramas de la vida real en estos momentos. Ya lo sabes. Voy a hacer mi drama hoy en día. A ver, suéltame esa musiquita de fondo, mi queridísima Fer, por favor. Porque hoy voy a hablar de uno de mis tantos esposos. ¿Qué les digo? Bien me decía un amigo: oye, JD, es que a ti te gustan todos. Y yo, ajá. ¿Y lo malo? ¿Y lo malo? Uno es papa soltera. No, es que a ver, ¿quién no quiere a Shawn Mendes? Shawn Mendes, súper guapérrimo, talentosísimo, caballero. Obviamente me va a gustar Shawn Mendes. A ver, cuéntenme si les gusta Shawn Mendes, si es uno de sus crushes en el mundo del espectáculo. Pero ¿cómo está eso de que está en la CDMX? Así es, anda por acá en la ciudad. Lo vieron en un hotel muy famoso de Reforma. No voy a decir nombre porque luego me vayan a echar a mí la culpa de que lo están acosando las fanáticas. Pero sí, anda aquí en CDMX. Se me hace que mañana va a estar por las calles de Condesa, algo así. Le encanta la Condechi a Shawn Mendes. Pero no anda solo, anda con su novia. Ah, ya sé, anda con Bruna Marquezine ahí paseando, turisteando aquí en la CDMX. Se sabe que Shawn Mendes es fanático de México, le encanta. De hecho, ya tiene el español muy avanzado, ¿eh? Últimamente muchas fans se lo han encontrado, que si en España, que si en Perú, en Chile, y ya domina más el español, lo cual me gusta. Me gusta que para cuando sea nuestra boda ya va a estar muy preparado. Ya vamos a poder pelear en español y toda la cosa. Entonces, para que tomes ahí tus precauciones por si te llegaras a encontrar a Shawn Mendes, para que tengas lista ahí tu cámara en modo selfie, que te grabe un saludito o lo que sea. Y espero que también anuncies show próximamente acá. Como que se le extraña, ¿no? Se le extraña verlo acá arriba de un escenario en la CDMX. Y yo creo que si anda por acá, o una de dos: o son vacaciones, o está trabajando. ¿Trabajando en qué? ¿En colaboraciones? No lo sé, ¿con un artista mexicano? Tal vez, ¿quién sabe? Tendremos que esperar noticias próximamente de mi queridísimo Shawn Mendes. Pero mientras tanto, le está tocando un clima acá medio random en la ciudad. Como que él venía, yo creo que preparado para que hiciera calor, pero ya nos cayó lluvia y todo. Entonces, para que también ahí no los vaya a agarrar la lluvia en el bello tráfico de la CDMX, o caminando, o por donde sea que me estén sintonizando. Y a las 3:15 en estos momentos, recuerda que yo soy JD Robles y te acompaño hasta las 5 de la tarde.

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2: Ya a las 3:24 y te cuento qué precaución vial. Continúa el cierre en ambos sentidos, esto de circuito interior a la altura de Manuel Copilco. Obviamente por manifestantes. Alternativa vial, Insurgentes. Manuel Carpio, perdón. Ahí te va también otra precaución vial, pues hay manifestantes que están cerrando la circulación en cuerpo derecho de Fray Servando Teresa de Mier a la altura de Simón Bolívar. Y otra precaución vial, ¿qué te digo? Pero obviamente esto en Legaria también hay presencia de manifestantes, entonces toma tus precauciones porque muchas calles de la CDMX están llenas de ellos en estos momentos.
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Tu cárcel de los chicos de Morat sonando aquí en Hoy 89.7 FM ya a las 3:42. Me encanta este cover, ¿no te parece? O sea, como que está ahí medio locochón, ¿no? Escuchar la voz de los chicos de Morat, esta tradicional canción de Diosito. Ah, no, del Buki, perdón. Oigan, la verdad es que sí, está muy buena onda la vibra. Me gusta la vibra de este programa también. ¿Pero qué creen? ¿Se vienen accesos dobles? Claro que sí, cortesía de JD Robles y de Hoy 89.7 FM. ¿Para qué, mi JD? Bueno, ya hace un ratito estuvimos regalando accesos cuádruples. ¿Cuáles dobles? Cuádruples para el Pet Fest. Pero en estos momentos quiero regalar accesos dobles para los chicos de nada más y nada menos que Matiz. Así es. ¿Para cuándo, mi JD? Para el próximo 6 de junio en el Auditorio Nacional, ¿ok? ¿Qué tienes que hacer? Ahí te va. Al número de WhatsApp, mándame captura de pantalla de que ya nos sigues en redes sociales. ¿Cómo nos encuentras? Como arroba Heidi-Robles y como arroba Hoy89.7FM. Segundo, voy a reproducir una rolita de Matiz. Y tú me tienes que decir cómo se llama esta canción. Y encima te voy a lanzar una trivia, ¿ok? A ver, esta canción suena en 3, 2, 1...

¿Lo tienes? ¿Ya sabes cómo se llama esta canción? Ok, apúntala también. Hasta me dio ganas de llorar, gente, me dolió el pecho. Y ahí te va la primer pregunta. ¿Cómo se llama el disco de los chicos de Matiz que tiene una portada color rosa? ¿Ok? ¿Ya lo tienes? Mándame tu respuesta aquí a través del número de WhatsApp. ¿Cómo se llamó esa canción que acabamos de poner de los chicos de Matiz? ¿Cómo se llama el álbum que es de color rosa de los chicos de Matiz? Y también tus capturas de pantalla de que ya nos sigues en redes sociales. Arroba Heidi-Robles, arroba hoy 89.7 FM. Ahí al 55 25 38 32 29. Los primeros mensajitos que entren en estos momentos con las respuestas correctas se van a estar llevando accesos dobles para ver y llorar con los chicos de Matiz en el Auditorio Nacional. Allá, nada. 6 de junio, ¿no? Decimos por acá. Sí, 6 de junio, Auditorio Nacional. Pase doble para que invites al crush, al novio, a la novia, a la mamá, a la hermana, a quien tú quieras. Te puedes llevar hasta a la vecina si gustas, ¿verdad? Pero con que lleven ganitas de llorar y de disfrutar, todo bien. Así que ahí espero tu mensaje. Y a las 3:45.

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0: con 9 minutos. Ella fue Taylor Swift con esta canción que se llama Opalite. Me encanta la vibra que transmite y sobre todo porque siento que está muy girly, ¿no? Esta canción, la verdad sí. Así que sonando aquí en Hoy 89.7 FM, si vas llegando me presento. Yo soy JD Robles y te acompaño de lunes a viernes desde las 3 de la tarde hasta las 5 de la tarde, como el señor manda, como Diosito, ya lo sabes. Pero oye, vamos a ponernos modo intelectual porque hay que ilustrarnos, hay que cultivarnos, porque ya está aquí la red a la Academia de Oye, tu diccionario para entender a la chaviza y básicamente no morir ni fracasar en el intento. Y hoy traigo una frase que está muy de moda en redes sociales, por si tú todavía no la entendías y decías, no hombre, la tuya por si acaso, yo no sé qué andan diciendo ahí. Bueno, ahí te va, y es la famosísima, uff, eso está bien chicles bomba. ¿Qué es esto? ¿Qué significa esto de chicles bomba, JD? Bueno, ahí te va. El término viene de la expresión, obviamente, estar bien chicles bomba, ¿no? Utilizada para describir algo que resulta sumamente cool, divertido, bonito o satisfactorio, básicamente. Y se popularizó principalmente en redes sociales como lo son Instagram y TikTok, poniendo una fotografía de cuando uno era chiquito y no sé, tipo, ay, yo aquí sin saber que estaría bien chicles bomba, darte unos besitos. La verdad, o sea que estaría bien cool. O también de que yo aquí sin saber que cuando uno ahorra, la vida adulta sí está bien chicles bomba. ¿Qué te digo? Esa no me pasa, por ejemplo, porque uno no puede ni ahorrar. O sea, yo le debo hasta al señor de la tiendita de la esquina. Pero así básicamente para esto está utilizando la generación Z la frase está bien chicles bomba, para decir que algo está bien padre. Por ejemplo, yo diría, está bien chicles bomba el programa de JD Robles en Hoy 89.7, claro que sí. Y de hecho hay una canción que no tiene que ver mucho con chicles bomba, pero sí dice de una bomba. Así que vamos a escuchar. A ver, Fer, suéltala.
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0: Literal. O sea, no sé por qué mi cerebro asoció esto de está bien chicles bomba con esta canción. Lo entiendo, pero esta, por ejemplo, es una canción que a mí en lo personal se me hace bien chicles bomba. Se me va a notar mucho la edad. Yo lo sé, pero una mano en la cabeza, dos sexy. Ajá. Entonces espero estés apuntando todas las palabras, frases que te he estado compartiendo aquí en esta increíble sección llamada la Real Academia de Oye. ¿Te han dicho que estás bien chicles bomba? Porque si alguien te dice, oye, estás muy chicles bomba, tú créele, créetela, porque significa que estás muy guapo y guapa también. ¿Por qué no, verdad? Es más, Jacob Elordi ya sabe que está bien chicles bomba. Ojalá próximamente visite nuevamente la CDMX, así como Shawn Mendes en estos momentos. Ya a las 4 con 12 minutos, no te vayas, yo soy JD Robles. Recuerda que me puedes seguir en redes sociales como arroba Heidi-Robles. Así me encuentras en todos lados. Ahora sí que, bien chicles bomba. No te vayas, que estás en Oye.

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1: Ya las 4 con 16. Olivia Rodrigo.

0: Ya a las 4:23 de este lado te acompaña JD Robles aquí por Hoy 89.7 FM. ¿Qué onda? ¿Cómo te la estás pasando? Yo la verdad es que bien chicles bomba, ya lo dije hace ratito. O sea, sé que en español, como hablaremos todos y no la chaviza, pues bien padre, ¿verdad? Bien cool. ¿Pero qué crees? Esto se va a poner más cool porque te traigo accesos dobles, así es, para los más pequeñines del hogar. Estoy hablando de Paw Patrol. ¿Quién no ama esta increíble caricatura? Yo sí me siento ahí un perrito policía y toda la onda. La verdad es que está, ¿sí o no? Me caen súper bien los chicos que forman parte del universo de Paw Patrol. Entonces, ¿qué tienes que hacer? Mándame al número de WhatsApp en estos momentos, que es 55 25 38 32 29, una voice note con tu pequeñín o tu pequeñina diciendo que van sintonizando Hoy 89.7. Un ejemplo podría ser: ¿qué onda, Jady? Aquí estoy con... ¡Hola, Jady! ¿Saben? Así. Todas las voces ahí bien chiquititas, chiquititas, así. Quiero escucharlos allá al 55 25 38 32 29. Recuerda que este es un pase doble, ¿ok? Para ti y tu pequeñín. ¿Listo? Ahí está. Al 55 25 38 32 29, mándame tu voice note ahí que va sintonizando Hoy 89.7 FM con tu pequeñín. 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Al igual, sigue mandando ahí tu voice note para que te lleves accesos dobles para Paw Patrol al 55 25 38 32 29. No te vayas de Hoy 89.7 FM, que todavía nos queda un ratito más. Aquí te acompaño hasta casi las 5 de la tarde y a las 4:25.
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Continúas aquí sintonizando hoy 89.7 FM de este lado. Te sigue acompañando JD Robles desde el bello tráfico de la CDMX. No olvides decirme desde dónde me sintonizas allá al 55 25 38 32 29, porque recuerda que te estoy leyendo a través del número de WhatsApp. No, hombre, los quiero muchísimo.

0: crees? De este lado número uno ya volvió JB Robles, ¿verdad? Ya ando de vuelta aquí. Pero la mala noticia, ya llegó el momento de despedirme, mi gente. No, ya sé. Pero mira, no te preocupes porque hoy es jueves. No lo dije al inicio, se me olvidó decirlo. Jueves de tomar agüita de horchata, de jamaica, de limón, de sandía, de lo que tú quieras, porque aquí no le hacemos a eso de los excesos. O sea, la neta es que eso aquí no entra, ¿verdad? Pero espero que esta tarde tengas una bonita tarde de jueves, que te hayas divertido conmigo. Ya viene mi poderosísimo y musculoso Sergio Mejía para hacerte compañía en 2 horas de tu trayecto también. Y de mi parte fue todo por hoy. Espero que te hayas divertido, que te hayas llevado accesos dobles. Y recuerda que mañana también me puedes sintonizar en punto de las 3 de la tarde. Bien fácil, aquí te espero en Hoy 89.7 para que puedas ganar y escuchar buena música, buena información, un poquito de todo. Bien lo decíamos hace rato en la Real Academia de Oye, te la vas a pasar bien chicles bomba aquí con JD Robles. Así que también te dejo mis redes sociales para que me puedas seguir. Me encuentras en todos lados como @Heidi-Robles, ¿ok? También te dejo las redes sociales de Oye para que no te pierdas de ninguna promoción, de ninguna información. Nos encuentras y nos puedes dar follow como @Hoy89.7FM, ¿ok? Así que sin más que decir, aquí me despido, mi gente bella. Les mando besitos y abrazos. Recuerden sintonizarme mañana en punto de las 3 de la tarde. Al igual, el sábado les estoy preparando un top 10 sumamente especial. ¿De qué? Bueno, pues del Día del Estudiante. Mañana también tendremos esa temática para que vayan pensando por ahí sus mejores épocas de estudiantes, o como le digo yo, de estudiambres, porque sí fui. Así que mientras tanto te dejo con buena música aquí en Hoy 89.7 FM. Recuerda que mi nombre es JD Robles y me escuchas aquí mañana. Mañana que por fin ya es viernes. Bye bye, que estés muy bien. Abracitos, besitos, chaito, bye bye. Ah, por cierto, gracias a Chavita en los controles y a Fer acá también en el número de WhatsApp, para que no digan que no les doy sus créditos, ¿eh? Bye bye.
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14: Ya arrancamos. ¿Cómo están? Buena tarde. 5 de la tarde en punto. Equipo completo. Acá andamos. Fer en el teléfono. 55-5166-3189. Estamos en live en TikTok también. Mi querido Chavito está en los controles. Y aquí arrancamos este turno de aquí hasta las 7 de la noche. Oigan, hoy programazazo, ¿eh? Tenemos visita en cabina, experto también de análisis facial. Ya saben que mi querido Paco Padilla llega los jueves por acá, este experto que te dice todo lo que tu rostro, microexpresiones y gestos dicen de tu personalidad. Hoy vamos a hablar acerca de las selfies. Chécate nada más, te voy a adelantar algunos datos de impacto. ¿Sabes que el ser humano se toma en promedio más de 450 selfies al año? ¿Lo sabías? Bueno, pues ahí te paso el dato. Ahora, estudios psicológicos también han encontrado que tomarse selfies puede aumentar momentáneamente la seguridad personal y el estado de ánimo, pero también genera ansiedad por aprobación cuando dependemos demasiado de los likes. Hoy tendremos a una creadora de contenido a las 6 de la tarde, Celeste Pellegrini o Celegrini, como se le conoce, con millones de seguidores en TikTok y en Instagram también. A ella también le vamos a preguntar qué le genera el subir contenido, si ha tenido por ahí algunas reacciones porque cierto tipo de contenido pues nomás no genera ninguna respuesta por parte del público y más. Y bueno, Paco Padilla andará por acá ya en breve para que tú puedas mandar tu selfie al 55 25 38 32 29, que lo hagas en este momento porque todas las selfies que manden a la gente que va en el tráfico de la CDMX estarán participando también por boletos para ver a Zayn Malik en concierto, ¿ok? Y no solamente eso, también tendrás la oportunidad de ganar boletos para ver a Matiz en concierto, que además ya está la entrevista con Matiz. Tuvimos una charla esta semana y la entrevista ya la tenemos en OyeDigital.mx para que te enteres de todo lo que nos contó mi querido Román, el buen Pablo y por supuesto la guapísima Amelia. Así que con esto arrancamos. Recuerda, hoy platicaremos de las selfies. ¿Qué dice tu selfie? Mándame tu selfie 55 25 38 32 29, y Celegrini estará con nosotros por ahí de las 6 de la tarde también para contarnos de todo esto y mucho más a esta creadora de contenido. Así que Aquí y Ahora con Sergio Mejía ya arrancó. 5:03, es hoy 89.7 FM.

0: Sabrina Carpenter con Madonna, la reina del pop, con esto que se llama Bring Your Love, a través de hoy 89.7 FM, 5 de la tarde con 13 minutos ya. Bueno, ¿sabes que estudios de redes sociales indican que las selfies tomadas en el coche o durante trayectos son de las más comunes porque pues la banda suele sentirse más auténtica, reflexiva o emocional mientras maneja? ¿Te pasa tú que vas en el auto? Ya anda por acá mi querido Paco Padilla, nuestro experto en análisis facial, que tiene mucha información de las selfies y al ratito le va a hacer un análisis rápido concreto a la gente, bueno, o a alguna persona al azar que haya mandado su selfie al 55 25 38 32 29. Mi querido Paco, ¿cómo estás?
1: Querido Sergio, con mucho gusto aquí compartiendo esta información. Entendamos primero que es una ciencia, la morfopsicología, y de ahí deviene toda la información que podamos ver. Ahorita no se trata de hacer temas de juicio, al contrario, temas de ayuda es lo que venimos a hacer. Y pues bueno, comencemos primero con la pregunta incómoda.
0: A ver,
1: ¿cuánto tiempo te tardaste en poner tu foto de perfil, la selfie que quieres reflejar en cualquiera de tus redes? ¿Cuánto tiempo le dedicas? ¿Cuántas tomas le hiciste? ¿Cuántos filtros le pusiste? Y ahora la pregunta incómoda: cuando tienes un espejo enfrente, ¿cuánto tiempo le dedicas a ver tu mirada, a verte realmente como eres? Te aseguro que jamás se va a equiparar a esa situación, porque realmente lo que queremos hacer es reflejar algo, ajá, más no ser nosotros mismos en una foto. Ese es un tema importantísimo. Yo lo primero que les diría, porque hay que comenzar con un consejo, ¿no? Darles algo. Lo primero es, se trata de ser naturales, se trata, claro, de que reflejen lo que realmente son, y la mejor manera es el autoconocimiento y verte. Si tú te autoconoces y te ves, dices, bueno, finalmente realmente a lo mejor no me gusta mi cabello, a lo mejor no me gustan mis cejas, a lo mejor no me gustan mis ojos, pero finalmente este es toda la combinación que tenemos, ¿no? Esa como química que podemos tener, esa combinación exacta que nos da la vida, es nuestra huella digital, pues es nuestro rostro, podemos ser auténticos con eso y de eso se trata.
0: Totalmente, totalmente de acuerdo. Yo decía el promedio de cuántas selfies al año nos tomamos. En promedio al año, la gente se toma alrededor de 450 selfies al año. Con razón no tenemos memoria en nuestro smartphone.
1: Claro, si yo creo que hiciéramos un ejercicio, como bien dices, en ver todas las fotos, la mayoría son nuestro autoego, ¿no? Porque finalmente ahí tratamos temas de ego, tratamos temas de seducción, tratamos temas incluso de autorreconocimiento, de autovalidación o de que los demás me validen. Exactamente es todo lo que podemos tener una información en lo que son las selfies. Y pues bueno, podemos estar dividiendo las selfies en varios esquemas, y lo primero que tenemos o lo que necesitamos tener es, tiene que ser una foto que nos identifique.
0: Ajá.
1: ¿Cómo nos identifica? Claramente, si no sabemos ni siquiera qué estilo tenemos, qué queremos proyectar y hacia dónde vamos, pues difícilmente vamos a estar tomando 200 fotos y de las 200 vamos a ver si nos gusta una y a lo mejor ninguna nos gusta. Lo primero que tenemos que hacer es eso, tener una identificación de nosotros mismos. Y yo creo que el momento principal donde podemos tomar una selfie, como bien dices, es cuando estamos a gusto, cuando estamos serenos, cuando estamos tranquilos. Hace rato decías en el coche, ¿no?
0: Sí.
1: Yo creo que difícilmente en el coche vamos a encontrar serenidad, porque lo primero, pues tenemos que estar atento a todos los demás.
0: Ajá.
1: Pero bueno, yo creo que si el tráfico nos lo permite, puede ser un momento de serenidad, de conexión, más escuchando, ¿no?, la radio. Exacto. Y escuchando temas importantes.
0: En un semáforo.
1: Lo que se trata es de conectar, y eso venimos, ¿no?, a conectar aquí en este mundo y encontrar esa conexión con los demás. Yo creo que si una foto que ya se volvió incluso nuestro currículum emocional, ¿no?, las selfies, sí, ya son nuestro currículum emocional, y si lo entendemos así, se trata de ser auténticos. ¿Cómo eres en un currículum? Pues se trata de ser auténtico, ¿no? No decir cosas que no son, no vas a decir que hablas alemán cuando no lo conoces, ¿no? Finalmente también las selfies se convierten en eso, y yo creo que es muy importante, Sergio.
0: Y lo más importante también es que hay mucha gente que espera el jueves para tener esta sección contigo porque quiere mandar su foto.
1: Claro.
0: Ya convocamos a la banda que se tome una selfie, a que la mande al 55 25 38 32 29 porque ¿me vas a conceder el hacer un análisis facial a alguna persona del público?
1: Con muchísimo gusto. Ya sabes que yo vengo dispuesto y preparado para todo eso. La semana pasada nos fue muy bien.
0: ¿Sí?
1: La vez que fue un super análisis, lo hicimos con una persona en lo individual, luego en pareja, y vimos todos esos cambios que el rostro nos da, ¿no?
0: Bueno, hasta Camila Fernández le tocó que venía entrevista también, ¿no? Y estaba fascinada.
1: Fascinados, ¿no? Fascinados. La verdad es que fue un análisis muy, muy padre, porque fue muy natural, muy espontáneo.
0: Así es.
1: No hubo preparación de nada y en automático salió la información que tiene a flor de piel, ¿no?
0: Pues quédate conmigo, mi Paco, porque ya invitamos a la gente. Además, en TikTok estamos en @soysergiomejia, en un live también para que conozcas a Paco Padilla, para que te dé más información con respecto a lo que es el análisis facial y las selfies.
1: Claro.
0: Hazlo ya en este momento, porque mientras suenan tres canciones, yo voy a comunicarme con alguna persona para que le haga este análisis facial de su selfie. Llega CD9 con paisajes. Paco Padilla, expertazo, está conmigo. Soy Sergio Mejía, 518, es hoy 89.7.

0: Se llama Closer de Chainsmokers. Si te lo perdiste en estas tres canciones, mi querido Paco Padilla, experto en análisis facial, que bueno, ya nos dijo algunos datos también de los directores técnicos de Pumas y Cruz Azul.
1: Es correcto, y la verdad es que hay mucha información. Viene padre todo lo que vamos a ver, porque seguramente esas dos técnicas, características, información que nos puede reflejar, pues vemos que son contundentes las diferencias, y en las diferencias pues va a haber un encontronazo seguro.
0: Si no estaban en el live de TikTok, se lo perdieron, porque dio un gran análisis en cuanto a los directores técnicos de fútbol. Por eso yo les digo, andamos ahí en arroba soy Sergio Mejía en TikTok Live. Y bueno, mi querido Paco, hablamos de las selfies, de todo lo que denotan, de todo lo que reflejan, de todo lo que pues dicen de nosotros las selfies. Y le pedimos a la gente que mandara su selfie.
1: Claro.
0: Vía WhatsApp. Ya tienes una selfie por ahí.
1: Ya tengo aquí una selfie, ya tenemos la información. Fíjate que lo primero, el ángulo de la foto es importante, ¿no?
0: Ajá.
1: Porque este ángulo no es el ángulo normal, que lo vemos en vertical, lo vemos un poquito en horizontal, y ya desde ahí nos está dando una información.
0: Que te ¿alguien? Quiero presentar, perdóname, si me lo permites,
1: claro,
0: a la dueña de esta selfie, a esta persona que la tengo en la línea telefónica, está por la línea 2. ¡Hola! ¡Hola, hola!
2: ¡Hola!
0: ¿Cómo estás, mi amor? ¿Cómo te llamas?
2: Alin,
0: nos mandaste tu selfie, te presento a Paco Padilla, ya tiene tu selfie por acá. ¿Estás lista para este análisis?
2: A ver, sí.
1: Hola, Alin, mucho gusto. Pues con mucho gusto, con mucho respeto, vamos a analizar tu análisis. Vamos a revisar tu rostro, perdón. Y tu rostro, bueno, vamos a comenzar el análisis con algo muy importante. Yo veo que hay una dualidad. Por una parte eres reservada, pero por otra parte también tienes expresión de comunicación. Y la comunicación más importante la tienes en dos aspectos, y es lo que tu selfie revela y refleja. El primero es tu mirada, ¿no? Tu mirada que da mucha información, porque nos da una información de dulzura, un matiz dulce. La verdad es que tienes un matiz con tus ojos almendrados, la mirada enfocada, eres una persona que tiene enfoque, y pues bueno, tienes un rasgo de dulzura. Y la parte baja de tu rostro, que también nos denota una información importantísima, que son los labios. En los labios es donde viene justamente la expresión, donde te digo que tienes facilidad para tener la comunicación abierta y a veces expresar ni siquiera diciendo una palabra, ¿no? Yo creo que con las muecas que puedas hacer con la parte baja nos das mucha información. Y pues bueno, tu delineado de labios es importantísimo. Tienes un delineado muy claro en los labios. Eres una persona que tiende a decir las cosas con claridad. Tienes una suavidad también en el aspecto de las cejas. Sin embargo, veo que eres energética, tienes mucha energía. ¿Cómo le das para toda esa información y toda esa energía en las noches para dormir? Te ha de costar un poquito de trabajo, porque también alcanzo a percibir un poco de ojera. Y pues bueno, algo importante, la nariz, que es el eje de las personas, que es la parte media de tu rostro, ahí están las emociones y todo. Uh-huh. Vemos que tiene carnosidad, eres una persona emotiva, eres una persona emocional. Eso empata claramente con lo que son tus pómulos. Y bueno, en la parte baja vemos que cómo termina tu mentón, termina un poquito en punta, y eso nos hace ver que también es una persona con introspección. Te gusta la introspección, te gusta como que el analizar las cosas, pero desde un aspecto introspectivo, y eso es muy importante. La verdad es que tu combinación es muy buena. Y bueno, dejamos al final algo que es también importantísimo, que es la cabellera. En la cabellera vemos dos aspectos: la sensibilidad también que tienes para las cuestiones artísticas o los talentos artísticos, ¿no? Puede ser desde la sensibilidad de la música, que imagino que puede ser muy muy cercano a eso, porque vemos que tu forma de tener los chinos nos llevan esa información, que tienes, eres sensible para escuchar música, y bueno, tienes la facilidad como de entender la música y te llega con mucha sensibilidad. Incluso con esa boca que tienes, yo te diría que puedes también desarrollar el aspecto del canto, si no es que ya lo tienes ya desarrollado, ¿no?
0: ¿Qué te parece?
2: Sí, impactante, ¿eh?
0: ¿Te hace sentido lo que te está diciendo mi expertazo Paco Padilla?
2: Sí, estuvo interesante.
0: Se quedan con la boca abierta, literal, ¿eh? Con esos datos también. Qué interesante, sí. También con solo una selfie, mi querido Paco.
1: Es impresionante, es impresionante. Es impresionante. Si la gente entendiera eso, por eso las harían más naturales, ¿no? Muchas veces te pones a cuidar que si el contexto, que sería la parte que estás viendo atrás, ¿no? No se preocupen por eso. Lo importante es lo que están reflejando ustedes. Los aspectos de la luz tampoco son importantes. La luz la traemos nosotros. Eso yo siempre los digo en los cursos. Entiendan que la luz es de nosotros, viene de nosotros. En el libro que está a punto de salir, vi un aspecto muy importante. El tema de la selfie, yo le hago un énfasis importante, porque es lo que les acabo de decir. El currículum emocional de cada persona, y eso, bueno, nos da y nos denota muchísima información. en la parte básica para encontrar una conexión, una asertividad en la comunicación, muchas cosas. La verdad es que si entendiéramos que esta herramienta está a la mano de todos y a flor de piel, como siempre digo, nos podremos ver cara a cara con una facilidad y una suavidad, una sutileza para entender todas las cosas, ¿no? Porque hasta en momentos de conflicto, la cara nos sigue dando información y nos ayuda a tener un aspecto de conciliación que también es importante, ¿no?
0: Totalmente de acuerdo, mi querido Paco. Pues Aline, te mandamos un beso grande, no nos cuelgues, ¿eh?
2: No, aquí sigo.
0: ¿Algo que decirle a Paco?
2: Muy bueno, la verdad, muy bueno.
1: Muchas gracias, Aline, te agradecemos.
0: Con la boca abierta, mi querida Aline. Todo solamente con una selfie. Mil gracias, mi querida Aline, mi querido Paco. Pues tanto que decir de las selfies.
1: Claro, no acabaríamos, yo creo, ¿no? Así la cantidad de selfies que la gente se toma y luego lo que quieren reflejar y el momento en el que están también es importante, ¿no?
0: Pues ahí está el dato importante. Como siempre, un placer tenerte por acá, mi querido
1: gracias,
0: Paco.
1: Gracias, Sergio, con muchísimo gusto. Y aquí nos vemos la próxima semana con temas de interés. Y bueno, recuerden, toda la información o lo que quieran nos lo pueden pedir y también lo analizamos.
0: Y dejaremos en redes sociales también los 5 básicos también para una buena selfie y sobre todo para demostrar, ¿no?, al mundo, ¿no?, tu seguridad y sobre todo algunos datos y tips importantes, ¿te parece?
1: La naturalidad, que es lo más importante, y toda la información que puede venir con eso. Claro,
0: Paco Padilla está con nosotros. Mil gracias.
1: Sí, mis redes, Paco Padilla Oficial en Instagram y en Facebook, Paco Padilla también, ahí me pueden localizar, ahí viene toda la información, viene información de cursos, de lecturas de rostro, si quieren su lectura, y también de coaching, si quieren llegar a un objetivo, que no puedo encontrar trabajo, que me cuesta trabajo tener una interacción con mi jefe, lo que sea, la analizamos el rostro y seguro van a haber cambios, van a ver.
0: Esto no es magia, esto es conocimiento.
1: Claro que sí, es ciencia y conocimiento y autoconocimiento.
0: Eso me encanta. Son las 5 de la tarde con 34 minutos, quédate, soy Sergio Mejía, estás aquí ahora en Hoy 89.7.
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0: Ya a las 5 de la tarde con 35 minutos, precaución vial, sigue bloque por manifestantes en cuerpo derecho de Fray Servando Teresa de Mier a la altura de Simón Bolívar. Se retiran en su totalidad manifestantes de Ejército Nacional al poniente a la altura del lago Xochimilco. Y registra buen avance, Avenida Hidalgo de Eje Central, Lázaro Cárdenas a Paseo de la Reforma.
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0: Se llama Cara de Cara esta canción, ahí estuvo Das. El hoy 89.7 con los Free Kids a las 5 de la tarde con 52 minutos. Ya es hoy 89.7 FM. 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En breve, ¿qué canción se te antoja para esta hora de la tarde? ¿Cómo vamos en el tráfico de la Ciudad de México? Ya regresando a casa, recuerda que tenemos los mejores lugares para los mejores conciertos y también este fin de semana se va a llevar a cabo el Pet Fest. Ahí estaremos haciendo programa de 12 a 2 de la tarde desde Campo Marte. Ahí andaremos, así que atentos en hoy 89.7 FM. 7 minutos y ya a las 6.
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